0: Hola, hola, ¿qué tal? ¿Cómo están todos y todas? Muy, pero muy buenas tardes. Qué gustazo de estar compartiendo con todos ustedes de la programación de Radioteca en esta tarde. Iniciando semana, sí, es lunes. Y bueno, pues esperando que esté resultando un lunes formidable para todos ustedes, que esté pasando sensacionalmente muy bien. Y que pues lo que venga pues sea también agradable, ¿no? Que sea para bien. Escuchamos en el inicio de este espacio a Gloria Estefan con el tema de Mi Buen Amor. También la voz de Manolo Muñoz con el tema de Noche, No Te Vayas. Y para finalizar este bloque y el inicio de esta programación de Los Boleros, escuchamos a José José con el tema de Cuando Vayas Conmigo. Son ya las 6 de la tarde con 15 minutos. Tiempo de pausa. Regreso.
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0: Avanzando nuestra programación de esta tarde, les voy a presentar en primer término a Luis Miguel con el tema de El Reloj, para luego escuchar a Danny Frank con la canción Sin Pensar en Ti, y finalizo con la voz de Toña la Negra y la canción se titula Ceniza.

0: Ella es Doña La Negra cantando esto que se titula Cenizas. También escuchamos a Dani Frank con el tema Sin Pensar en Ti. Y al inicio, la voz de Luis Miguel con El Reloj, que por cierto nos marca que son las 6 de la tarde con 28 minutos, que es la hora de la pausa comercial y regreso.
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0: Muy bien. 29 minutos para las 7. Qué rápido, ¿no? Bueno, entonces vayamos con más de esto que es la hora de los boleros. Un pequeño papurrí. Y luego los tres diamantes con la canción La Gloria Eres Tú.

0: 15 y las 7.
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0: Y la gloria eres tú, participación de Los Tres Diamantes aquí en Radioteca. Me escuchamos un popurrí de boleros con artistas varios en esta tarde cuando faltan solamente 12 minutos para las 7.
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0: Gracias, buenas tardes, buenas noches. Sigue la pasando bonito, sigue

0: Gracias.
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4: ¿Qué tal? Muy buenos, bendecidos y madrugadores días, Oaxaca. Gracias a Dios por la vida, por la salud, por cada uno de todos ustedes. Aquí estamos. Ya estamos de regreso. Gracias por continuar con nosotros en Despierta Oaxaca, donde cada mañana despertamos con un solo compromiso: llevarle a usted información veraz, oportuna, con dignidad. Entramos a nuestra segunda hora de noticias y queremos agradecer a quienes nos escuchan desde muy temprano en cada rincón de Oaxaca, en la ciudad, en las regiones, en las carreteras, en sus hogares, en los mercados, en las oficinas, para quienes nos siguen a través de nuestras diferentes plataformas. Despierta Oaxaca no solamente es un noticiero de radio, tiene este portal de noticias que es despiertaoaxaca.com, redes sociales en Twitter, Facebook, Instagram, YouTube y TikTok. Todavía hay mucha información que compartir en la segunda hora. Nada nos detiene, tampoco el tiempo. El tiempo es aquí nuestro principal enemigo, maestro, porque siempre andamos corriendo con tanta información. Y bueno, los temas que están marcando la agenda. Vámonos directamente con los titulares de las seis, las noticias más calientitas que el comal de las tlayudas. Y bueno, pues comenzamos precisamente con los titulares a esta hora de la mañana. Detienen al presunto responsable del feminicidio de Delcy, ocurrido esto en la región de la Mixteca, aquí en el estado de Oaxaca.
5: Por el ingreso de personal naval a la normal de Río Grande, Oaxaca.
4: Comunidades mijes mantienen la presión sobre la CFE y bloquearon ya la carretera transísmica para exigir pagos por derecho de vía.
5: Además, le tendremos la información. Un accidente de autobús turístico en la costa deja una persona fallecida. En otro tema, continúa el conflicto del Cesello. Realiza la octava de la Guelaguetza Magisterial y suspenden la tracción de la extracción de material pétreo en San Mateo del Mar por un conflicto territorial.
4: Capturan en Puebla a otro presunto implicado en este millonario robo de la nómina del DIF Oaxaca. Esta y más información aquí en Despierta, porque no solamente nos escuchamos en los valles centrales, también en todas las regiones, seis estaciones de radio enlazadas en este momento en toda la entidad, llegando a parte de Veracruz, Chiapas y Guerrero. Ya lo sabe, aquí estamos, como todos los días, desde el amanecer, la información que sí te despierta, te acompaña y te informa primero. Primero aquí, lo demás es historia.

0: Las 6:05, 6:05 en la capital del estado.
1: La temperatura ambiente 15 grados centígrados con una sensación térmica de 15 grados. Amigos, ¿cómo amanece allá en su barrio, en su colonia, en su pueblo? Coméntenos, mándenos fotografías y demás. Tenemos ya para usted el pronóstico del clima para las próximas horas y es la información que nos presenta nuestra compañera Carolina Juárez.
2: Muy buenos días, Oaxaca. Para este martes 28 de julio continuará el ambiente caluroso a muy caluroso, con cielo parcialmente nublado por la mañana y aumento de nubosidad durante la tarde. Se esperan lluvias y chubascos con tormentas eléctricas principalmente en la Sierra Sur, Sierra de Juárez, Mixteca, Cuenca del Papaloapan, Norte del Istmo y algunos municipios de valles centrales. En la costa e istmo persistirá el ambiente bochornoso, con temperaturas de 35 a 36 grados. En el litoral oaxaqueño se recomienda precaución por oleaje elevado y corrientes de resaca, mientras que en zonas de tormenta podrían presentarse rachas fuertes de viento, descargas eléctricas y reducción de la visibilidad. Cuídese mucho y nos escuchamos para la próxima.
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0: Las 6:07. Gracias por estarnos acompañando. Pues ahí están las condiciones del clima. Ayer llovió en partes de los valles centrales, en algunas poblaciones con mayor fuerza. Y pues le decíamos que en Tlaxiaco les cayó muy fuerte la lluvia cuando se estaba celebrando la Guelaguetza Popular y Magisterial. Saludos a todos los maestros de la sección 22. Se la llevaron hasta Tlaxiaco y bueno, les llovió muy fuerte, pero continuó la fiesta. Y bueno, aquí terminó por ahí de las 10 de la noche, maestro, porque se fueron acumulando pues el final y de ahí vinieron los fuegos artificiales y de ahí en lo que la gente bajó caminando en las escalinatas del cerro, pues bueno, parecía de día a las 10 de la noche.
1: Pues se vivió la tradición, se vivió la fiesta con todos los pormenores que pudieron haber existido, el golpeteo ahí de algunas personas, los acarreados que también llegaron en autobuses muy por la mañana, en fin, todo lo que ocurrió.
0: Tiene razón, pero fue muy accidentada.
1: Sí, muy accidentada.
0: Desde la, desde la mañana, los 17 autobuses que nos reportó el auditorio que llegaron, y la gente no entró como los que ya se habían formado, dice que los llevaron por la parte de atrás y los ingresaron hasta la parte más alta del auditorio. Eso serán muchísimos, en el video se ve cuando sí, llega una multitud.
1: Por lo menos,
0: sí,
1: si hacemos cuenta, serán como unas 600, 800 personas las que van en esos autobuses.
0: Y luego, pues la trifulca que se dio a las afueras, se agarraron a golpes en lo que debería ser nuestra máxima fiesta de comunidad, de
1: que fueran abrazos ahí de encontrarse. ¿Cómo estás, paisano? Un abrazo, claro, de que vienes, nos encontramos aquí en la fiesta. No, pero ahí hubo el jaloneo.
0: Tal vez habrá sido por, como dice usted, a veces de repente sale alguien al baño y cuando
1: sí,
0: regresa,
1: de veras,
0: nadie recuerda que ahí estaba y dice, nadie, se quiere meter,
1: a la cola, y la cola está a 2 kilómetros, ¿no? Ese es uno de los problemas también. Pero digo yo, ¿qué no podrá darse un boleto de manera anticipada para la gente que quiere asistir a las secciones donde no se paga? ¿No puede organizarse una forma así de que ya nadie se desvele o lo dejan para la tradición? Porque si así fuera, bueno, pues tampoco se aceptarían los acarreados, porque ya llegando al punto, pues ya hay gente esperando para poder ingresar. Entonces, habría que analizar un poquito más para que la próxima ocasión no suceda esto que nos pasó este año.
0: Y pues bueno, sí, en esta edición, 2026.
1: A los turistas, nuestro reconocimiento por venir a Oaxaca y pues los esperamos siempre con los brazos abiertos.
0: En la región de la Mixteca, la Fiscalía de Oaxaca informa sobre la detención de este presunto responsable del feminicidio de Delcy, una joven madre de dos menores asesinada el pasado 11 de julio. Vamos a escuchar el reporte que nos tiene a esta hora Adriana García.
4: La Fiscalía General del Estado de Oaxaca informó la detención de Rufino N., señalado como probable responsable del feminicidio de Delcy A., ocurrido el pasado 11 de julio en la comunidad de Nicán de la Soledad, perteneciente al municipio de Santiago Juxtlahuaca, en la región mixteca. De acuerdo con la investigación, la mujer perdió la vida tras recibir un disparo en la cabeza durante una presunta discusión con su pareja. La fiscalía indicó que la integración de entrevistas, peritajes y otros datos de prueba permitió obtener una orden de aprehensión en contra del imputado, quien ya fue puesto a disposición de las autoridades competentes. Familiares de la víctima señalaron que tras el crimen, el ahora detenido intentó hacer pasar la muerte como un suicidio, y exigieron una investigación exhaustiva para evitar que el caso quedara impune. Telsi era originaria de San Miguel Cuevas y era madre de dos menores de edad. De acuerdo con el seguimiento hemerográfico del Grupo de Estudios sobre la Mujer, Rosario Castellanos, en lo que va del año se han registrado 47 asesinatos violentos de mujeres en Oaxaca, y más de la mitad de estos casos fueron cometidos con arma de fuego. El caso ha reavivado el llamado de familiares y colectivos para garantizar justicia y reforzar las acciones de prevención de la violencia de género. Para Despierta Oaxaca, Adriana García.
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0: Muchas gracias, Adriana García. Gracias por este reporte. Saludos a todos nuestros amigos que se reportan al 951-306-6574. Nos envían una imagen. Solo hay un bien, el conocimiento, y solo hay un mal, que es la ignorancia. Lo dijo Sócrates, amigos de Despierta Oaxaca. Ahí se los envío para ver si lo pueden compartir con el auditorio. Muchas gracias por compartir a veces las frases, en sus pensamientos, sus puntos de vista. Amigos, en la Feria de la Tlayuda, desafortunadamente hubo una muy mala organización. Ni para decirles que podría recomendarles. Los precios muy altos, muy elevados. En negocios establecidos, una tlayuda te alcanza los 100, 120 pesos. Ahí la más económica costó 150. Cuando te las dan en las tlayudas en alguna otra parte de la ciudad de Oaxaca, hay de buen tamaño la carne. Y bueno, pues allí en la feria se les acabó el guacamole, la salsa, las cebollitas. Bueno, dice, fuimos con invitados más o menos a las 5 de la tarde el pasado domingo. Vi que la persona, creo que la dueña tenía, pues, no sé, algún altercado con otros clientes, los cuales le reclamaron, ya no le pagaron. Porfa, que se pongan las pilas, que lleguen más clientes, que todo salga bien. Al parecer la señora que atendió el otro lado de la mesa estaba molesta, estaba como encanijada. Y pues bueno, nosotros sí le pagamos. No estamos de acuerdo con lo que pagamos, pero sí pagamos. Y nos manda una fotografía de que estuvo ahí en
1: la
0: esta
1: tlayuda, feria. La Feria de la Tlayuda.
0: Pero qué tristeza que nos den este tipo de comentarios, maestro.
1: Pues es lamentable, mira. Es cuando llega este tipo de asuntos que hay que comentar y decir que nos falta mucho también para poder atender al turismo, para poder atender a la gente, para participar en este tipo de eventos. De tal manera, pues, que los que tengan la posibilidad de estar el próximo año, bueno, por lo menos que les den un curso de trato, de amabilidad, de cómo atender al turismo, de cuáles son los implementos e instrumentos que hay que tener en el negocio. El agua para lavarse las manos, el gel, el alcohol, si es que la gente necesita alcohol para frotarse las manos. En fin, las toallas sanitarias que deben estar funcionando, los sanitarios que deben estar en perfectas condiciones en todos los negocios. Esto corresponde a las autoridades vigilar y que funcione correctamente. Otra vez el tema de los estacionamientos que deben tener sanitarios, pero que nadie vigile este tema. Y ahora los que tienen, también pues lo ponen muy elevado, 10 pesos para poder ingresar a un sanitario. Pues también, digo, hay que ver todas estas cuestiones y los precios.
0: Bueno, en cuestión de los sanitarios, maestro, ahí sí tal vez, si son empresas particulares, pues sí, al final de cuentas ellos definen el precio. Me informan varias personas que la vez pasada hicimos un comentario al respecto, nos decía, bueno, los restauranteros, los hoteleros, cuando la gente quiere pasar y ocupar los baños, dice, nada más imagínese que se nos acaba el agua a la mitad del tiempo en el cual normalmente se nos termina. Entonces dice, tenemos que recuperar esa cuota para pagar las pipas. Y entiendo, en los lugares. Ahora, si hacemos un análisis más a fondo, más exhaustivo, maestro, ayer nada más imagínese, 8,000 personas en el auditorio y todas las que hay. ¿Cuánta agua estamos utilizando tan solo en esta temporada? ¿Cuántos litros por persona?
1: Desde luego.
0: No solamente pero, para bañarse.
1: Pero eso se puede prever. Eso
0: para
1: se
0: lavarse puede las prever. Manos, sí. Sino también para el WC, para el expulsado. Sí. O sea, realmente tenemos una carga brutal en esta temporada.
1: Sí, pero no nada más es cobrar y cobrar y cobrar. Y lo que estamos invirtiendo también deben estar dentro de esos gastos. El surtir el agua.
0: Bueno, tal vez el estacionamiento que usted dice, pues pueda tal vez cobrar 15 pesos la hora o 20 pesos la hora y ya incluye el WC. Es la única forma, porque así lo aplica el gobierno. Cuando dijeron que lo que decíamos, que a todas las importaciones de China, no sé cuánto de porcentaje
1: de aranceles.
0: De aranceles le pusieron. Sí, señora presidenta, pero quien va a pagar esos aranceles somos nosotros. ¿Usted qué? Y ya se los dejaron. Ahora usted hace un pedido por estas plataformas, no sé cómo se llaman, son muchísimas. Ahora resulta que lo que te costaba antes 70 pesos, ahora te cuesta 100. O sea, esos 40 pesos de diferencia son los que estamos pagando nada más para darle gusto a la presidenta y al gobierno de que estamos pagando aranceles. Pero qué chingones. Ahora sí que se cumpla la ley en los bueyes de mi compadre.
1: Y que aren bien la tierra, ¿no? Bueno, sí, mira, yo creo que hay temas que ir desmenuzando y ponerlos en su lugar. Yo entiendo perfectamente el tema de costo-beneficio, pero una persona, imagínese usted, una persona que no sabe cómo está el trazo de las calles, no sabe cómo funciona la ciudad en el centro y dice, oiga, ¿dónde hay un sanitario por aquí?
0: No hay muchos.
1: No hay.
0: Y creo que algunos hoteles tampoco te permiten que cualquier persona entre.
1: No permiten. Y dice, pues mire, vaya por allá.
0: Pues te mandan a los públicos, sí, a los de los mercados.
1: Sí. Bueno. Ahí está.
0: Alejandro Eddy Rivera.
5: En un día como hoy de 1957, un terremoto de 7.9 grados sacudió a la Ciudad de México y derribó el emblemático Ángel de la Independencia. En 1750 muere Johann Sebastian Bach, uno de los grandes genios de la música barroca. En el cine, un 28 de julio de 1995, se estrena Mundo Acuático, una de las películas más costosas de su tiempo. En la televisión, en 1999, se transmite el final de Hércules la serie, programa que marcó a toda una generación. Y en el 2001, Lady Marmalade llega al número uno de las listas musicales del mundo.
0: Muchas gracias. Despierta, al maestro Alejandro Oaxaca. Eddy Rivera. 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
2: Las 6 de la mañana con 22 minutos, 6 con 22. Aquí estamos en vivo y en directo. Gracias por estarnos acompañando desde muy temprano, desde las 5 de la mañana. Estamos en vivo y en directo. En información internacional se reportan graves daños, edificios colapsados, heridos en un terremoto de magnitud 7.1 en Kumamoto, Japón. Este terremoto sacudió la prefectura de Kumamoto, generando alarma y cuantiosos daños materiales en dicha región. Los primeros reportes preliminares indican la presencia de edificios colapsados, vías afectadas y personas heridas, mientras los cuerpos de rescate, bomberos y equipos de emergencia ya se encuentran desplegados en las zonas impactadas para realizar labores de búsqueda, salvamento y evaluación de daños. Las autoridades mantienen la alerta y los protocolos de seguridad por las posibles réplicas. En información internacional. Bueno, en la carretera Oaxaca-Tehuantepec se mantiene un cierre parcial por deslave. Continúa el cierre parcial a la circulación sobre esta carretera Oaxaca-Tehuantepec debido a un deslave y a un socavón registrado cerca del kilómetro 66 más 200 a la altura del municipio de San Dionisio Cotepec en dirección a Tehuantepec. Dicen que ya las autoridades mantienen la zona bajo atención y exhortan a los automovilistas a extremar precauciones, a reducir la velocidad y a seguir indicaciones del personal vial. Cuando le digan que está cerrada esa vía, ya no le...
3: No insista, no insista, por favor. Son órdenes de la autoridad y pues hay que respetarlo también. Oiga, fíjese que Alondra Olivera nos trae un tema lamentablemente difícil también dentro de lo complicado que estamos viviendo. Mire usted, tragedia en la región de la costa. Un autobús turístico sufrió un accidente que dejó como saldo una persona fallecida y varios lesionados. La información fue confirmada por el director del Heroico Cuerpo de Bomberos, Jorge Arturo Rivas Palacios. Alondra, ¿cómo estás? Buenos días. Adelante con tu información.
4: Del estado de Guanajuato eran los turistas que viajaban en un autobús de pasajeros accidentado en la carretera federal 200 que dejó como saldo una persona fallecida y 10 pasajeros lesionados, confirmó el director del Heroico Cuerpo de Bomberos de Oaxaca, Jorge Arturo Rivas. El director de bomberos informó que la corporación respondió desde temprana hora al reporte de un accidente que se registró en la carretera tramo Puerto Escondido-Pochutla, a la altura de la comunidad de El Tomatal.
5: Bueno, pues muy temprano se suscitó este accidente de personas turistas que vienen de Guanajuato. Tuvieron un accidente ahí en la carretera 200, personal del Heroico Cuerpo de Bomberos estuvo presente. Se atendieron por parte del Heroico Cuerpo de Bomberos de 10 personas, las cuales no requirieron traslado. Fue valoraciones nada más para descartar alguna lesión mayor. Desgraciadamente hubo una persona fallecida y hubo una coordinación con Protección Civil del municipio y la Cruz Roja para atender a todos los pasajeros que venían en ese autobús.
4: En las labores de atención y auxilio participaron de manera coordinada el Heroico Cuerpo de Bomberos, Protección Civil Municipal y la Cruz Roja Mexicana, quienes brindaron asistencia a los pasajeros del autobús. Rivas señaló que durante la presente temporada se ha registrado un incremento de los accidentes carreteros debido al mayor flujo de visitantes que se trasladan hacia la capital oaxaqueña para disfrutar de las festividades. Ante esta situación, hizo un llamado a los operadores del transporte y a los automovilistas a conducir con responsabilidad, descansar antes de emprender sus viajes y respetar los límites de velocidad establecidos en el reglamento con el propósito de prevenir nuevos accidentes. Para Despierta Oaxaca, Alondra Olivera.
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2: Muchas gracias, Alondra Olivera. Gracias por este reporte con esta tragedia en la costa oaxaqueña. Y bueno, ya también le comentábamos sobre la otra tragedia, maestro, que hablamos hace un momento.
3: En Temazcal, donde murieron 4 deportistas, Georgina, Patricia, Sofía y Adelaida, lamentablemente.
2: Así es que descansen en paz las atletas, la persona que también falleció en este accidente allá en la costa. En fin, tuvimos un lunes muy trágico, muy fuerte, muy triste, y nosotros quisiéramos no tener este tipo de noticias. Y luego todavía a nivel internacional nos mandan imágenes del aeropuerto de Kumamoto allá en Japón durante este terremoto de magnitud 7.1, Luego nos mandan los ángulos de las cámaras de diferentes ubicaciones que capturaron el momento del potente terremoto, también en la isla de Kyushu, en Japón. En fin, maestro, pues.
3: Bueno, hay que recordar que la Tierra como astro en el espacio, pues también es un ser vivo que se está modificando, que está transformando, que las fuerzas interiores de la Tierra pues tienen que también hacer erupción. Hay fuerzas internas que se están disputando unas sobre otras, unas, ¿cómo se llaman? Unas fallas, las fallas geológicas por ese lado, y por el otro también el desplazamiento de esas mismas ondas que hacen presión en el interior de la Tierra y que finalmente dan origen a los terremotos. Sabemos lo que significa todo lo que está pasando en el mundo porque nosotros también estamos en una zona 100% sísmica. Y yo creo que vale el comentario para decir que debemos estar prevenidos, qué hacer antes, durante y después de un sismo. Eso es importantísimo.
2: Gallito, muy buenos días. Adelante con tu reporte vial.
7: Buenos días, muy buenos días. Ahí nomás para el reporte vial. Pues por la agüita de anoche hay mucho encharcamiento en la parte sur de acá de la ciudad, lo que es Jojo, Reforma Agraria, Avenida Universidad. Por ahí está bien mojado el pavimento todavía. Y el cielo pues está muy nubladito. Al parecer van a seguir las lluvias por ahí. Precaución para todos, porque sí está bien nubladito, la mañana fresca. Pues ese es el reporte vial del Gallito Feliz desde Cabina Móvil para Despierta Oaxaca. Muy buenos días.
2: Buenos días, gracias Gallito por este reporte vial. Así es que sí, ya escuchamos también el reporte de Carolina Juárez hoy por la mañana, bueno, hace unos cuantos minutos, donde nos da el pronóstico del tiempo todos los días, así es que le pedimos a usted que salga muy prevenido. Es martes, segundo día de la semana, y aquí estamos trabajando como todos los días. Y bueno, pues por favor, lleve su sombrilla, su paraguas. Ya conoce precisamente cómo se pone cuando llueve. El maestro, de repente se pone muy intensa la lluvia, y bueno, también nos cobra la factura porque pues la gente no entiende, sigue tirando basura y lo primero que se tapan son las coladeras.
3: Y en las carreteras también hay que tomar mucha precaución porque con las lluvias, bueno, baja piedras sobre el pavimento, sobre la carretera, y eso también es mortal en las curvas.
8: Y más si va usted. Para que no se moje, está la sombrilla. Tiene la sombrilla, los paraguas.
2: Así es que, maestro, no salga sin su paraguas el día de hoy.
3: Hay que llevarlo.
2: Fíjese que también a quien les llovió fue a la gente del magisterio de la sección 22.
3: En efecto, pues los maestros estaban muy contentos, muy alegres, participando con la gente ahí en Tlaxiaco. La guelaguetza magisterial se vivió intensamente, pero fíjese que les llovió, se realizó allá en Tlaxiaco la octava, mostraron su riqueza cultural, y Héctor Bautista Mayrén tiene los detalles. Adelante, Héctor.
9: ¿Qué tal? Muy buenos días. Las 8 regiones del estado de Oaxaca coincidieron en el Deportivo Luis Vega de Tlaxiaco, donde compartieron su riqueza cultural al participar en la octava de la Guelaguetza Magisterial. Al centro del campo de fútbol fue instalado el escenario donde los diferentes sectores presentaron los bailes de sus regiones. El público observó desde las sillas dispuestas en el mismo campo de fútbol, desde las gradas del campo y a través de diversas pantallas en las que se transmitía lo que acontecía en el escenario. Además de los bailes, la música, la alegría y la gueza de cada sector, característicos de esta fiesta cultural, los docentes lanzaron consignas entre cada participación, exigiendo justicia por los fallecidos durante el operativo realizado en 2016 en Nochixtlán. La abrogación de la ley del ISSSTE fue otra de las consignas.

0: Estación del sector Tuxtepec sorprendió al público, pues al terminar su participación.
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2: Seis de la mañana con 36 minutos. Aquí estamos en vivo y en directo, llegando a toda la entidad. Seis estaciones de radio, seis emisoras de Grupo Encuentro en cadena estatal. www.despiertaoaxaca.com. Y además, por si fuera poco, estamos en todas las redes sociales como Despierta Oaxaca, donde pues ahí podrá encontrar muchos de los videos y de la información que pues les hemos estado informando el día de hoy y que usted ya puede checar a través de las diferentes cuentas. Vámonos con más información a esta hora de la mañana.
3: Vamos con más notas. Fíjese que ayer habitantes de diversas comunidades de la región Mije de San Juan Guichicovi realizaron un bloqueo sobre la carretera federal 186, la transísmica, a la altura del puente Malatengo, en la localidad de Mogote Viejo. Todo esto para exigir a la Comisión Federal de Electricidad el pago por el derecho de vía de torres de alta tensión que fueron instaladas en su territorio. En la movilización participaron pobladores de Hierba Santa, Mogote Viejo, Zarzal, Barrio San Antonio, Barrio Juárez, Paso Real y Polvorín, quienes denunciaron que la Comisión Federal mantiene adeudos por el uso de sus terrenos y exigieron una solución inmediata, al asegurar que los compromisos de pago no han sido cumplidos. Los inconformes recordaron que este conflicto se originó desde la década de los 80, cuando fueron instaladas las líneas de transmisión en el corredor transísmico. Desde 2022, comunidades de Oaxaca y Veracruz han reclamado el pago correspondiente por el derecho de vía y por las afectaciones ocasionadas en sus propiedades. La protesta se reactivó por las obras de ampliación de la red eléctrica que la CFE realiza en la zona norte del Istmo de Tehuantepec. Los manifestantes advirtieron que mantendrían su exigencia hasta obtener una respuesta concreta de la empresa federal.
2: Las 6 de la mañana con 38 minutos. Vámonos con más información, y es que la Secretaría de Marina reconoció el ingreso del personal naval a la Escuela Normal Regional de Río Grande, allá en la costa de Oaxaca. Ofreció ya una disculpa pública a la comunidad estudiantil y docente. Y el caso ocurrido en junio pasado generó fuertes señalamientos por presuntos actos de intimidación y abrió ya una investigación interna para deslindar responsabilidades. Adelante, Mónica, buenos días.
4: La Secretaría de Marina reconoció el ingreso de elementos navales al Centro Regional de Educación Normal de Río Grande, en el municipio de Villa de Tututepec, Oaxaca, ocurrido el pasado 25 de junio, y ofreció una disculpa a la comunidad estudiantil, docente y magisterial por lo sucedido. La institución informó que una investigación interna detectó una conducta inadecuada por parte del personal involucrado, y aseguró que las indagatorias continúan para deslindar responsabilidades y aplicar las sanciones que correspondan. Sin embargo, no confirmó las acusaciones de amenazas, hostigamiento y agresiones físicas denunciadas por los estudiantes. Como parte de los compromisos asumidos, la Marina señaló que no volverá a ingresar a ninguna escuela normal de Oaxaca ni interferirá en sus actividades, salvo que exista una orden expresa de una autoridad judicial competente. Los normalistas habían denunciado que durante el operativo se registraron actos de intimidación, violencia física y psicológica contra alumnos. Además, señalaron que en un primer momento, la Secretaría de Marina negó cualquier participación en los hechos, pese a la difusión de fotografías y videos del incidente. Para Despierta Oaxaca, Mónica Mota.
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2: Muchas gracias, Mónica Mota, gracias por este reporte. 6:40 es una situación complicada, delicada, pero que bueno, ya la misma dependencia salió a reconocer lo que habían denunciado ya los normalistas hace tiempo, y lo cual se había dicho desde un principio que no se tenía conocimiento de manera oficial, pero bueno, pues ya estamos viendo que aquí pues recompone las cosas y señala que sí, sí hubo una...
3: una conducta irregular que fue investigada y deberá ser sancionada, y también la promesa de que no se va a volver a repetir. No, ponerse con los normalistas ya se imagina usted. 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
2: 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Las 6:41. El conflicto del Colegio Superior para la Educación Integral Intercultural de Oaxaca continúa sin resolverse. La dirigencia sindical asegura que la única salida es la destitución del director general René Vázquez Castillejos, mientras las protestas cumplen ya pues una semana. Vamos a escuchar el reporte que nos tiene nuestra compañera Alondra Olivera.
7: La dirigencia sindical del Colegio Superior para la Educación Integral Intercultural de Oaxaca sostuvo que la destitución del director general René Vázquez Castillejos es la única salida para resolver el conflicto interno que enfrenta la institución, por lo cual llevan una semana de protestas. Previo a una mesa que sostendrán con el gobernador programada para el próximo miércoles 29 de julio, el sindicato dejó en claro que los recursos destinados al programa Medidas de Bienestar y el pago de salarios no serán utilizados como mecanismo de negociación para mantener a Vázquez Castillejos al frente del organismo.
8: Eso que tuvieron todos y cada uno de ustedes en las actividades programadas de la semana pasada. Gracias a su esfuerzo, hoy sabemos que tenemos una cita con el gobernador del estado el próximo miércoles 29. Queremos comunicarle a ustedes hoy, como a él, ese día, que nuestra única exigencia y petición será la destitución.

0: ayer con estas cuatro jóvenes atletas, deportistas, que después de haber participado en una carrera el fin de semana aquí en Oaxaca, su regreso a su casa, lamentablemente fallecieron. Fernando Palacios Cházares con el reporte.
1: Iván Jesús y Auditorio, buen día. Una tragedia enluta al deporte oaxaqueño. Cuatro mujeres originarias de San Miguel Soyaltepet perdieron la vida la tarde del domingo en un accidente automovilístico registrado sobre la carretera federal 145 a la altura del ejido Los Macuiles, municipio de Tres Valles, Veracruz, cuando regresaban de participar en el Maratón Internacional Guelaguetza 2026. Las víctimas fueron identificadas como Georgina Luisa Espiridión, Patricia Feliciano Lázaro, Adelaida Ortiz Holguín y Sofía Jiménez Felipe. Las cuatro atletas integraban el club de atletismo reconocido por impulsar la participación de corredoras y corredores de la región en competencias estatales y nacionales. De acuerdo con los primeros reportes, en la camioneta Ford Ranger viajaban 10 personas, cuatro de las ocupantes fallecieron en el lugar del accidente, mientras que el resto de los lesionados fueron trasladados para recibir atención médica en el Hospital Bienestar, el Hospital General de Zona Número 3 del IMSS en Tuxtepec y la Cruz Roja Mexicana de Tuxtepec. Se informó que el conductor y otro tripulante masculino no requirieron hospitalización. Hasta el momento, las autoridades no han determinado las causas del percance, por lo que las investigaciones continúan. Personal de la Fiscalía General del Estado realizó las diligencias correspondientes, incluyendo el peritaje y el levantamiento de los cuerpos. La muerte de las cuatro corredoras ha generado consternación entre la comunidad deportiva de Oaxaca, que hoy despide a las mujeres que representaban con orgullo a su municipio y promovían el deporte como una forma de vida. Para Despierta de Oaxaca, en W Radio 95.7, reportó Fernando Palacios Cházares.
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0: Gracias, Fer. Es triste, es lamentable que después de una competición pues hayan perdido la vida. Nuestras condolencias y nuestro más sentido pésame a los familiares y amigos de estas jóvenes ejemplares de San Miguel Soyaltepec, a estas cuatro corredoras que nos han enseñado que en la vida hay que insistir, hay que ser persistentes, constantes. Ahorita platicábamos en lo que estamos haciendo la nota, ¿desde dónde vinieron a participar? Nada más de escuchar que es hasta allá, hasta Tres Valles, maestro, allá.
3: Por sí, casa. Es una larga distancia, pero comentando también la forma en cómo ellas estaban compenetradas ya en el ámbito deportivo, porque sentían, vamos, están en el conocimiento de la gran carrera que se realizó en Oaxaca, vienen, se inscriben, participan, ocupan el lugar que ocupan dentro de la competencia, de la carrera, y bueno, ahora la noticia que, pues lamentablemente, pues estamos compartiendo con usted momentos difíciles para la familia, para los amigos y para todos quienes conocieron a estas jovencitas, Georgina, Patricia, Sofía Jiménez y Adelaida.
0: Pues nuestro más sentido pésame para sus familiares y amigos. Estos cuatro sueños que se apagaron en el camino a casa. Hay noticias que nos duelen más allá de los titulares. Y hoy San Miguel Soyaltepec viste de luto tras esta pérdida de mujeres que salieron a representar con orgullo a su comunidad en este maratón Guelaguetza y que ya no pudieron regresar con sus familias. Georgina, Patti, Adelaida, Sofía, descansen en paz. Y las vamos a recordar por su pasión, no solamente por un deporte, por el atletismo, por su disciplina, por su orgullo, que representaban a este club Xuta Ximanga. Van a permanecer en nuestra memoria. Quienes las conocieron también nos hablan maravillas de ustedes. Desde Despierta Oaxaca enviamos nuestras más sinceras condolencias a sus amistades, a sus compañeras de equipo, a toda la comunidad de San Miguel Soyaltepec. Los abrazamos fuerte, de corazón, que encuentren esa fortaleza para enfrentar esta irreparable pérdida y que el recuerdo de estas cuatro atletas siga inspirando a nuevas generaciones. Descanse en paz. 6:48. Maestro, tenemos que seguir, vamos a la última pausa y regresaremos
3: ya. Vamos a la última pausa, lamentablemente, pues la vida sigue con todas sus atrocidades y demás que tenemos que enfrentar. Pues vamos adelante.
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0: Las 6:50, 6:50, gracias por estarnos acompañando desde muy temprano. Se nos ha ido muy rápido el tiempo. Buenos días, amigos de Despierta Oaxaca, excelente mañana, chicos. Qué triste de lo que esté pasando en nuestra realidad en Oaxaca. Bueno, con respecto a lo del auditorio, de esa confrontación, de esa riña, pues dice, desde mi punto de vista, señala la persona que escribe, pues es una persona que da su punto de vista. Y dice, pues qué mal nos vimos como anfitriones. Pues simplemente dice, ¿qué más podemos agregar? Dice, a lo que ustedes ya comentaron. Y sí, pues entendemos perfectamente. No fue una, pues muy buena referencia de cómo se viven las tradiciones aquí en Oaxaca. ¿Qué tal? Muy buenos días. Tratando de escucharlos por internet. Saludos desde Mazatlán, Sinaloa. A ver, le voy a decir que nos puede escuchar en la página web www.despiertaoaxaca.com a nuestros amigos que nos quieran sintonizar en cualquier parte de México y del mundo. Ya se reporta y nos dice gracias, muchas gracias, ya los puedo escuchar. www.despiertaoaxaca.com. Y bueno, prepárese porque ya en estos días le doy la otra buena noticia de cómo nos podrá escuchar en todo el planeta.
1: Vamos con más información para usted que está pendiente de cómo evoluciona la investigación al respecto. Presentadas por el caso Alejandro Leiva, rinden declaración y continúan siendo investigados. Las cuatro personas que fueron presentadas ante el Ministerio Público como parte de las investigaciones por el artero asesinato del periodista Alejandro Leiva ya regresaron a casa, luego de rendir su declaración ante las autoridades. Fuentes ministeriales confirmaron que no se encontraron elementos para vincularlas con el crimen y precisaron que en ningún momento estuvieron detenidas, por lo que no puede hablarse de una liberación. De acuerdo con la Fiscalía, estas personas fueron llamadas a declarar debido a que el día del homicidio tuvieron contacto con los dos presuntos responsables del ataque ocurrido el pasado miércoles en el fraccionamiento de La Esmeralda en San Pablo Etla. Las investigaciones continúan, ahora bajo la conducción de la Fiscalía General de la República, instancia que atrajo el caso el pasado viernes. Esperamos la conclusión de las investigaciones.
0: 6:54, Paco Ortiz desde la Unión Americana.
2: Saludo con gusto nuevamente en esta mañana, informarles que la delegación de Estados Unidos abandonó una reunión de las Naciones Unidas en plena intervención de los representantes de Francia en señal de protesta por los cuestionamientos del gobierno francés hacia el historial de derechos humanos de la administración estadounidense. El desencadenante del conflicto diplomático se originó a raíz de los roces en torno a la oposición de Washington a la renovación del mandato del alto comisionado de la ONU para los Derechos Humanos, Volker Türk. Tras votar en contra de dicha continuidad, junto a naciones como Rusia y Corea del Norte, la misión francesa criticó duramente la postura estadounidense mediante redes sociales, señalando que el país se encuentra cada vez más aislado en materia de garantías fundamentales. Es mi reporte esta mañana, desde San Diego, California, para Despierta Oaxaca, Paco Ortiz.
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0: Muchas gracias, Paco Ortiz, corresponsal de Despierta Oaxaca en la Unión Americana. Gracias, te agradecemos como siempre que nos des los reportes más importantes. Y bueno, pues nos vamos también a las regiones, en las diferentes regiones de la entidad. Están siendo afectadas por las torres de alta tensión en sus parcelas. Por lo tanto, los afectados están exigiendo un pago de indemnización a la CFE. Y por estas afectaciones fue la razón del bloqueo carretero ayer en la zona del Istmo de Tehuantepec. Ya sabe que todas estas historias las puede leer en www.despiertaoaxaca.com y en nuestras redes sociales. Y se las cuentan directamente nuestros corresponsales, ahí en el lugar de los hechos, en el lugar de la noticia, no desde aquí, desde la comunidad de esta silla, no, se las cuenta Romualdo Santiago, quien estuvo precisamente con ellos. Adelante, Romualdo.
4: ¿Qué tal, Iván? Jesús, buenos días. Desde la zona norte del Istmo, este es mi reporte. Un grupo de personas de las comunidades de Hierba Santa, Mogoña Viejo, Zarzal, Barrio San Antonio, Barrio Juárez, Paso Real y El Polvorín, que pertenecen a los municipios de San Juan y Chicovi, Matías Romero y Santa María Petapa, bloquearon la carretera transísmica ayer por varias horas a la altura del puente Malatengo, muy cerca del acceso a Mogoñé, en demanda a la Comisión Federal de Electricidad un pago por el uso de suelo de sus predios y parcelas por donde pasan las torres de alta tensión. Acusan a un ingeniero de nombre Jorge Lastra Arias, superintendente de transmisión de CFE, de ya no más abusos, ya no más mentiras, exigen pago inmediato. El bloqueo se levantó después de las 4 de la tarde. Al parecer lograron alguna promesa de una mesa de diálogo con la paraestatal y con la intervención del gobierno del estado, ya que la idea de los manifestantes era llevar este bloqueo carretero de forma indefinida. Cabe mencionar, Iván, Jesús, que el año pasado ejidatarios y pequeños propietarios de varios pueblos de San Juan y Chicobi y Matías Romero recibieron sus pagos por parte de CFE como una especie de indemnización por daños que causan los trabajadores de Comisión Federal cuando pues acuden a derramar los árboles de sus potreros o parcelas por donde pasan los cables de alta tensión. Pero luego de este pago se levantaron varias voces de otros afectados que no fueron censados y que parte de esos inconformes son los que bloquearon la carretera ayer, con el fin de que el gobierno les pague lo que les corresponde. Para Despierta Oaxaca, Romualdo Santiago Santiago.
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0: Muchas gracias, Romualdo Santiago, gracias por este reporte desde la tierra ferrocarrilera. Ese ferrocarril construido por el expresidente Porfirio Díaz y que retomara López Obrador y que ya se descarrilara dos veces, maestro. Dos veces. Y no sé cuántas más sigan, ¿eh?
1: No, pues ojalá que ya no. Espero que ya no. Ojalá que ya no, porque hay una deuda pendiente ahí para el tránsito de personas, para el traslado de personas y la seguridad que debe merecer justamente esta vía ferrocarrilera.
0: Bueno, sí, maestro, lo escucho.
1: Sí, bueno, pues, ¿qué te parece si nos vamos ya con la participación del maestro Jorge Bueno Sánchez, a quien saludé hace unos días, justamente allá en Huajuapan de León? Maestro, ¿cómo está usted? Buenos días. Adelante con lo que tiene para hoy.
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6: Buenos días. Para Despierta Oaxaca, les comentaré la famosa esquina del Guamuche. La formaban las calles de Fray Bartolomé de las Casas y José María Díaz Ordaz. El nombre se lo da o viene de un frondoso, añejo y hermoso árbol que ahí se plantó y creció en tiempos inmemoriales. Perteneciente este árbol a la familia de las leguminosas, dicho árbol también recibe el nombre de pinzán en la tierra caliente de Oaxaca, como es en la costa. Hoy el fruto lo encontramos en nuestras fiestas de los lunes del cerro. Lo compramos y lo consumimos con gusto. Son de tamaño de 30 centímetros y son exquisitos. Solamente cuando uno sube al cerro es cuando los puede uno ver y comprar. Para Despierta Oaxaca, Jorge Bueno, cronista de la ciudad.
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0: Muchas gracias, ingeniero Jorge Bueno, cronista de la ciudad. 7:00 a.m. en punto. Con esto estamos llegando a la recta final de este espacio informativo. Agradecemos mucho, como siempre, su atención. Gracias por permitirnos entrar a su hogar, a su trabajo, a su vehículo, a cualquier lugar donde hoy nos acompañó. Gracias por confiar en este espacio informativo que cada mañana tiene un solo compromiso: informar con responsabilidad, con independencia y con respeto a la verdad, a usted. Recuerde que las noticias continúan durante el día en las plataformas digitales en www.despiertaoaxaca.com. Síguenos también en nuestras redes sociales para mantenerse informado. De parte de todo el equipo de Despierta, gracias por su preferencia. Que tenga un excelente martes. Cuide usted a los suyos y no olvide que una sociedad bien informada toma mejores decisiones.
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0: Sigue en sintonía de todas las estaciones de Grupo Encuentro Radio. A nombre de todo el equipo, su servidor Iván González. ¡Que Dios lo bendiga!
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0: minutos, tiempo del centro del país. Y aquí estamos, señoras y señores, en este martes 28 de julio del 2026. Ahora sí, ya, ¡pum! Casi se está acabando julio. Y bueno, pero aquí estamos listos, por supuesto, para arrancar un día más con muchísima, muchísima información. Y bueno, también contexto, análisis y todo lo que tenemos en este programa, incluido, por supuesto, buenas rolitas para ponernos también de muy, muy buen ánimo. Gracias a la gente que nos escribe hoy desde muy, muy temprano. Ya lo saben, estamos a golpe de un WhatsAppazo, 55 25 690 941. O nos pueden echar también, por supuesto, una llamada al 55 51 66 8900. ¿Dónde andan? Yo sigo viendo poca gente en las calles, o menos gente en las calles, o menos coches en las calles. Ya lo sé, hay horas pico, hay momentos pico, pero sigo viendo poca gente circulando por allá afuera. Así que cuéntenme dónde están. ¿Están de vacaciones? Y si sí, ¿a dónde se fueron de vacaciones? Porque por lo menos las rutas que yo sigo normalmente han estado realmente, y no es queja, al contrario, es celebración, han estado muy, pero muy, pero muy, pero muy vacías en estas últimas fechas. Así que bueno, échenme por ahí un mensajito o cuéntenme si acaso solo por donde yo circulo no hay coches y en otros lugares ya desde ahorita tenemos algunos inconvenientes viales. Ya saben, además, no solo de la Ciudad de México, sino desde donde se encuentren. Échenos por acá, por supuesto, un mensajito. Así que así las cosas esta mañanita. Ya nos saludan desde San Luis Potosí. Mandamos un abrazote allá a la capital tunera, San Luis Potosí. Ya me está saludando por acá a Palosa. Y también por aquí hay varias personas que dicen, sí, la ciudad es una lindura, así. Sí, la verdad es que ha estado bien, nada más que yo no sé si estoy siendo demasiado optimista y si ahora que ya empiezan a regresar las clases, pues nos vamos a encontrar nuevamente con calles y vialidades muy saturadas. Pero por lo pronto, pues eso, a gozar lo que uno puede circular, la verdad, con mucha más tranquilidad. Dice por acá, por ejemplo, Eduardo Mesa me dice, ayer hasta Constituyentes estaba fluida. Les digo, sí, la verdad es que ha estado sucediendo algo ahí peculiar con el tránsito en algunas partes de la Ciudad de México. Estamos arrancando con esta que suena bonito, esta cancioncilla que ya la hemos escuchado también con otros, esto que se llama Cariñito, por supuesto, Los Hijos de Sol. La tiene Lila Downs también ahí en una versión también muy bonita. En fin, con esto estamos arrancando. Ya saben, toda la música que ponemos en este programa la encuentran en Así las Rolas W. Y me voy contigo, Víctor Sandoval, a las calles de la Ciudad de México. Adelante, Víctor, buenos días.
1: Gracias, Gaby. Informar que en lo que es la zona de la Calzada de los Misterios, esto a la altura de lo que es la avenida 22 de febrero, ocurrió un percance, no hay lesionados, están ya trabajando ahí los seguros correspondientes y afecta la circulación esto en dirección hacia la zona de Reforma. Otro incidente, esto debido a un vehículo descompuesto y posteriormente se impacta otro auto en lo que es la zona de Insurgente Sur, a la altura del eje 10 Sur, la avenida Copilco, tampoco hay lesionados y la circulación sí ha bajado considerablemente. Hay horas pico y principalmente ya por la tarde es cuando ya la circulación se complica entre las 4 y las 6 de la tarde, solamente en algunos puntos. Incluso en este momento, para quien viene de la México Pachuca, si hay Indios Verdes, la circulación viene fluyendo pues con carga vehicular, pero no está detenida como es antes del periodo de descanso de este verano. Finalmente, se utiliza lo que es la zona de la autopista México-Querétaro, se reporta un tráiler descompuesto, esto a la altura de la quebrada, con dirección hacia la caseta de Cuautitlán Izcalli. El reporte, Gaby.
0: Gracias, Víctor Sandoval. Les digo, la verdad es que las cosas están un poco fluidas esta mañanita también en el tráfico. Bueno, mucha información el día de hoy. Estaremos hablando, por supuesto, de lo que sigue sucediendo en la UNAM. Ustedes lo saben muy bien, no hemos soltado el tema del examen de admisión de la UNAM, lo que ha salido en estas últimas horas. Estaremos hablando también de temas de economía y de finanzas, lo que se anuncia desde Estados Unidos, nuevos aranceles. También, ya lo decíamos el día de ayer, aquí con Enrique Quintana, el récord de exportaciones mexicanas, que bueno, pues no deja de ser, por supuesto, una muy, muy buena noticia. Hablaremos también de qué sucede con Ernesto Rufo Appel, el ex gobernador de Baja California, que está detenido, acusado de formar parte de una red de huachicol fiscal, y hablando de huachicol también, qué pasa por allá en Tamaulipas y el robo de combustible. Y hablando de Tamaulipas, por supuesto, nuestros ojos siguen puestos en lo que sucedió con Dafne Zapata, esta pequeña de 13 años que murió asesinada en una escuela militarizada en un curso de verano, y hoy estaremos hablando, por supuesto, también de ello y de las escuelas militarizadas. Y tenemos, por supuesto, también información que tiene que ver con el Estado de México y el Estado de Morelos, qué está pasando también en materia de violencia y de inseguridad, y finalmente los centroamericanos, donde la delegación mexicana va absolutamente con todo, y eso pues nos da también muchísimo gusto. Así que, señoras y señores, ya lo saben, esta es la información y así es como suena la noticia.
2: La universidad se tiene que poner de lado de aquellos que estudiaron, que se prepararon, que buscaron en el examen de ingreso la oportunidad de acceder a la educación superior. Estamos interesados, en primer lugar, en esclarecer lo que ocurrió. En segundo lugar, en buscar la mejor forma de garantizar el acceso equitativo de las y los aspirantes a la educación superior.
3: Porque es el proceso, pero todo mundo tiene que saber que no hay ninguna prueba más que la denuncia y acusación de Estrella, que Dana fue la última que la vio. No hay ninguna prueba, entonces nosotros tenemos miles de denuncias y testimonios que ella no es culpable y no las están aceptando. No hay ninguna prueba, no se ponen a pensar que algo está mal.
4: La ciudadanía tendría perfectamente claro que hay una lista que se vota. Lo segundo es que estas listas tendrían que llevar candidatos con capacidad de atraer el voto ciudadano. Esto es, la lista ya no podría servir, como algunas personas señalan que sucede, para meter por esa vía candidatos que o no tienen ninguna capacidad de consenso electoral, o que son candidatos, de imagen pública cuestionable.
5: I love the way there's a very nice president of Mexico. You know that. She's very nice and she speaks beautifully and she calls it México. So I said to a group the other day, and we will stop all business going to México. And they didn't know what the hell I was talking about.
6: Sí, las cosas.
0: 7:09 a.m. El rector de la Universidad Nacional Autónoma de México, Leonardo Lomelí Vanegas, instaló el día de ayer la comisión, una comisión que busca revisar lo que sucedió con el examen de admisión, de lo que hemos estado hablando aquí desde hace ya un montón de tiempo, qué ha pasado con este examen de admisión. Y bueno, se instaló esta comisión en la que están académicos de diferentes lugares y estarán buscando, pues eso, decirnos qué fue lo que sucedió. Esta comisión técnica va a revisar el procedimiento del examen, los resultados del concurso de selección de ingreso a licenciatura 2026. Lomelí Vanegas, el rector, aseguró que la universidad no ha descartado ninguna alternativa para atender la situación y llamó a proteger los derechos de quienes presentaron el examen en igualdad de condiciones. El rector habló de algo muy importante, dice: nos vamos a poner del lado de quienes estudiaron y de quienes hicieron bien las cosas.
2: La universidad se tiene que poner de lado de aquellos que estudiaron, que se prepararon, que buscaron en el examen de ingreso la oportunidad de acceder a la educación superior. Esto no solo afecta a la universidad, afecta al conjunto de la sociedad. No podemos normalizar este tipo de situaciones. Estamos interesados, en primer lugar, en esclarecer lo que ocurrió. En segundo lugar, en buscar la mejor forma de garantizar el acceso equitativo de las y los aspirantes a la educación superior que imparte la universidad, y también, como lo decía, de extraer lecciones útiles, no solo para nosotros, sino para el conjunto de las instituciones de educación superior que puedan pasar por una situación de este tipo, para prevenirlas en el futuro. Por eso es por lo que hay que insistir en la importancia de estudiar, de prepararse adecuadamente, de hacer bien las cosas. Y la universidad, en ese sentido, tiene que tomar las acciones para corregir la situación que se ha presentado. Por eso quiero decirles a todas y a todos ustedes que todas las opciones están sobre la mesa. Siéntanse en la absoluta libertad de pedir la información adicional que consideren necesaria. Siéntanse en la libertad también de convocar a las o los funcionarios involucrados que ustedes consideren que deben de aportar mayor información, con la recomendación, insisto, de que si pudiéramos tener a la brevedad posible una ruta a seguir para atender el tema de qué hacer con aquellos estudiantes que en este momento están en suspenso en sus trámites de ingresos, sería lo más deseable, con independencia de que las investigaciones y el deslinde de responsabilidades pueda seguir hasta sus últimas consecuencias.
0: En esta comisión están 16 académicos, la preside Eduardo Bárcena García, doctor en biotecnología, ingeniero químico, profesor e investigador emérito, también parte, digamos, de la Junta de Gobierno de la UNAM, y hay académicos con los que hemos hablado incluso aquí en varias ocasiones, Eduardo Backhoff, por ejemplo, psicólogo educativo, Alma Maldonado, ella también es investigadora del CIMVESTAF, también con ella hemos hablado aquí en varias ocasiones, y bueno, pues hay un grupo aquí de 16 personas que serán las encargadas de tratar de librar este momento que se vive ahí en la Universidad Nacional Autónoma de México. A 2 semanas los estudiantes están en incertidumbre por la suspensión del examen de ingreso, y el día de ayer aspirantes y padres de familia bloquearon calles y marcharon a la Torre de Rectoría para exigir al personal administrativo de la UNAM la aplicación presencial. Está dividida también la gente, hay quienes dicen, pues los que pasamos ya pasamos, no nos pueden quitar el examen, hay otros que dicen, hay que reponerlo y lo hacemos de manera presencial. Aquí hemos tenido varias voces a lo largo de estos últimos días, hemos hablado sobre todo con quienes han quedado fuera del examen de admisión. El día de hoy vamos a platicar también con Gabriela Díaz, una de las aspirantes que el día de ayer se manifestó frente a rectoría. Hemos hablado aquí con María Ramírez desde Chiapas, con Xochitl Aquino, que también buscaba ingresar a la UNAM, y bueno, pues evidentemente son miles de estudiantes, y este es uno de los temas más importantes. Empiezan a salir también informaciones adicionales respecto a la empresa que aplicó el examen en la UNAM. Dice el diario El Universal, empresa que aplicó examen en UNAM tiene contratos de millones. Se trata de la firma Territorium Life, que ha recibido docenas de contratos por parte de instituciones públicas como el INE, el Instituto Electoral de la Ciudad de México y también el extinto Consejo de la Judicatura Federal, además de universidades estatales, por los cuales ha obtenido más de 218 millones de pesos. Se habla por ahí de una multa que le podría poner la UNAM a esta, o pedirla a Territorium Life, a esta empresa, pero bueno, pues por lo pronto está esta comisión. Urge que se tenga una respuesta pronta por parte de la UNAM. Estamos hablando de miles de estudiantes que quieren ingresar a licenciatura, y bueno, pues veremos también lo que ha estado sucediendo con el examen de admisión a bachillerato y también al sistema abierto. Este es uno de los temas esta mañana. El otro, y ahí estaba el audio, en el caso del feminicidio de Dafne Zapata Quintos, la madre de Dana Yanina solicitó a la Fiscalía indagar a fondo las denuncias por presuntos abusos físicos y sexuales, privación de la libertad y malos tratos dentro de la institución. Aseguró que su hija presentó denuncias formales, fue testigo de hechos vinculados con el caso de Dafne y colaboró con las autoridades desde el día siguiente al campamento, que iniciara este campamento. La audiencia del caso fue aplazada para el 30 de julio. Aquí en estos micrófonos conversé, ustedes lo saben bien, con la madre de Dafne Zapata, y lo que ella nos decía es que ella consideraba que Dana Yanina, la primera detenida, no era culpable, ¿eh? Eso fue lo que nos dijo precisamente Alejandra Quintos aquí en estos micrófonos el viernes pasado. Hoy estaremos revisando qué pasa con las escuelas militarizadas. El día de ayer el titular de la Secretaría de Educación Pública dijo pues que no, que a ellos no les toca. La defensa ya dijo que a ellos no les toca. ¿Cuántas escuelas de esta naturaleza hay? Y sobre todo, pues ¿quién se hace responsable de lo que sucede ahí adentro? Y en otros temas, el consejero electoral Uki Espadas propuso que la votación de los diputados federales se haga mediante el uso de 2 boletas, una para los de mayoría relativa y otra para los de representación proporcional. Es interesante esto, sobre todo por lo que está significando la elección también del próximo año. Y seguimos, por supuesto, tratando de entender qué pasa con el exgobernador de Baja California, Ernesto Rufo Appel, que como ustedes saben, fue detenido y se le señala formar parte pues de estas redes de huachicol fiscal en nuestro país. El día de ayer le preguntaron a la presidenta de la República sobre esto y dijo que había muchas pruebas. Hay muchas pruebas en contra de Rufo Appel. Esto fue lo que dijo la presidenta de la República ayer en la conferencia mañanera.
6: No, falso, absolutamente falso. Y la fiscalía pues dio muchísimas pruebas de este caso. Muchísimas, pero además no es solamente el exgobernador, sino por lo menos 8 detenidos de un modelo de contrabando de combustible, que es un fraude al Estado mexicano, a las y a los mexicanos.
0: Hay muchísimas pruebas contra Rufo, es lo que dice la presidenta de la República. Saludo en la línea a Fernando Gómez Mont, abogado, precisamente defensor también de Ernesto Rufo. Fernando, ¿cómo estás? Muy buenos días.
7: Muy buenos días, a tus órdenes. Gusto saludarlos.
0: Gracias, gracias, Fernando. Pues dice la presidenta que hay muchísimas pruebas contra Rufo. ¿Qué dices, Fernando?
7: Bueno, indudablemente la presidenta está siendo engañada. Evidentemente hay una serie de datos de prueba.
0: Ajá.
7: En relación a la existencia de vagones llenos de una sustancia que es combustible que aparecen supuestamente abandonados. Uh-huh. No sabemos quién los abandona. Hoy por hoy no sabemos quién los interna en el país. Porque aduana, bajo qué espacio son internados, qué pasa ante aduanas frente a estos... solo sabemos que existen. Uh-huh. Y la mayor parte de las pruebas afirman a la existencia de estos vagones, pero no a la explicación de cómo llegaron ahí y quién los pone ahí.
0: Ahí es donde, Fernando.
7: Ahí donde los encuentran, entiendo, en una aduana en Tamaulipas.
0: Okay.
7: Digo, en unas espuelas ferroviarias en Tamaulipas. Uh-huh. En Coahuila, perdón.
0: Uh-huh.
7: Bueno. Obviamente que la presidenta ni es abogada ni tiene por qué estar revisando expedientes legales. Esto lo hacen otras personas que preparan un informe y que sostienen que existe evidencia de lo que ahí aparece.
0: Uh-huh.
7: Hoy por hoy tratan de imputar al señor Rufo
0: uh-huh.
7: solo porque es accionista de una de las sociedades que aparece bajo la cual se imputa haber tramitado la importación de combustible,
0: uh-huh.
7: una compañía que tiene permiso para importar combustible
0: uh-huh.
7: Y de la cual es socio el señor Rufo, pero del cual no hay una sola prueba que él participe en la administración o que participó en estos hechos.
0: Uh-huh.
7: No hay una, solo es a partir de su calidad de accionista que se le imputa, cosa que no había sucedido en el primer momento en que se hallaron o solicitaron una orden de aprehensión y fue rechazada porque de todos esos datos de prueba, no había una adminiculación, no había una conjugación que hiciera coherente el planteamiento que se seguía. No había una prueba que señalara por qué se hablaba de una organización delincuencial.
0: Ajá.
7: No se establecía bajo qué mecanismos y qué división del trabajo había participado cada uno de los supuestos acusados.
0: Uh-huh.
7: ¿No? ¿Cuándo hacen y qué hacen?
0: Uh-huh.
7: No hay nada. Cuando nosotros le preguntamos a la fiscalía qué hecho concreto le imputas al señor Rufo, la fiscalía no señala una sola conducta en fecha, lugar y modo.
0: Pero entonces, ¿qué contestan, Fernando?
7: No dice cuánto.
0: O sea, ¿qué contestan? ¿Qué contestan cuando le dices cuál es el hecho concreto? ¿Qué te contestan o qué les contestan?
7: Llega y dicen, no, pues que esta empresa participó en la importación de una cantidad de... A ver, ni está claro que haya participado en eso,
0: uh-huh.
7: pero en cualquier caso, si este fuera el supuesto, ¿por qué dices que Rufo participó solo porque es accionista? Silencio. ¿Cuándo? ¿Qué hecho concreto le imputas? No, pues que la sociedad tuvo que ver con los vagones que aparecen.
0: Uh-huh.
7: Oye, ¿por qué hablas de que hay una organización? ¿Qué comunicación hay entre ellos? No, pues... Hasta que cada quien participó en ese proceso y yo supongo que estaban organizados y que estaban bajo la jerarquía que yo señalo y puto. ¿Por qué? ¿Cuál? ¿Dónde? ¿A qué horas? ¿Con qué carta? ¿Con qué testimonio? ¿Dónde está quien los conecta como algo coordinado? Más allá de que en diversas etapas de lo que investigan aparecen la participación de personas que uno firmó el trámite de importación, otro firmó el pedimento... así, ¿no?
0: Uh-huh.
7: Se ignora, cuando inclusive se presenta la vez, que la transportación de esta mercancía estaría a cargo de Crismón, que es una sociedad cuyos representantes legales no han comparecido a juicio.
0: Uh-huh.
7: no han comparecido a dar su testimonio, no nos han dado ninguna explicación de cómo y por dónde pasó. Ante esa imprecisión, ante esa imputación totalmente genérica, que no está articulada, que no está fechada, en donde no se establece una teoría del caso ni parecida a, oye, este participó así, este participó asado, este participó el otro. No, todos concurrieron y entonces, porque todos concurren, todos coinciden en diversos momentos en el trámite que yo he investigado, todos están organizados, es una organización delictiva y se dedican al contrabando de combustible. Pues todo eso es en su fantasía. Sí. Yo aviento datos de prueba periciales, fedechos, que dicen que hay vagones que tienen combustible. Y a partir de eso, armo toda mi hipótesis. Sin ningún esfuerzo de investigación, quién, cómo, dónde y cuándo. Ninguno.
0: Entonces,
7: yo digo, y para mí la existencia de este hecho se irradia frente a cualquier persona que pudo haber tenido relación con lo que se encuentra. Ok, ¿yo por qué? ¿A qué horas? ¿Dónde? ¿Qué gano? ¿Cómo lo gano? ¿Cuál es mi beneficio? No, pues... Ah, y luego dice, pues ahorita nada más se requieren indicios, ya luego te lo acabo y te lo preciso. No. La Constitución y la ley te dicen en el debido proceso, la acusación tiene que formular una hipótesis, tal persona en tal fecha hizo tal y cual cosa. No, pues seguro participó.
0: O sea, lo que nos estás diciendo, Fernando, y esto pues evidentemente para mí, Gabriela, para la gente que nos está escuchando en estos momentos, pues son de las cosas que uno dice, a ver, esto es México otra vez. A ver, lo que nos estás diciendo es, tienen detenidas a una serie de personas, entre ellos a el exgobernador de Baja California, y lo que nos dices es, no hay hechos concretos, pareciera entonces, si te leo bien, que estamos partiendo más como de suposiciones. Entiendo cuando dices no hay una hipótesis articulada, pues que no queda del todo claro exactamente de qué, cómo y por qué lo acusan. No. Y vuelvo a lo que dice la presidenta. Ella dice, hay muchísimas pruebas contra Rufo. Entonces, pues pareciera que algo aquí hay una nebulosa, pues muy preocupante, Fernando.
7: A ver, yo solo digo, le informan al presidente. ¿No? Uh-huh. Yo no estoy alegando que ella dolosamente mienta, nada más le informan mal. Existen una serie de evidencias que no están articuladas entre sí. No hay una hipótesis ni dibujada, nada más que a partir de este hecho yo presumo que todos estos tuvieron que ver con él, que todos son una organización delincuencial y que por eso y que deben ser recluidos en un centro de máxima seguridad. De nadie encuentran la mejor noción de peligro, ¿eh? Es pura gente no violenta. En el caso de Rufo, un hombre que ha vivido una vida pública, del que se le conoce todo y cada una de las cosas desde hace más de 30 años de estar metido en la política sirviendo a su comunidad.
0: ¿Qué significa lo de noción de peligro?
7: Pues a ver, si tú vas a meter a alguien en un centro de máxima seguridad, debe haber mínimamente una suposición de que son personas peligrosas cuya circulación en la sociedad representa un peligro de daño, de afectación, de amenaza, de violencia. No hay nada que te señale eso, nada. No hay un riesgo que señale eso de ninguno de los que están acusados. Y es solo una presunción arbitraria, queriendo avasallar, repentina, de quien realiza esta investigación. ¿No? Entonces,
0: han salido reportes también periodísticos en otros momentos. Lo pongo solamente sobre la mesa. Por ejemplo, estos esquemas financieros que la empresa de Rufo podría haber triangulado recursos por más de 3,000 millones de pesos. En fin, estos son reportes periodísticos que tengo frente a mí. La pregunta que te hago como abogado de Ernesto Rufo, Fernando, estoy platicando con Fernando Gómez Mont, es lo que tú dices es, por lo menos lo que se está poniendo durante estas acusaciones, durante estas audiencias es... ¿No hay nada claro en este tipo de acusaciones?
7: No solo no hay nada claro. No dicen qué hizo cada quien. ¿Cómo se ponen de acuerdo entre ellos? Nada. Es la afirmación a partir del hecho que ellos dicen incuestionable de que se encontraron vagones llenos de combustible, que se dice que dicho combustible así está siendo internado de contrabando. Imputan o lo tratan de relacionar con empresas y personas sin que existan prueba de su relación. Solo se señala que pudo haber sido, que en su momento están esperando más información para poder afirmarlo. que sí, que en más de 20,000 páginas no hay prueba de ninguna comunicación entre ellos, pero la hipótesis de la acusación es pues que deben existir y estar de acuerdo. ¿Por qué? Bueno, dime nada más por qué, ¿no?
0: Tienes larguísima, larguísima experiencia en este país, Fernando Gómez Mont, en todos los ámbitos. ¿Te habías topado con algo como esto?
7: Así de arbitrario, uh-huh. Así de unas imputaciones tan caprichosas, uh-huh. No. Pero hay que decirlo que sí hay muchos casos en los cuales ellos no están inaugurando la arbitrariedad en términos de acusación. Yo he tenido otros casos y en el tiempo han salido resueltos y absueltos porque se precipitó la autoridad o no hace su investigación o quiere presumir todo y probar nada, y a partir de su afirmación de un hecho quiere que se le tenga por cierto solo porque lo dice. No, eso no es lo que señala la ley. La ley pide que para cada afirmación de la autoridad a fin de privar de su libertad a alguien, para los efectos de un proceso o para los efectos de una pena, debe existir una teoría del caso que aterrice, que diga cómo, cuándo y dónde.
0: Y eso es lo que no hay en este caso. Lo que dices es no ha presentado esta teoría del caso. ¿Qué sigue, Fernando? ¿Qué sigue en estos días para tratar de entender lo que pasa también allá adentro, en donde están pues tratando de ventilar una teoría del caso? ¿Qué sigue, Fernando?
7: Pues se abre lo que se llama la investigación complementaria. Uh-huh. Ellos mismos dicen que falta información que han pedido y que están inquiriendo para acercarla al expediente. La defensa también puede presentar en esos supuestos otro tipo de pruebas. Uh-huh. Y ya, lo que pasa es que en las condiciones actuales en las que se tienen estas gentes en un centro de máxima seguridad, la defensa se hace complicada y no hay una sola justificación para que esos señores estén en una cárcel de máxima seguridad que no sea el ímpetu de avasallar al acusado, de avasallarlo, de abrumarlo, ¿no? Pues es.
0: ¿Y cómo está, cómo está Ernesto Rufo? ¿Cómo están los que están ahí? Porque no es solamente él, pero ¿cómo está?
7: A ver, yo solo lo he visto a él. Ajá. En locutorios. Uh-huh. Que he visto un hombre que está ahí plantado, pensando, dándole a tratar de interpretar lo que pasa y dispuesto a defenderse con todo. Ya. Que se siente profunda e injustamente tratado por un sistema en donde se hacen asunciones o presunciones en su contra sin ningún fundamento y contrario a lo que es el testimonio de toda una vida de trabajo y de servicio público.
0: Bueno, pues por supuesto estaremos y lo seguiremos haciendo, seguir en este caso por todo lo que implica, y pues me quedo con esto, la teoría del caso, los hechos concretos, parece que hay más suposiciones, en fin. Fernando, gracias por estos minutos y seguimos hablando.
7: A tus órdenes.
0: Gracias, es Fernando Gómez Mont, y dice, pues sí, ellos no inauguran la arbitrariedad, ¿no? Somos un país en donde las arbitrariedades han estado ahí a la luz del día, y en este caso, pues lo hemos dicho otras veces, hay que decir algo, digo, la trayectoria política pública de alguien como Ernesto Rufo Appel puede ser buena, intachable, fue el primer gobernador de oposición en México, todo eso lo sabemos. Ahora, eso no quitaría que pudiera ser culpable de algunos delitos. Hay desde hace tiempo investigaciones periodísticas en donde se le señala a Ernesto Rufo Appel como parte de empresas que han sido señaladas también en estas redes de huachicol fiscal. En fin, hay por ahí, digamos, este tipo de indicios, pero no podemos funcionar a partir de indicios. No, aquí me decían sí, pero si sus empresas están siendo señaladas de vincular, de triangular recursos y no sé qué, pues el chiste es lo que se presenta ahí mismo como pruebas. La teoría del caso, lo que se está presentando a este gobierno, a esta fiscalía, ¿es a quién más le convendría que las pruebas sean contundentes, claras, transparentes y públicas? Justo para eliminar la suspicacia de que se trata de un caso solamente político, de la politización de la justicia. ¿A quién más le conviene que sepamos exactamente de qué se le acusa a estas personas? Pues son a estos que hoy están en el poder. ¿A quién más le conviene? Hay ya pronunciamientos, tengo aquí, por ejemplo, pronunciamientos de varios expresidentes de diferentes países de Iberoamérica, de Paraguay, de Bolivia, Costa Rica, el propio Calderón acá de México, entre otros, diciendo que esta es la criminalización política en México. En fin, entre más tiempo pase y no sepamos cuáles son estas muchísimas, muchísimas pruebas contra Rufo, pues más se abre la puerta a la suspicacia. Y lo dice Fernando Gómez Mont, que tiene una larguísima trayectoria, no solo como abogado, sino también como funcionario público. Dice, no, estos no inauguraron la arbitrariedad, pues no, ahora sí que sabe de lo que habla. Pero aquí estamos frente a un caso emblemático. Cuando volteamos a ver y están tantos otros del oficialismo a quienes nadie toca. Así las cosas esta mañana. Está comenzando justo la conferencia de todas las mañanas, la conferencia de la presidenta. Ya saben, si hubiese algo que destacar, por aquí se los vamos a decir. Hoy vamos a hablar de varios asuntos. En unos minutitos más vamos a retomar lo que está sucediendo con las escuelas militarizadas. Tenemos, por supuesto, a Enrique Quintana el día de hoy, como todos los días. Vamos a hablar también de la UNAM. Vamos a seguir hablando de los despojos de casa habitación aquí en la Ciudad de México y otros testimonios más, además de los que les tuvimos el día de ayer. Así que muchísimas, muchísimas cosas todavía en este programa. Pero bueno, son las 7 de la mañana con 32 minutos. Uf, así es como arranca la mañana del martes 28 de julio.
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0: un carril sobre la autopista México-Puebla antes del puente La Concordia. Se debe a una volcadura, es en dirección a la Ciudad de México. Esto genera importantes rezagos viales procedentes del eje 10 sur. La alternativa es la carretera federal México-Puebla. En tanto, encontraremos en la zona centro asentamientos en cada luz roja los semáforos a través de Avenida Bucareli a partir de la Torre del Caballito en dirección a Avenida Chapultepec. En tanto, recordar que como cada mes, cada 28 de cada mes, esperemos el arribo de feligreses a la iglesia de San Hipólito, ubicada en el cruce de Avenida Paso de la Reforma con Avenida Hidalgo. Durante el día no se descarta la afectación vial en esta zona. Estaremos pendientes, desde luego, para informar oportunamente. Hay que salir con tiempo, el tránsito es lento en la zona norte, es el caso de Avenida 608 a partir del Metro Deportivo Oceanía hacia el circuito interior. Encontraremos buen avance en la calzada de Misterios a partir de Éuscaro en dirección a Avenida Paseo La Reforma. En tanto, Avenida Los Insurgentes con carga vial, que es habitual de esta hora, procedente de la autopista México-Pachuca en dirección a Indios Verdes. Es el reporte desde el Centro de Orientación Vial de la Secretaría de Seguridad Ciudadana.
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2: Es que no es que estén prohibidas, es que no están permitidas. Lo que estamos recordando a todo el sistema educativo es que esto no está permitido para que inicien una supervisión. Por ejemplo, en Tamaulipas detectaron ya otras 5 escuelas que ofrecen este tipo de educación y de inmediato pues se va a revisar su permiso.
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3: 7:39 comenzó la conferencia todas las mañanas, como les decía, y se está presentando en estos momentos un tema fundamental también para los que hacemos comunicación, por supuesto, que son los lineamientos de los derechos de las audiencias. Está en estos momentos la consejera jurídica de la Presidencia de la República, Luisa María Alcalde, está presentando esto, que es un tema fundamental. Vamos a esperar a que termine la presentación y, por supuesto, estaremos revisando esto. Por cierto, se puede consultar a través de la página de la Comisión Reguladora de Telecomunicaciones y ahí también se pueden hacer comentarios. En un rato más les pasamos absolutamente toda la información. Bueno, además de lo de Ernesto Rufo, y agradezco a toda la gente que nos ha estado escribiendo desde hace un ratito con la conversación que tuve con el abogado Fernando Gómez Mont, pues ya lo saben, el tema que también nos ha ocupado es lo que ha estado sucediendo allá en Tamaulipas, en el caso pues de esta joven Dafne, de 13 años de edad, pues que fue asesinada, hay que decirlo como es, en esta escuela militarizada allá en el estado de Tamaulipas. Escuchábamos en el separador la voz del secretario de Educación Pública, Mario Delgado, el día de ayer en la conferencia matutina. Dice que las escuelas militarizadas no están autorizadas por la Secretaría de Educación Pública ni por la Secretaría de la Defensa Nacional. Ahorita lo vamos a comentar aquí con mi compañera Nayeli Roldán, pero sí quisiera un comentario de Juan Martín Pérez García, coordinador de Tejiendo Redes Infancia en América Latina y el Caribe. Ustedes también han hablado de Dafne. Juan Martín, ¿cómo estás? Muy buenos días.
4: Muy buenos días, querida Gaby. Gracias por esta oportunidad y por darle seguimiento al caso.
3: No, hombre, al contrario, gracias a ti, desde lo que ustedes hacen, que es la defensa de los derechos de las infancias, Juan Martín, ¿qué dicen del caso de Dafne?
4: Pues mira, parece una especie de obviedad, pero Dafne no tendría que haber muerto. El año pasado, quizás el público recuerde, fue asesinado otro adolescente, igual de 13 años, Eric, en una escuela militarizada que tiene registro en la Ciudad de México, y estaba realizando un campamento en el estado de Morelos, y ahí es asesinado, pues por la autopsia habló de lesiones en el estómago. La madre, a partir del caso de Dafne, ha pues señalado que aun cuando detuvieron a personas, esto sigue impune y ella misma se encuentra bajo amenaza. Pero antes, en Tultitlán, en el Estado de México, otro adolescente también fue asesinado. Y el patrón es el mismo. Pues obviamente se da en un contexto de escuelas militarizadas, personas que no son profesionales vinculadas a la educación. Estos modelos están basados en violencia, tortura y obviamente con alto riesgo de muerte. Y la Secretaría de Educación Pública volteó la mirada el año pasado insistimos en que estos modelos, escuelas, estaban fuera del contexto de la ley. Nuestro país ha ido avanzando de forma significativa. Tenemos desde hace casi 37 años la Convención sobre los Derechos del Niño y la Niña, que expresamente pide separar lo militar y todo lo que tiene que ver con la guerra de niños y niñas. Hace 12 años que se logró la Ley General de Derechos de Niños y Niñas, que es explícita en la prohibición del castigo, de acoso, cualquier forma de maltrato. Y la Ley General de Educación, recordarás, con dos reformas, una con Peña Nieto, otra con López Obrador, se incorporan que los principios de la educación son basados en derechos humanos y bueno, sí, tienen apartados específicos contra el acoso. Y regreso al año pasado porque recordaremos que el año pasado, de parte de la Secretaría de Educación Pública,

0: política, pero alertaría aquí, Gaby, tres cosas que nos preocupan en este seguimiento específico. Uno es que estamos literalmente unas semanas de que inicie el próximo ciclo escolar.
1: Claro.
0: La mayoría de los estudiantes en escuelas privadas ya están inscritos, ya incluso adelantaron cuotas. Es obvio que las escuelas militarizadas, el número que sea, no hay un directorio, no sabemos. Hay quien calcula aquí 15 a nivel nacional. Ayer el secretario dijo que solo en Tamaulipas había 5 más. Bueno, regreso. Estamos unas semanas. ¿Se habrán inscrito o no? Están, bueno, no están autorizadas, violan la Constitución. Obvio que no podrías permitir que inicie el ciclo escolar con estas escuelas, porque vas a movilizar familias, a niños y niñas, dinero, y sobre algo que no está permitido por la Constitución. Entonces, lo urgente sería que se acompañe a estas familias para que puedan transitar en estas semanas a otros modelos, suspender o cancelar esos registros para que reinicien con otro modelo, con otro proceso, porque son negocios. Pero no podemos dejarlo así en el comentario.
1: Me parece muy importante lo que dices. Está conmigo mi compañera Nayeli Roldán. Nayeli, tú ayer te diste a la tarea de revisar, después de lo que dijo el propio Mario Delgado, te diste a la tarea de revisar, pues, qué pasa con las escuelas militarizadas en el país y quién las avala.
2: Exacto.
1: Nayeli, ¿qué encontraste? Buenos días.
2: Claro, Gaby. Buenos días, Juan. En el catálogo de centros de trabajo de la SEP es el listado oficial de todas las escuelas en el país que tienen una clave de centro de trabajo. Es decir, están avaladas por la Secretaría de Educación Pública para ofrecer los servicios de educación. Al revisar este listado de miles de escuelas, encontré al menos 62 escuelas que en el nombre dicen militar, militarizada, tal como la Academia Militarizada Marina Donitz, donde murió Dafne Zapata. Y llama la atención, Gaby, Juan, que la mayoría están en Nuevo León. Hay 12, la mayoría son bachilleratos, también hay que decirlo, son 37 bachilleratos, 16 secundarias, 7 primarias y una de educación superior. La mayoría en Nuevo León, con 12 planteles de bachilleratos en 12 municipios del estado. Y cuando uno se mete a la página de internet de este bachillerato, lo que encuentras es que son instituciones del gobierno del estado. Es decir, el sostenimiento de la escuela es por parte, en este caso, del gobierno del estado. Se promociona la institución pública como excelencia académica y disciplina, donde los estudiantes reciben uniformes, alimentación, educación. Y entre las preguntas frecuentes de esta escuela, por ejemplo, está si los estudiantes reciben maltrato. La respuesta, entre comillas, es: usamos la disciplina militarizada como una herramienta formativa para enseñar orden, puntualidad, respeto. Nuestro enfoque es de liderazgo con sentido humano. Aquí formamos ciudadanos con carácter que sabemos mandar, que saben mandar porque aprendieron a respetar las reglas. O sea, no lo ocultan, Gaby.
1: No.
2: O sea, ayer el secretario de Educación decía: esto está, no se permite en la ley, ¿no? Como bien dice Juan Martín, o sea, hay una ambigüedad en no se permite. No está avalada por la SEP, no está avalada por la SEDENA. Giró un oficio, dijo el secretario, a todas las entidades federativas para que sepan que no están permitidas estas escuelas militarizadas, para que hagan una supervisión. Perdón, secretario, en su listado oficial de su dependencia están. O sea, nadie las tiene que ir a buscar. Ahí están, al menos 62 con este tipo de filosofía, que no la ocultan, que no operan clandestinamente, que están avaladas, en este caso, por la Secretaría de Educación Pública.
1: Así es. Y en esto, qué buena investigación, Nayeli, que nos da contexto. Y en esto también, Juan Martín, me di un poco a la tarea yo también de decir, bueno, ¿cuándo empieza todo esto? Digamos, ¿cuándo empieza todo este tema de las escuelas militarizadas? Y bueno, se habla, por ejemplo, de una, la Academia Militarizada México, la Academia Militar, que se fundó en diciembre de 1941 y evidentemente, pues, con vínculos directos con la Secretaría de la Defensa, bueno, en ese momento. Y es cierto que, y a esto ha apelado sobre todo ahora la Secretaría de la Defensa, es cierto que en 2008, pues, hay ahí un cambio importante.

0: ante en la reglamentación. Esto se publicó en el Diario Oficial de la Federación el 29 de diciembre de 2008, en donde pues se aclara que la SEDENA no supervisa ni autoriza estas escuelas, por eso salió la SEDENA a decirlo. Pero estamos en esta situación, Juan Martín, y me interesa también tu reflexión sobre esto que nos acaba de decir Nayeli, y sobre todo otra vez pensando en niños, en niñas y en adolescentes.
1: Sí, efectivamente, y excelente trabajo de Nayeli, como siempre. Quizás contextualizar también con esto que nos recuerda Nayeli, que el ex gobernador, recordarán este señor que intentó ser presidente, el Bronco, uh-huh. El que, por cierto, decía que había que cortarle las manos a los delincuentes y así que es. Planteaba salirnos de los tratados internacionales de derechos humanos, fue un periodo donde también promovió las escuelas militarizadas. Y precisamente hay que ubicar que nuestro país, aunque ha avanzado en leyes, no ha hecho la tarea en términos del cambio cultural. Todavía en nuestro país el 60% de la población sigue considerando que usar golpes con fines educativos es permitido o necesario. El 40% de la población duda si los niños o niñas deben de tener derechos. Y lo estamos viendo en otra analogía con las redes sociales. Lo rápido es como lo punitivo, la prohibición. Y creo que específicamente con los temas militares, como lo dicen expresamente en sus páginas, familias que están ya vinculadas al contexto militar, hijos e hijas de estas militares o de policías, y creo que precisamente la tarea es cómo recordarle a estas familias que la carrera militar es digna y 18 años espera hasta tener esta edad, mayoría de edad, y te ingresas en la defensa y vas a tener, esperamos, mejores condiciones, aunque no hay que olvidar, Gaby, en Nayeli, que también han sucedido muertes de cadetes por novatadas. Sí. Pero específicamente en términos de la educación es súper importante recordar que con este reconocimiento explícito de que no están autorizadas, que violan la Constitución, estas 60 escuelas identificadas por Nayeli y a unas semanas necesitan inmediatamente una intervención focalizada, más allá de las escuelas, porque reitero, son negocios, son estudiantes, cientos de estudiantes que están ahora confundidos porque desde que entraron ahí y seguramente pensarán que están bien. Y el tercer tema que me preocupa muchísimo, regresando con este tema de la normalización de la violencia, es que entiendo la desesperación de las personas que dicen, bueno, vamos a regular las novatadas. Y trato de explicar que un modelo basado en violencia no puede regularse con niños y niñas, porque tiene un contrasentido.
0: Así es.
1: Hay una dinámica de poder, de verticalidad, de sumisión, que forma parte del principio básico de relación o del modelo de esas escuelas que va a dañar. Y para esa preocupación lo que hay que insistir con las familias es que toda la evidencia nos dice que niños y niñas que juegan libre, que tienen mucho espacio para jugar, que tienen ambientes enriquecidos, todo lo que se encuentre de papelería, plastilina, pintura, espacios donde puedan interactuar con otras personas. Sí. En las vacaciones, donde puedan, suscríbanos a todo lo que tenga que ver con música, deporte, actividades culturales, trabajo voluntario. Esto forma el carácter, esto ayuda a desarrollar habilidades y sobre todo los protege.
0: Juan Martín, como siempre, importantísima tu voz para darle contexto a todo esto. Te mandamos un gran abrazo. Gracias, Juan Martín.
2: Gracias.
1: Fuerte abrazo a ambas. Gracias.
0: Gracias, Juan Martín Pérez García, coordinador de Tejiendo Redes Infancia en América Latina y el Caribe. Y para irnos al corte nada más, Nayeli, en todo este contexto que das, vamos a revisar otros estados de la República.
2: Sí, por supuesto.
0: Además de Tamaulipas. ¿Qué pasa en Nuevo León, por ejemplo?
2: Exacto.
0: Que ahí hay todo un sistema también de academias militarizadas. ¿Qué pasa en otros estados de la República?
2: Y son 31 públicas y 31 privadas. Entonces, no es solamente las privadas, hay unas a cargo de los gobiernos de los estados.
0: Así es. Gracias, querida Nayeli.
2: Gracias.
0: Vamos al corte.
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0: dispararon 37.6% de enero a junio. En fin, todo lo que hablábamos el día de ayer, que a mí me dejó también patidifusa, y dije, bueno, pues qué buenos datos. Y sin embargo, pues la economía crece muy poquito. ¿Tiene que ver una cosa con la otra? ¿Cómo relacionamos eso? ¿Por qué uno sí y el otro no, Enrique?
1: Por el tipo de exportación que está creciendo, Gaby, vale la pena ahí ponerle lupa. Hay que recordar, en total las exportaciones en el primer semestre crecieron como 25%, para ponerlo en números redondos. Y calculábamos con los datos más recientes del INEGI que la economía habría crecido en ese mismo periodo 1.1%. Entonces es un contraste gigantesco. ¿Qué es lo que ocurre? Que buena parte de las exportaciones que están creciendo, ya hemos hablado, son sobre todo las electrónicas, equipo de cómputo, partes, etcétera, porque las automotrices, pues en el primer semestre quedaron prácticamente estancadas. Esas otras exportaciones se integran poco valor agregado. ¿Qué es lo que sucede? Que hay muchas empresas que están sobre todo en la zona norte de la República, también en el estado de Jalisco, que importan un montón de piezas y componentes provenientes de Asia. Ya el primer lugar en esas importaciones es Taiwán. Así como Estados Unidos le compra mucho a Taiwán, también nosotros le compramos mucho a Taiwán, aunque vienen también de Corea, de la propia China, etcétera. ¿Qué se hace en México? Un proceso de ensamblado, de integración relativamente modesta. Se preparan los productos y se exportan a Estados Unidos. A diferencia, por ejemplo, del sector del automóvil, donde tenemos una red de proveedores locales, de proveedores ya instalados en México, algunos de carácter nacional, otros provenientes del exterior, que por cada automóvil exportado, pues se integran mucho más valor generado en México. Entonces, podemos tener exportaciones que crezcan como están creciendo estas. Como tú decías, las no automotrices crecieron en junio, 49%.
0: Sí, es impresionante.
1: Pero no está jalando a la economía de esas regiones por la falta de una red de proveedores locales. Si en lugar de que todos estos elementos se importaran de China o de Taiwán o de Corea, una parte significativa se produjese en México, otra sería la historia. Y lo vemos en las importaciones. Las importaciones no petroleras de bienes intermedios, es decir, de productos que se utilizan para ensamblar, en el primer semestre creció 28%. Entonces, ahí tienes una parte central de la explicación. Sí, crecen mucho las exportaciones, pero también crecen mucho las importaciones. Y la parte doméstica queda limitada. El Plan México, justamente lo que quería hacer, quiere hacer, es generar esta red de proveeduría local. Pero pues la verdad es que vamos muy despacio. No ha despegado realmente. Y aquí estamos viendo que vamos a seguir con récords, con una economía que a lo mejor acelera un poquito y crece 1.5.
0: Sí, pero, no tiene nada.
1: En lugar
0: que ver,
1: de uno.
0: Claro.
1: Con exportaciones que van a seguir creciendo a 30% y 40%. Creo que ahí hace falta esa conexión para que el crecimiento exportador pueda también jalar al conjunto de la economía.
0: Qué buen contexto, de verdad, qué buen contexto, porque sí, de repente uno dice, bueno, si esto jala, ¿por qué esto otro no? Pues ahí está esto que nos estás diciendo. Oye, Enrique, y a ver, la reserva ya en Estados Unidos, ¿qué va a pasar? ¿Tiene decisiones sobre las tasas hoy, mañana o cómo está el asunto?
1: Cuéntanos. Mira, empieza hoy su reunión.
0: Ajá.
1: Hoy martes comienzan a discutir los integrantes del comité que decide qué hacer con las tasas. Y mañana, hacia la 1:00 p.m, da a conocer su comunicación. ¿Qué es lo que se puede esperar? Hay dos posibilidades si hay una división de opiniones de qué va a hacer la Reserva Federal. Una de ellas señala que el nuevo presidente, Kevin Warsh, necesita legitimarse y dejar claro que él va a seguir sus propios criterios y no los del gobierno de Estados Unidos. Quienes así piensan suponen que va a promover un incremento de 0.25% en las tasas de interés, cambiando totalmente el sentido de lo que ha pasado en el último año y medio, que han ido para abajo las tasas Ahora tendríamos el movimiento contrario hacia arriba. Otros señalan que aunque la inflación en Estados Unidos anda en el 3.5%, el hecho de que se esté apaciguando el Medio Oriente, los precios del petróleo otra vez hoy están bajando, puede ser un factor que los induzca a no aumentar mañana, cuando se anuncie, y esperarse hasta el mes de septiembre, que es cuando se va a dar la siguiente reunión, para que según cómo se comporte la inflación, pues en ese momento decidan. Así que, pues es un volado. Sí. Hoy realmente no hay claridad de qué es lo que vaya a decidir mañana la Reserva Federal.
0: Y te hago con frecuencia esta pregunta, te la vuelvo a hacer. ¿Por qué nos tiene que importar esto?
1: Mira, porque si la idea de la Reserva Federal fuera encarecer el dinero, esto probablemente le va a pegar a nuestro peso. Ahora sí. Porque hasta ahora pues los acontecimientos internacionales no le han afectado. El hecho de que se pague más en Estados Unidos eventualmente sí puede implicar que hay movimiento de capitales hacia allá y nuestra moneda podría verse afectada, además de que podría frenarse la actividad en Estados Unidos, afectando pues no solamente a la exportación de estos productos de los que hablábamos, sino a todos los productos que salen desde México. Ya. Así que sí hay que voltear a ver lo que hacen allá.
0: Bueno, y para variar nuestra moneda, querido Enrique.
1: Pues a la expectativa, hoy y mañana seguramente va a estar con poco movimiento, esperando a ver qué decisión se toma. En este momento, 17.44. Bueno, 17.44.
0: Pues así las cosas. Te mandamos un abrazo, que sea un bonito martes.
1: Igualmente para todos.
0: Gracias.
1: Excelente
0: día. Es Enrique Quintana, director general editorial del Financiero. Escribe precisamente sobre por qué no crecemos pese al récord exportador. Y abajo, la fotonota, Brigada de Fusileros Paracaidistas del Ejército cumple 80 años.
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5: Es un gusto poder estar con ustedes en esta mañana de martes, señoras y señores, muy buen día. Gracias, muchas gracias por ser parte de este encuentro, de 28 de julio, por cierto, ya se despide este mes de julio y se está despidiendo con algo más de lluvias en la propia temporada de este 2026 y claro, habrá que ir tomando algunas precauciones, por supuesto, para algunas condiciones del campo, algunas condiciones de la ciudad, de los propios jardines, o por muy pequeños que sean, o por muy grandes que parezcan en nuestras casas, pues el agua de lluvia es una gran bendición, el agua de lluvia es fortaleza, el agua de lluvia es un verdor que se observa, se disfruta, es la humedad que queda para poder alcanzar pues mejores resultados de alguna siembra, etcétera, etcétera, etcétera. Es una condición que la naturaleza nos prodiga y por supuesto que hay que pasarla bien. Eso sí, cuídese mucho por las calles de nuestras ciudades, ya sabe usted cómo están los baches de pronto, cuídese mucho en las carreteras, estas lluvias persistentes de pronto van a seguir ocasionando afectaciones al asfalto en zonas en donde ya de por sí pudieron haberse, no necesariamente a partir de esta temporada, allá desde mayo de este año, sino pues desde el año pasado. Hay muchas zonas, hay muchos tramos carreteros o muchas calles en nuestras ciudades que se siguen deteriorando sin que tengan ningún tipo de intervención por parte de los entes, ¿no? Las dependencias federales o municipales, también estatales. Así que, bueno, fuera de eso, pues yo creo que hay mucho que disfrutar de este martes, así que de antemano, pues pásela bien y gracias porque se queden con nosotros aquí hasta las 9 de la mañana. Como siempre, vamos a compartirles temas muy interesantes, muy relevantes que han ocurrido en horas recientes en el panorama nacional y sobre todo aquí en nuestra entidad oaxaqueña. Soy Francisco Vázquez Jiménez, conmigo ya Lilo Martínez, para avanzarnos en algunas notas que les vamos a llevar en esta primera emisión Encuentro. Lilo, muy buen día.
3: ¿Qué tal, Francisco y amable audiencia de Encuentro W Radio Oaxaca? Bienvenidas y bienvenidos a esta primera emisión del noticiario Encuentro de este día martes 28 de julio de este 2026. Les presento el avance informativo. Son las noticias de última hora que estarán marcando la jornada de este martes. En temas nacionales, México está enfrentando uno de los momentos más críticos para el ejercicio periodístico durante los últimos años. La organización Reporteros Sin Fronteras alertó sobre un incremento preocupante en los asesinatos de periodistas durante el 2026, una tendencia que no se observaba desde hace más de una década. Un grupo de aspirantes a la licenciatura de la Universidad Nacional Autónoma de México, acompañado por padres de familia, se manifestó el día de ayer en Ciudad Universitaria para exigir la revisión del proceso de admisión y la aplicación de un nuevo examen presencial, tras las denuncias de irregularidades con la prueba realizada en línea. Autoridades estatales informaron la detención de un séptimo presunto integrante de la banda relacionada con el asalto a la nómina del DIF estatal de Oaxaca, que fue cometido el pasado 26 de abril, cuando fueron robados al menos 3.600.000 pesos en inmediaciones de Avenida Universidad de la capital oaxaqueña. Una tragedia enlutó al municipio de San Miguel Soyaltepec, de la región de la cuenca del Papaloapan, luego de que 4 integrantes del club de atletismo perdieran la vida en un accidente carretero cuando regresaban a su comunidad tras participar en el medio maratón Guelaguetza. La violencia volvió a recrudecer en la región del Istmo de Tehuantepec, donde en menos de 24 horas se registraron 4 ataques armados que dejaron un saldo de 3 personas asesinadas y 2 más gravemente heridas en los municipios de Matías Romero, Juchitán de Zaragoza y Santo Domingo, Tehuantepec. La detención por una falta administrativa de un miembro de la Alianza de Sindicatos y Asociaciones del Estado de Oaxaca se tradujo en un enfrentamiento entre miembros de aquella agrupación y elementos de la Policía Municipal de Oaxaca de Juárez. De acuerdo con información preliminar, los hechos ocurrieron cuando los agentes de seguridad detuvieron por ingerir bebidas alcohólicas en la vía pública al militante de la ASAEO. Lo anterior provocó que el presunto infractor solicitara la ayuda de sus compañeros pertenecientes a un grupo de diableros, quienes llegaron a esta zona e intentaron rescatar al miembro de esta agrupación. Autoridades ministeriales de la entidad confirmaron que tras rendir su declaración, las 4 personas que habían sido presentadas ante el Ministerio Público tras el asesinato del periodista oaxaqueño Alejandro Leiva Aguilar pudieron regresar a sus domicilios para continuar con sus labores cotidianas. Consultadas al respecto, fuentes de seguridad indicaron que no se establecieron vínculos entre los presentados y el crimen del comunicador. Indicaron que estas 4 personas, pues nunca estuvieron detenidas y que, por tanto, no se puede hablar de una liberación. Parte de la información que le tendremos a detalle en esta primera emisión de los Noticiarios Encuentro. 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Atendemos su denuncia ciudadana al 951-308-1361. Con muchísimo gusto les estaremos dando seguimiento. Francisco, avanzamos con más información en esta mañana de martes.
5: Muy bien, muchísimas gracias, Lilo. Avanzamos, vamos de inmediato a los detalles de la información y los temas nacionales, como siempre, también muy, muy interesantes. A pesar de que hay una reducción estadística en el número de homicidios dolosos que perpetran todos los días y de que ha habido en los últimos años mejorías relativas en la percepción de la seguridad pública en las ciudades que se incluyen en la Encuesta Nacional de Seguridad Pública Urbana, elaborada por el INEGI, también es un hecho que el nivel de victimización en los hogares se ha mantenido muy elevado y que en ese rubro los avances son marginales y desiguales en el país. La distribución territorial muestra que la victimización no constituye una anomalía localizada, sino una condición extendida de la vida urbana. Su concentración en varias demarcaciones metropolitanas revela espacios atravesados por desigualdades, deterioro institucional y formas fragmentadas de gobernanza. Cuando el delito alcanza de manera recurrente a los hogares, la vivienda deja de representar plenamente un refugio y se vuelve parte de una geografía cotidiana de vulnerabilidad. La violencia desborda así el momento del ilícito, debilita la confianza entre vecinos, modifica la relación con la ciudad y erosiona la legitimidad del Estado, cuya ausencia se experimenta como desprotección concreta. De acuerdo con el INEGI, la victimización de los hogares en las ciudades de interés en esa encuesta se ha registrado con altibajos, avances y retrocesos importantes en los últimos años. En efecto, en el primer semestre de 2018, 38.6% de los hogares fue víctima de algún ilícito. En el primer semestre de 2020, el porcentaje registró una importante disminución al ubicarse en 28.1%. Para el primer trimestre de 2022, el indicador fue de 27.4%. La tendencia continuó a la baja en el primer semestre de 2024, al ubicarse en 25.9%. Pero a partir de esa fecha, la tendencia cambió, pues en el primer semestre de 2025 se llegó nuevamente a un porcentaje de 30.8%, mientras que en el primer semestre de este 2026, el indicador se ubicó en 31%. El INEGI documenta además que de las 93 ciudades que se incluyen en esta encuesta nacional llamada ENSU, la Encuesta Nacional de Seguridad Pública Urbana. De las 93 ciudades que se incluyen en esta encuesta, las que registran los más elevados porcentajes de hogares victimizados por la delincuencia son Xochimilco, con un 46.6% de los hogares de esa demarcación víctimas de la violencia. Por cierto, entre todas las ciudades con los niveles más altos de hogares victimizados por la delincuencia se encuentra Oaxaca, que alcanza un 39.8%. Solamente por debajo de la Magdalena Contreras, allá en la capital de la República. Tlalnepantla de Baxco, un 39.7%. Se revela que la delincuencia ejerce poder aun cuando no se materializa directamente. Basta su posibilidad para reorganizar la vida cotidiana. El miedo actúa como una forma de control social difuso que reduce la movilidad, debilita los vínculos comunitarios, transforma el espacio público en territorio de amenaza. Las personas dejan de actuar conforme a sus deseos y comienzan a hacerlo según cálculos de riesgo. Esta adaptación no representa una elección plenamente libre, sino una renuncia impuesta por la inseguridad. La violencia, por tanto, no solo produce víctimas directas, también coloniza rutinas, restringe derechos, deteriora silenciosamente la calidad de vida. Cuando usted invierte más en asegurar las puertas de su casa, cuando usted tiene que invertir con la instalación de cámaras de videovigilancia, cuando busca otra medida de seguridad como un alambrado eléctrico, un cerco eléctrico, cuando definitivamente ya después de las 8 de la noche usted no quiere en absoluto asomarse a la calle, cuando pues sabe que la salida de sus hijos hacia el entretenimiento, hacia la distracción o diversión que necesitan como jóvenes, no puede o no debería ocurrir después de las 7 de la noche, porque después de esa hora, en cuanto usted sabe que sus hijos no están en casa, la ansiedad, el temor, el pánico, la enorme preocupación empieza a generar. Esa es la situación de la victimización de los hogares, ¿no? Bueno, pues a eso es a lo que nos tenemos que enfrentar actualmente. Antes de irnos al corte, le doy otro dato. La próxima compra consolidada de medicamentos organizada por Laboratorios Biológicos y Reactivos de México, Birmex, enfrenta el riesgo de generar mayores costos para la industria farmacéutica y complicaciones en el abasto, debido a los nuevos requisitos de etiquetado y a los reducidos plazos para modificar los empaques. Rafael Hualcocío, director general de la Cámara Nacional de la Industria Farmacéutica Canifarma, estimó que adaptar el etiquetado de alrededor de 3.600 millones de piezas para el bienio 2027-2028 representaría un costo cercano a los 10.000 millones de pesos. Estamos hablando de cerca de 3.600 millones de piezas para el bienio 27-28. Y el poner una etiqueta como la pretenden, con la leyenda de Gobierno de México, más el escudo nacional, más las leyendas institucionales de prohibir a su venta y uso exclusivo del sector salud, está complicadísimo, señaló el especialista. Los nuevos requisitos contemplan leyendas como medicamento gratuito y prohibida su venta. Para cumplirlos, los fabricantes tendrían que adquirir etiquetas y maquinaria, además de realizar ajustes y rediseños en sus líneas de producción. El costo implicaría comprar las etiquetas más la maquinaria, porque se requiere para los trenes de fabricación para pegar estas etiquetas. No son etiquetas sencillas, más los permisos que se requieren, más el reprocesamiento, o más bien el rediseño de las líneas de fabricación. El problema, dicen desde las empresas, es que tendrían dificultades para recuperar la inversión si el gobierno no adquiere los volúmenes comprometidos. Los productos fabricados con presentaciones exclusivas para el sector público no pueden ser colocados fácilmente en otros mercados. Ya con el sello, ya con todas estas leyendas en los empaques de los medicamentos, por supuesto, imagínense usted que quiere comercializarlo cuando dice prohibida su venta, ¿no? O medicamento gratuito. Tendría que hacer otro empaque, omitiendo todas estas leyendas, todos estos requisitos. Si vas a fabricar una presentación exclusiva para gobierno, pues no vas a poder desplazar ese producto en otros mercados, advirtió Hualcocío, quien planteó que los laboratorios necesitan una garantía mínima de compra del 80% y no del 40%, tal y como ha ocurrido en procesos anteriores. La industria también enfrenta un problema de tiempo. Según el directivo, modificar el etiquetado de tal magnitud requeriría alrededor de un año, considerando la adquisición de materiales, fabricación de las etiquetas y adaptación de la maquinaria para procesar el volumen previsto. ¿A qué podría llevar esto? ¿Cuáles podrían ser las consecuencias inmediatas y, sobre todo, para los pacientes, para todas las personas que llegaran a requerir estos medicamentos? Para Alejandro Ramírez Salgado, especialista en salud pública y políticas sanitarias, este nuevo proceso de compra consolidada ya no está garantizando el abasto ni los mejores precios de medicamentos, ya que el gasto adicional del etiquetado deberá ser asumido por el gobierno. Y cuando hablamos que deberá ser asumido por el gobierno, entiéndase perfectamente que es asumido por nosotros mismos. A ver, ¿con qué dinero lo paga el gobierno? ¿Con qué presupuesto lo paga el gobierno? ¿Cuántos miles de millones de pesos pagará el gobierno como administración de los recursos de nosotros los ciudadanos? A nosotros mismos, a los ciudadanos, nos terminará costando mucho más dinero los medicamentos. ¿Cómo vamos a obtener ese dinero? ¿O cómo el administrador de esos recursos podría pretender obtener ese recurso? Que podría multiplicarse, que podría dispararse. Bueno, pues de nuestros bolsillos, de nuestros impuestos. No tiene el gobierno otra fuente de ingresos, ¿no? Bueno, está que electricidad, que el petróleo, que algún otro recurso natural, etcétera, etcétera, etcétera. Pero principalmente de nuestro gasto, ¿no? De los impuestos que nos tienen que cobrar. Y como se llama impuesto, pues hace la fuerza, a querer o no. Lo sabemos, ¿no? Bueno, Birmex, mientras tanto, sostiene que la compra consolidada busca aprovechar el poder de negociación del Estado para conseguir mejores precios y garantizar el abasto oportuno. El punto es si los nuevos controles y requisitos mejorarán la seguridad del suministro o si podrían generar nuevas dificultades en la cadena de abasto. Y cuando hablamos de dificultades en la cadena de abasto, es que estamos hablando de desabasto. en un momento dado. Ya sabe usted cómo nos ha ido. Con muchas veces la desorganización, otras veces las ocurrencias, las improvisaciones. Y eso, ¿sabe qué? Eso no solamente cuesta vida, en muchos dinero, perdón, en muchos casos cuesta la vida de muchas personas. Vamos a los anuncios y volveremos de inmediato con más información. Gracias porque siguen con nosotros en esta primera emisión Encuentro. Estamos en el 951-308-1361. Gracias por participar. Ya volvemos.
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0: Gracias, continuamos. Muy buen día de martes, por cierto, feliz mañana. Vamos con la cobertura de Noticieros Encuentro y lo que tenemos aquí en el estado de Oaxaca. Por cierto, es martes, hoy presentamos también el comentario, la columna del licenciado Giovanni Vázquez Sagrero para Encuentro. Adelante.
1: ¿Qué pasa cuando firmas un pagaré? ¿Alguna vez te han dicho, no te preocupes, solo firma el pagaré, es un trámite? Si es así, vale la pena detenerse un momento, porque una firma puede comprometer mucho más de lo que imaginamos. Un pagaré es un título de crédito mediante el cual una persona se compromete de manera escrita e incondicional a pagar una cantidad determinada de dinero a otra. En otras palabras, quien firma reconoce una deuda y asume la obligación de cubrirla en la fecha pactada. ¿Y qué ocurre si no se paga? La ley permite que el beneficiario acuda ante un juez para exigir judicialmente el cumplimiento del pagaré. Incluso, en determinados casos, puede decretarse medidas para garantizar el pago como el embargo de bienes, siempre siguiendo el procedimiento previsto por la ley. Por eso, nunca firmes un pagaré sin leer cuidadosamente su contenido. Verifica que la cantidad sea correcta, que la fecha de vencimiento esté claramente establecida y que todos los espacios en blanco estén cancelados o llenados antes de estampar tu firma. Un pagaré firmado en blanco puede dar lugar a muchos conflictos que serán difíciles de resolver. Tampoco aceptes firmar como aval si no comprendes el alcance de esa decisión. El avalista también asume una responsabilidad de pago y puede ser requerido si el deudor principal incumple. Recuerda que la firma no es una simple formalidad, es una manifestación de voluntad con consecuencias jurídicas. Antes de firmar cualquier documento, infórmate, pregunta y comprende lo que estás aceptando. En el derecho, unos minutos de lectura pueden evitar años de litigio y también esa es una forma de construir una auténtica cultura de la legalidad, siempre con la ley en la mano. Para ustedes comentó Giovanni Vázquez Sagrero.
0: Ahí tiene usted el comentario de Giovanni Vázquez Sagrero. Bueno, muy, muy buen dato para tomar siempre, siempre muy en cuenta. Gracias. Continuamos. Son ya las 8:30 a.m. Vamos a escuchar el dato que nos trae mi compañero Álvaro Morales. Tiene que ver con, usted seguramente supo que presentaron a 4 personas después del asesinato del periodista Alejandro Leiva. Personas relacionadas con un sindicato de transportistas y otras disciplinas que agremia la ASAEO. Y desde un principio el fiscal general del Estado

0: A ellos ya se les entrevistó, ya fueron requeridos el tiempo necesario, lo suficiente, según la Fiscalía General del Estado, y fueron liberados sin mayor exigencia, sin culpa alguna prácticamente, deslindados del caso, ¿no? En un principio se observó a estas personas, supuestamente a través de las cámaras del C5, que habrían tenido alguna conversación, algún contacto, quizá vía telefónica, que pudieron haber sido quienes observaron y formularon alguna dinámica, ¿no?, mecanismo para que los ejecutores llegaran sin mayores problemas hasta la víctima y haber cometido este crimen. Vamos a escuchar el reporte completo de mi compañero Álvaro Morales. Buen día.
1: Efectivamente, buenos días. Autoridades ministeriales de Oaxaca confirmaron que las cuatro personas que fueron presentadas ante el Ministerio Público para declarar en torno al asesinato del periodista Alejandro Leiva Aguilar el miércoles de la semana pasada han podido regresar a su domicilio y continuar con sus labores cotidianas. De acuerdo con los reportes de autoridades de investigación, no se estableció la vinculación de estas personas con los hechos ocurridos en el fraccionamiento Esmeralda, perteneciente a San Pablo Etla. Reiteramos, el miércoles alrededor de las 10 de la mañana con 52 minutos. En este sentido, fuentes consultadas al respecto indicaron que el estatus de las personas nunca fue como detenidas, sino que como presentadas, y ante esta situación no se puede considerar que hayan sido liberadas, pues ellas comparecieron a manera de presentación ante el Ministerio Público y, reiteramos, no estuvieron detenidas. En este mismo sentido, con esto, las indagatorias, los avances de esta investigación permanecen en el sentido de el establecimiento de la ruta de llegada y escape de las personas involucradas en este asesinato, así como la elaboración de un retrato hablado, el aseguramiento de una motocicleta y el arma de fuego utilizada durante el ataque, así como la identificación de otro vehículo en el que los sicarios huyeron después de haber perpetrado la agresión en contra del periodista y autor de la columna El Zumbido del Moscardón. Reiteramos entonces, ayer quedó confirmado que estas cuatro personas, citadas a declarar, han podido regresar a su domicilio después de que cumplieron con esta condición y de que la autoridad ministerial no pudo establecer su vinculación con los hechos registrados la semana pasada, según los reportes a los que Noticieros Encuentro tuvo acceso al indagar sobre esta condición que prevalece después del asesinato de Alejandro Leiva.
0: Gracias a Álvaro Morales por el reporte. Mire, a propósito de todo este tema en el país, no solamente en Oaxaca, porque sí es necesario, hay un caso más reciente y pues lo primero que nos da a pensar es, y todos los demás casos y todos los demás problemas de inseguridad que estamos enfrentando, cuando tendrán mejor escenario, cuando tendrán mejores resultados, cuando tendrán mayor eficacia, ¿no? ¿Qué tiene que pasar? ¿Qué tiene que pasar para que de verdad tengamos los ciudadanos una mejor o una mayor tranquilidad? No solamente la percepción en un momento dado de inseguridad o seguridad o garantías que nos puedan ofrecer las autoridades. ¿Qué tiene que pasar? ¿Qué más tenemos que hacer? México enfrenta uno de los momentos más críticos para el ejercicio periodístico en los últimos años. La organización Reporteros Sin Fronteras alertó sobre un incremento preocupante en los asesinatos de periodistas durante este 2026, una tendencia que no se observaba desde hace más de una década. De acuerdo con la organización internacional, en los primeros 7 meses del año han sido asesinados 7 periodistas en México, una cifra que refleja el deterioro de las condiciones de seguridad para quienes ejercen labores informativas, especialmente en medios locales y regiones alejadas de los grandes centros urbanos. La alerta se produce tras el más reciente homicidio en Oaxaca, Con este caso suman 7 comunicadores asesinados de manera violenta en lo que va del año. Balbina Flores, representante de Reporteros Sin Fronteras en México, reportó que la organización no registraba un aumento tan acelerado de asesinatos de periodistas desde los años 2011 y 2012, considerados algunos de los periodos más violentos para la prensa mexicana. Reporteros Sin Fronteras sostiene que estos crímenes evidencian fallas en los mecanismos de protección y una persistente impunidad que deja vulnerables a los periodistas que en muchos casos habían denunciado amenazas previas. La organización también subrayó que la violencia afecta con mayor fuerza a comunicadores que cubren temas de seguridad, corrupción y política local. Según datos de organizaciones defensoras de la libertad de expresión, durante la actual administración federal han sido asesinados 14 comunicadores, lo que mantiene encendidas las alertas entre organismos nacionales e internacionales. Ante este escenario, Reporteros Sin Fronteras pidió al gobierno mexicano reconocer la gravedad del problema y establecer medidas urgentes para garantizar la seguridad de los trabajadores de los medios de comunicación, así como fortalecer las investigaciones para evitar que los crímenes permanezcan sin castigo. La organización recordó que México continúa siendo uno de los países más peligrosos del mundo para ejercer el periodismo en tiempos de paz, con más de 150 periodistas asesinados y decenas de desaparecidos en las últimas 2 décadas. 8:37 a.m, pausa los anuncios, volvemos de inmediato con más noticias.
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0: Gracias, muchas gracias. Avanzamos en la emisión Encuentro de esta mañana de martes. Y tenemos, por supuesto, cobertura al interior del estado de Oaxaca. Y en este momento vamos al encuentro con mi compañero Romualdo Santiago en la zona norte del Istmo de Tehuantepec. Por cierto, afortunadamente ayer por la tarde se retiraron los manifestantes que habían bloqueado la transísmica a la altura del puente Malatengo y que sí, causaron algunos problemas sin duda alguna. Mucha gente optó por algunas veredas, algunas vías alternas, corriendo muchos riesgos. Se retiraron y, bueno, algún acuerdo debieron haber llegado. Recordará usted que hay un reclamo a la Comisión Federal de Electricidad por el uso que le ha dado a algunos predios, algunos terrenos, por los que no ha pagado, ¿no? Así en resumen, lo que manifestaron el día de ayer los manifestantes. Te escuchamos con mucha atención, Romualdo Santiago, muy buen día.
1: Buenos días, Francisco, amigos del auditorio. Antes de pasar a comentar lo que decías del bloqueo carretero ayer, nos están reportando en esta mañana la falta de energía eléctrica en varios sectores de la población de Palomares, una de las agencias, bueno, la agencia más grande que pertenece al municipio de Matías Romero, por lo cual hacen un llamado a Comisión Federal de Electricidad para restablecer el servicio en aquella agencia y tal vez en otras comunidades más. Esto debido a que anoche pues hubo tormenta eléctrica con una lluvia bastante fuerte en esta región norte del Istmo de Tehuantepec. Y bueno, también reportarte en esta mañana que pues debido a estas fuertes lluvias, hoy por la mañana también, el administrador del sistema de agua en esta ciudad de Matías Romero, Farid de León Franco, dio a conocer que se suspendió más bien el bombeo en las dos líneas, la 1 y la 2, una que surte a la ciudad de Matías Romero y la 2 que surte a otras colonias en la parte poniente sur. Bueno, pues están suspendidas en este momento también por las lluvias intensas que se dejaron sentir anoche en esta zona norte del Istmo de Tehuantepec, digo porque llovió fuerte en Matías Romero, pero también en otros puntos más de esta región, en otros municipios. Y bueno, pues pasando al detalle de la información, en lo que comentabas, pues esto de la manifestación de ayer, pues es gente de diferentes comunidades, Hierba Santa, de Mogoñe Viejo, de Zarzal, de Barrio San Antonio, Barrio Juárez, Paso Real y Polvorín, algunas comunidades pertenecen al municipio de San Juan y Chicobi, otras a Santa María Petapa y otras más a Matías Romero. Y es que el año pasado, Francisco, pues personas, ciudadanos que tienen sus parcelas o predios en esta franja por donde pasan las líneas de transmisión de alta tensión y Comisión Federal de Electricidad, pues han reclamado el pago por los daños en el estar en los árboles, tales, árboles maderables, pero también han exigido pues pago que dicen más de 50 o 60 años que Comisión Federal de Electricidad instaló estas torres en sus parcelas y nunca les dio un pago, una indemnización. Hoy pues exigiendo estos pagos. Bueno, pues el año pasado un grupo de gente de Palomares, de La Cumbre, de San Gabriel, de Don Aquí, de Paso Real, varias comunidades, habitantes de estos lugares que salieron afectados, tienen una torre en sus parcelas o en sus precios, recibieron un pago, ¿no? Algunos recibieron hasta $1,000,000 por el número de torres que tienen dentro de sus parcelas. Y como dicen ellos, exigen eso porque cuando Comisión Federal entra a hacer sobre todo en a hacer a, des, a, a, a, a, a, a, a

0: decisión del gobierno del estado, porque no se dijo si continuaría el bloqueo hoy. Ayer decía que iba a ser de forma indefinida, que sí se tardó varias horas, Francisco, porque se instaló por ahí de las 10, 11 de la mañana y se levantaron por ahí de las 4:30 de la tarde. Entonces sí se afectó ayer el tráfico vehicular en esta zona. Pues por el momento, hoy no hay anuncio de bloqueo carretero. Esperemos que pues les hayan hecho algún ofrecimiento para resolver y atender estas demandas. A estos pues no se les ha pagado, efectivamente, y seguramente pues seguirán haciendo otra manifestación más, si es que en su momento no los atiende la paraestatal, como ya se hizo con otras comunidades más, o con otras personas más, de otras comunidades de esta zona norte del Istmo de Tehuantepec, Francisco. Es mi reporte en esta mañana. Buenos días.
1: Gracias, gracias a Romualdo Santiago por la información. Continuamos, Romualdo, buen día. Una tragedia en luta al municipio de San Miguel Soyaltepec, en la región de la cuenca del Papaloapan, luego de que 4 integrantes del club de atletismo Xuta Ximanga perdieran la vida en un accidente carretero cuando regresaban a su comunidad tras participar en el medio maratón Guelaguetza. Las víctimas fueron identificadas como Georgina Luis Espiridión, Patricia Feliciano Lázaro, Adelaida Ortiz Holguín y Sofía Jiménez Felipe, todas reconocidas por su participación en competencias deportivas y por representar a su municipio en distintas carreras pedestres. De acuerdo con los reportes, el accidente ocurrió en el municipio de Tres Valles, Veracruz, cuando las deportistas viajaban a bordo de una camioneta pick-up. Hasta el momento, las autoridades no han dado a conocer mayores detalles sobre las causas del percance. La noticia, por supuesto, que ha generado consternación entre los familiares, amigos, la comunidad deportiva de la cuenca, ya que varias de las corredoras habían destacado recientemente en competencias regionales y estatales, llevando el nombre del club y de San Miguel Soyaltepec a distintos eventos atléticos. Habitantes del municipio, así como integrantes de la comunidad deportiva, expresaron sus condolencias a las familias de las atletas, cuya repentina muerte deja profundo pesar en esta región de la cuenca del Papaloapan. Y miren que recorrer tantos kilómetros, hacer el viaje tan largo, tan extenuante de pronto, esa vía a la cuenca del Papaloapan para la capital oaxaqueña, pues no es precisamente de las más confortables. Tiene unas vistas maravillosas, impresionantes, pero sí, también es un desgaste físico. Y habría que hacerlo siempre con mayor precaución. Bueno, las autoridades podrían en un momento dado dar mayores detalles sobre eso, ¿no? La causa, cómo es que ocurrió. Pero hoy, pues, el momento nos llama precisamente a lamentar esta tragedia. Vamos a continuar en esta mañana de encuentro. La violencia volvió a recrudecer en la región del Istmo de Tehuantepec, donde en menos de 24 horas se han registrado 4 ataques armados que dejaron un saldo de 3 personas asesinadas y 2 más gravemente heridas en los municipios de Matías Romero, Juchitán de Zaragoza y Santo Domingo Tehuantepec. En la colonia Barrio Nuevo de Matías Romero, donde hombres armados irrumpieron en una vivienda y atacaron a sus ocupantes. En el lugar murió Gerardo, médico veterinario de profesión, mientras que su esposa resultó lesionada y fue trasladada de emergencia a un hospital para recibir atención médica. En Juchitán de Zaragoza se reportaron 2 agresiones armadas. La primera ocurrió en la colonia 5 de Septiembre, cerca del Puente Paulina, donde fue atacado Giovanni Sánchez. Aunque fue trasladado a un nosocomio, perdió la vida debido a la gravedad de las heridas. Minutos después, una mujer identificada como Rosa Fabiola, de 25 años de edad, fue atacada a balazos en la colonia Gregorio Meléndez. La víctima fue llevada a un hospital con un estado de salud bastante delicado. A estos hechos se suma un cuarto ataque registrado la noche del lunes, apenas ayer, en Santo Domingo Tehuantepec. De acuerdo con los reportes, sujetos armados dispararon contra un hombre que se encontraba en el acceso de un domicilio ubicado sobre la calle Libertad, en el barrio Santa María. La víctima murió en el lugar antes de recibir auxilio. No se reportan personas detenidas en ninguno de estos casos. La Fiscalía General del Estado inició las investigaciones correspondientes para esclarecer los hechos y dar con los responsables. Los ataques vuelven a colocar al Istmo de Tehuantepec entre las regiones con mayores problemas de violencia en la entidad, en medio de una creciente preocupación por la persistencia de homicidios armados y la falta de resultados en materia de seguridad. Mientras tanto, autoridades

0: Autoridades estatales informaron la detención de un séptimo presunto integrante de la banda relacionada con el asalto a la nómina del DIF estatal Oaxaca, cometido el pasado 26 de abril de este año, cuando fueron robados 3,600,000 pesos en inmediaciones de Avenida Universidad en la capital oaxaqueña. El detenido, identificado por sus iniciales como JSM, fue localizado y capturado en la ciudad de Puebla, como resultado de las investigaciones que mantienen autoridades ministeriales para desarticular por completo a la célula delictiva señalada de participar en este robo con violencia. De acuerdo con la Fiscalía General del Estado, las indagatorias permitieron establecer que los presuntos responsables llegaron a Oaxaca un día antes del atraco y se hospedaron en un hotel del centro histórico, donde habrían coordinado los detalles de la operación. Las investigaciones también permitieron reconstruir la ruta de escape, identificar vehículos utilizados, líneas telefónicas, movimientos financieros y diversos puntos de resguardo vinculados con el grupo. Con esta captura, suman ya 7 personas detenidas por el caso. Entre ellas se encuentran varios individuos arrestados en Puebla durante los primeros días de mayo, incluido quien es señalado como probable líder operativo de la organización. La fiscalía también ha señalado a otro sujeto identificado con las iniciales AMS como presunto operador clave de la red, debido a que supuestamente proporcionaba información estratégica para facilitar la comisión de los delitos. El más reciente detenido fue asegurado el pasado 17 de julio en la colonia San Rafael Oriente de la ciudad de Puebla y quedó a disposición de las autoridades competentes para determinar su situación jurídica. A 3 meses del asalto, las autoridades sostienen que las investigaciones continúan para esclarecer por completo la estructura y operación del grupo criminal involucrado. Mi compañero Antonio Villaseñor nos tiene reporte desde la ciudad y puerto de Salina Cruz, en la región del Istmo de Tehuantepec. Muy buen día, Villaseñor, te escuchamos.
1: Muy buenos días, Francisco, un gusto poderte saludar desde el puerto de Salina Cruz. Una mañana, mucha agua, una mañana refrescante. Hoy estuvimos los salinacrucenses, y esto te comento que desde ayer, alrededor de las 9 de la noche, entre 9 y 10 de la noche, comenzó una lluvia por ratos fuerte y con viento generada en la noche de este lunes, que ha ocasionado, Francisco, algunas afectaciones, sobre todo en las partes altas y en las zonas bajas de esta puerto de Salina Cruz. Te hablo del barrio Cantarranas, que hubo acumulación de agua, basura, lo que generó algunos encharcamientos también en las zonas altas, como la San Pablo Sur, San Pablo Norte. Se reportan algunos, lo que es la misma agua arrastró parte de tierra de algunos cerros, generando algunas afectaciones en algunas vialidades, como de la avenida 5 de Mayo de esta grande colonia que es la San Pablo Norte. También aquí en varios puntos, como es de la costera a la altura de la Jesús Rasgado, también allá en lo que es la avenida Oleoducto, bueno, la acumulación de tierra se vio, esto derivado a la fuerte lluvia que se generó y que tardó más de 3 horas aquí en el puerto de Salina Cruz. Afortunadamente no hubo afectaciones a domicilios, no hubo afectaciones sobre todo en las casas, en las partes altas, algún desplazamiento, no hay ningún reporte, solamente los encharcamientos y esta tierra que fue arrastrada. Mientras tanto, pues la unidad de protección civil municipal está haciendo recorrido para ver si algún vecino de esta ciudad y puerto de Salina Cruz o de alguna de las agencias municipales, a recordar que son 5 agencias municipales, tiene alguna afectación mayor derivado a esta lluvia. Por tanto, Francisco, pues bueno, siempre la recomendación de las autoridades es que los vecinos eviten de tirar basura, esto porque se llegan a acumular en los drenes, en las alcantarillas, generando que se lleguen a tapar, sobre todo cuando estas lluvias repentinas caen en el puerto de Salina Cruz y llegan, por supuesto, a afectar el tema de lo que es el desagüe de las aguas que se generan, y esto está generando algunos encharcamientos mayores, algunas inundaciones o acumulación de agua en varias zonas del puerto de Salina Cruz. En otras noticias te comento, Francisco, que bueno, un tema que se está generando, ya lo hemos dicho en reiteradas ocasiones, es el tema el incremento de los accidentes automovilísticos generados por personas que conducen en estado de ebriedad. Solamente ayer, Francisco, en la tarde, hubieron 2 accidentes donde se vieron involucrados personas en completo estado de ebriedad. El primero ocurrido sobre la calle Gómez Farías de la colonia San Pablo Sur, en donde un motociclista quien viajaba a exceso de velocidad y en estado de ebriedad se impactó contra una camioneta Jeep nueva último modelo, pues bueno, generando un fuerte golpe en una de las puertas de esta unidad, y el joven, al momento de ver el siniestro, pues huyó en la moto. Más adelante, metros más adelante, ahí la dejó abandonada y él pues tuvo que huir caminando también de este lugar. Ya las autoridades están investigando quién es el responsable de esta unidad para citarlo ante el Ministerio Público y que se haga responsable de estos hechos, además de las multas que tenga que asumir por el tema de conducir en estado de ebriedad. Pero también minutos más tarde, sobre la avenida 5 de Mayo, exactamente donde se encontraba o se encontraba la Terminal del Sur, también se generó otro accidente ocasionado por una persona en estado de ebriedad, y eso también generó incluso hasta golpes en ese lugar. Bueno, es un tema complicado que se está generando también, esto por falta de los operativos de alcoholimia, de alcoholímetros, para poder controlar nuevamente este tema. Ya las personas se sienten confiadas, como no hay este servicio o este operativo de alcoholimia, pues todo el mundo se pone a ingerir bebidas embriagantes y bueno, generan accidentes, y en muchas de las ocasiones son solamente daños materiales, pero en otras más, Francisco, incluso han perdido hasta la vida por andar manejando en estado de ebriedad.
0: Lamentable, por supuesto, Villaseñor. Gracias por el reporte. Buen día.
1: Muy buenos días.
0: Amable auditorio de Encuentro, vamos a escuchar también otro dato que nos trae mi compañero Álvaro Morales. Ayer, tremenda bronca allí entre policías, integrantes de ASAEO, ¿le suena? ASAEO. Repito, ASAEO. Ahí estaban ingiriendo bebidas alcohólicas, llegó la policía, hubo empujones, hubieron detenidos. Ahí esto en la central de Abastos. Vamos a escuchar el reporte completo contigo, Álvaro.
2: Cuatro personas detenidas, entre ellas una mujer y tres hombres, así como varias personas con múltiples lesiones. Es el saldo que arrojó ayer un enfrentamiento registrado sobre la ribera del río Atoyac entre integrantes de la Alianza de Sindicatos y Asociaciones del Estado de Oaxaca, ASAEO, después de que elementos de la Policía Municipal intentaron detener a un militante de esta agrupación bajo el señalamiento de permanecer ingiriendo bebidas alcohólicas en la vía pública. Estos hechos ocurrieron durante la tarde, cuando los elementos policíacos intentaron hacer esta detención, y en ese momento el infractor pidió la ayuda de sus compañeros de sindicato, por lo que estos arribaron a la zona en una cantidad considerable. De hecho, estas personas, estos integrantes de la ASAEO, fueron identificados como un presunto grupo de diableros que trabajan allá en la central de abasto de la ciudad de Oaxaca. En una serie de videos divulgados en redes sociales se puede establecer cómo los agentes de seguridad y los integrantes de esta organización se confrontan con palabras, también prevalecen empujones entre ellos, e incluso dentro de estas grabaciones se puede apreciar cómo personas vestidas de civil arremeten contra los vehículos oficiales, y uno de ellos tumba una motocicleta habilitada como patrulla de una patada, mientras los policías que atestiguaron la escena piden su detención y se inicia una corretiza. También vale la pena mencionar que en estos videos observa a las personas civiles portar piedras, esconderlas a sus espaldas en un presunto intento de arremeter en contra de los agentes. Mientras tanto, también se escucha durante las grabaciones a los a las personas integrantes de esta organización afirmar que los elementos policíacos también los agreden con piedras, en una situación que, reiteramos, ocurrió ayer sobre la ribera del río Atoyac, durante la tarde, tras el intento, o bueno, tras la detención de una persona integrante de la asociación o de la Alianza de Sindicatos y Organizaciones del Estado de Oaxaca, ASAEO, por señalamientos de permanecer ingiriendo bebidas embriagantes en la vía pública. Vale la pena mencionar que la ASAEO es una organización que es encabezada por Noé Jara, hermano del gobernador Salomón Jara, y que ha sido señalada de pues encabezar diversos tipos de confrontaciones y disturbios en esta entidad del país, principalmente en la zona metropolitana de la capital de Oaxaca. Después de estos hechos, reportes preliminares indican que hubo cuatro personas detenidas, una mujer y tres hombres, quienes quedaron a disposición de las autoridades de Oaxaca de Juárez. Esta información es preliminar, información que estaba hasta anoche en vías de su procesamiento. Sin embargo, los propios efectivos de seguridad consultados al respecto, elementos, vamos, de la corporación, confirmaron los hechos y también confirmaron la existencia de personas detenidas a raíz de esta confrontación con trabajadores de la central de abasto, señalados de pertenecer a la ASAEO. Es el reporte que tenemos.
0: Gracias, muchas gracias, Álvaro. Vamos a cerrar con el dato que nos presenta mi compañera Lilu Martínez.
3: En este día martes, una baja superior y el desplazamiento de la activa onda tropical número 21 mantendrá durante este martes alta probabilidad de lluvias y tormentas eléctricas con rachas de viento y chubascos en diferentes puntos del territorio oaxaqueño con un patrón atmosférico muy similar al día de ayer. Las temperaturas extremas más significativas se estarán registrando en el oriente del Istmo, cuenca del Papaloapan y algunas zonas de la costa con sensación de bochorno para las horas de la tarde. El poderoso huracán Genovieve se ubica sobre aguas abiertas del Pacífico mexicano y ha alcanzado la categoría 4 en la escala de Saffir-Simpson, con vientos de 240 kilómetros por hora, situación que está generando mar de fondo, asociados con fuertes y peligrosas corrientes de resaca, esto desde Pinotepa Nacional hasta San Mateo del Mar, así que tome muchísima precaución, cuídese mucho y que pase un excelente día martes.
0: Muchas gracias, Lilo, y muchas gracias a nuestro auditorio. Les recuerdo que tendremos una segunda emisión hoy mismo a las 3 de la tarde por estas mismas frecuencias de radio. Mientras tanto, no dejen de seguirnos en redes sociales, Encuentro W Radio Oaxaca y en nuestro portal EncuentroRadioTV.com. Soy Francisco Vázquez Jiménez, 9 de la mañana en Oaxaca. Hasta pronto.
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0: Muy bien, aquí continuamos, ya estamos con ustedes disfrutando de esta mañana, amigos, son las 10:22, vámonos a la pausa, volvemos enseguida con más música. Por supuesto, los invitamos a que nos acompañen, participen, ya saben que aquí estamos con ustedes en el 971-71-118-39.
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1: Muy bien, ¿qué tal les gustó esta canción? Se llama Lo que te queda, en esta versión de salsa romántica con Café Bohemia. Ellos nos acaban de interpretar. Y pues bueno, vamos a continuar con más música en esta mañana. Quiero invitarlos para que nos acompañen. Oigan, ¿qué tal les fue de lluvia? Yo creo que va a ser más calorcito en este día, ¿no? Yo digo que sí, vamos a tener pues más calor. De hecho, estaban comentando de que a lo mejor lleguemos a sentir hasta un 40 grados, ¿no? O sea, sensación térmica de 40 grados. Pues así, el tema aquí en este su espacio de Radioteca, la receta de salsa y con este asunto del clima. Bueno, vámonos con más música, 10:38. Vamos con la canción María Teresa y Danilo, Hansel y Raúl.

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Ándale, pues este es el ritmo que tenemos en esta mañana aquí en Radioteca. ¿Y ustedes qué tal? ¿Cómo están? El cielo todavía sigue algo nubladito, ¿no? Después de la lluvia que tuvimos el día de ayer. Bueno, espero que todo esté bien. Les goteé un poquito. Chequemos una vez las goteras, ¿eh? Porque dicen que vamos a tener más lluvias. Así que, pues, de una vez ir checando dónde entró el agua, dónde nos afectó, para ir buscándole solución antes de que nos caiga más lluvias. Bueno, pues ahí el tema, amigos. Cuídense mucho, ánimo y que sea un excelente día para todos. Vámonos con música. Seguimos aquí en el espacio de Bachesa por Radioteca 91.7.

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7: Bueno, queridísimos, para la próxima canción tengo el placer de presentarles desde Chile a la señorita Mon Laferte. ¡Aplausos!

0: tal, ¿eh? Y en este justo instante son ya las 11 de la mañana con 37 minutos. Aquí continuamos en Radio TK disfrutando de una mañana, pues yo digo que bien, ¿no? Que está bonita, que tenemos cielo nublado, hace algo de calor, por supuesto. Y pues las lluvias, no sé, a ver qué dicen los pronósticos. ¿Será que siga lloviendo el día de hoy, llovizna? A ver qué dice. Bueno, chequen nada más. Hoy tendremos, según pronósticos, dice, el cielo estará principalmente despejado. Temperatura máxima alcanzará los 35 grados y habrá humedad. Tenemos en este momento, cuando son las 11:38, 31 grados centígrados. Una sensación térmica de 38. Y... ¿qué más? Pues nada más, no habla de lluvia de 5 kilómetros por hora, humedad 61%, nada más, punto de rocío 23 grados, no está diciendo que vaya a llover, ¿no? Pues no sabemos si vamos a tener lluvia en el transcurso de este día. Vamos a ver si sí, si no, pero supuestamente el cielo va a estar mayormente soleado. Eso es lo que nos comentan. Bueno, vámonos a la pausa. Regresamos con más aquí en Radio TK.
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0: Gracias, amor. Gracias.
1: Aplauso fuerte a Julieta.
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3: Ya nos darán las 12 de este mediodía. Les digo, les cuento de que ya estamos llegando casi casi a la recta final. Pero bueno, todavía nos quedan 9 minutos. Hay que aprovecharlos. ¡Ah!

Muy bien, solo 5 minutos entonces y ya las 12 de este mediodía. ¿Y qué tal? ¿Cómo están? No le cambien porque en punto de las 12 estaremos llevándoles el espacio de nuestra música regional en la hora de la sandunga. No se lo pierdan, los invitamos igual para que nos sigan acompañando 5 y las 12.

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11: Muy bien, son ya las 12:46. Seguimos aquí en Radio Teca en esta excelente tarde, ya es el mediodía, aunque bueno, el pronóstico nos decía que vamos a tener el cielo, pues bueno, parcialmente soleado o soleado. Está realmente parcialmente soleado, ahora no está tan fuerte el sol, está ahí como que se asoma, como que anda timidón. Bueno, pues así, y el calor sí se está sintiendo bastante bueno. No nos dicen que vaya a haber lluvia, pero pues eso sí, lo que tuvimos ayer sí refrescó bastante bien, y lo que sí nos asusta son los relámpagos, ¿no? Los truenos, de que pues vaya a caer uno por ahí cerca, da miedito. Bueno, hay que cuidarnos bastante, amigos, disfruten mucho el día, sean felices, y por supuesto que este día esté lleno de muchas bendiciones. Vamos a continuar con más música en esta maravillosa, maravillosa tarde. Oigan, ¿ustedes vieron ayer la Guelaguetza? ¿Qué les pareció la participación

una esencia y una parte de nuestro Oaxaca querido, ¿verdad? Nuestro Oaxaca amado. Así que, pues yo creo que todos le ponen, pues, su granito de arena para que puedan demostrar, ¿no? De lo que cuenta cada pueblo, cada lugar, cada ciudad, y de eso se trata precisamente nuestra Guelaguetza. Y los que somos de la región del Istmo, pues de alguna forma, pues todos estamos también, ¿no? Enlazados, casi casi con una sola tradición. Nuestra vestimenta varía un poquito, pues en algunas, que se dan en algunos detalles, pero pues casi casi es lo mismo. Bueno, pues vamos a disfrutar, ya acabó la Guelaguetza, pero obviamente la música no, el folclore no se acaba, las costumbres no se acaban, las tradiciones no, al contrario, como que luego le vamos pegando otro poquito más. Ánimo pues, gente linda, nos vamos a ir con más música aquí en Radio Teca, los invitamos igual para que sigamos juntos disfrutando de esta tardecita bonita, y si gustan alguna canción en especial, no duden en marcarnos, nos va a dar muchísimo gusto poder compartir con ustedes esta excelente.

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5: 1:00 p.m. ¿Cómo está? Soy Verónica Méndez, a nombre de Carlos Loret de Mola. Les saludo con mucho gusto, le agradezco su atención. Bienvenidos todos a esta segunda emisión informativa de Así las Cosas. Hoy es martes 28 de julio del 2026. No se mueva, no le cambie. Hay muchísima información y ya sabe cómo se pone.
1: Uno.
5: Bueno, pues sin duda en las últimas horas el examen de admisión para la licenciatura en la Universidad Nacional Autónoma de México tiene a la UNAM en crisis. Se han desatado una serie de críticas por estas irregularidades que se presentaron durante la prueba en línea. Ayer el rector de la máxima casa de estudios, Leonardo Lomelí, confirmó la integración de esta comisión para que se revisen los resultados y de encontrar que hubo trampas, cancelar los exámenes de aquellos aspirantes que incurrieron en el uso de acordeones e inteligencia artificial. Y bueno, pues un día después de que aspirantes a la UNAM protestaron por la situación y exigieron que se realice un nuevo examen, hoy hay otra marcha. Pero estos estudiantes que se están manifestando el día de hoy dicen que no, que ya se queden así los resultados y que se acepte ya los que tienen un lugar en la UNAM, que se dé paso a este proceso de inscripción. Ellos quieren que ya se respeten los resultados y que se le dé vuelta a la página. Mi compañero Víctor Sandoval se encuentra en el lugar y nos tiene el reporte esta tarde. Querido Víctor, ¿cómo estás? Buena tarde.
6: ¿Qué tal, Vero? Buenas tardes. Bueno, no fue marcha, fue simplemente se concentran, ¿sí?, en lo que es la explanada de rectoría aquí en Ciudad Universitaria. Aquí se concentraron, es un grupo compacto, no es numeroso como el día de ayer. Son estudiantes de diferentes facultades, así como las FES que hay en la Ciudad de México o en la entidad mexiquense, que dicen que no es justo que ahora algunos alumnos que hicieron trampa, por ellos quieran repetir este examen a nivel licenciatura. La mayoría de las personas que están aquí aseguran que se prepararon con tiempo, muchos de ellos en su segunda o hasta tercera oportunidad para entrar a la máxima casa de estudios. Escuchemos.
7: Fernanda.
8: ¿A qué facultad ingresaste?
7: A Medicina Veterinaria y Zootecnia.
8: ¿Y con qué puntaje?
7: 115.
8: Muy alto, ¿no?
7: Sí, hasta yo me sorprendí cuando lo vi.
8: ¿En primera vez o segunda vez?
7: Segunda vez.
8: ¿Y qué opinas de que algunos compañeros tuyos quieren que se repita?
7: Pues mientras no se les aplique una repetición a aquellos que no quedaron seleccionados, pues está bien para descartar a la gente que hizo trampa.
8: O sea, que se realizara, pero a los que ya fueron aceptados como tú.
7: Exactamente. Sí, porque no es justo que se le dé una segunda oportunidad a quienes no quedaron.
8: ¿Y en caso de que se llegara a cancelar?
7: Yo sí pediría una prórroga, ya que yo estoy ya en la UNAM. Entonces...
8: ¿Quieres continuar con tu trámite?
7: Claro, porque yo ya estoy en una carrera en la UNAM. Entonces, si a mí me cancelan esa carrera, me dan de baja. Entonces, aquí también me dan de baja. Yo ya llevo 10 años en la UNAM. ¿De repente me quitas el lugar por un error tuyo? Pues no.
9: ¿Mi nombre? Elizabeth Amairani.
8: ¿En qué carrera fuiste aceptada?
9: Pedagogía.
8: ¿El puntaje?
9: 106.
8: ¿Y qué opinas de que ahora piden la cancelación de algunos compañeros tuyos?
9: Que no se me hace justo. El otro año igual hice el examen, no me quedé. Me quedé con 93 aciertos, me pedían 116, algo así.
8: O sea, lo pasaste en tu segunda oportunidad.
9: Ajá, en mi segunda oportunidad, no fue ni siquiera la primera. Y bueno, no me puse en protesta como ahorita. Lo volví a intentar, me metí a cursos, me preparé. Y no se me hace justo que por ciertas personas que hicieron trampa nos echen a todos ahí.
6: No sé la postura, claro, pero de estas personas que aseguran, hemos hablado también con algunas señoritas que van a la medicina, que es de las más saturadas, de las más complicadas, con 118 puntos que dicen que pasaron, y bueno, ellos dicen que no están de acuerdo porque corren el riesgo de no alcanzar ya de nueva cuenta este puntaje y no están de acuerdo en querer de poder repetir este examen en las próximas semanas. Aseguran que la universidad debe respetar ya la matrícula que se les asignó para que puedan continuar con los trámites universitarios y que definitivamente pues deben tomar cartas en el asunto para que no se repita esto, pero ya en lo futuro y no en este momento.
5: Caray, Víctor, es una situación bien compleja porque ayer hablábamos con los chicos que fueron rechazados y que ellos aseguran que de último momento les subieron el puntaje, que merecían un lugar, que tenían la posibilidad y están enojados por los que hicieron trampa y se quedaron. Pero también está este grupo de jóvenes que de manera honesta se prepararon, quedaron en la carrera que querían y que bueno, pues ahora por esta crisis, por los que hicieron trampa, están pagando justos por pecadores porque es un verdadero desgarriate. Y todos tienen razón, ¿eh? Tienen razón en protestar los que se enteraron de que hubo trampas. Tienen razón en protestar los que sí se quedaron de manera honesta, que dicen, bueno, yo me preparé, llevo, y esta es ya mi segunda, mi tercera vez que hago el examen y sí me quedé y no me parece justo que ahora los tengan que repetir porque los que hicieron trampa. Verdaderamente que la UNAM tiene que buscar una salida a esta crisis que y con el tiempo encima, porque pues ya está muy cerca el inicio del nuevo ciclo escolar, Víctor.
6: Sí, fíjate, pero que es un grupo muy compacto, no pasan más de 50 personas, uh-huh. Cuando mucho, 50 personas, ayer eran alrededor de 300, un poco más, 50 personas, y todos con puntaje muy alto. Es lo que nos ha llamado la atención, que no quieren repetir. Son miles de estudiantes los que ingresaron e hicieron el trámite y que fueron aceptados, pero nos llama la atención que en este momento solamente no pasan de 50, 55 personas las que están en este momento pidiendo que no se repita el examen.
5: Y que se respeten los resultados. Gracias, gracias Víctor Sandoval, nos mantenemos pendiente. Buenas tardes.
6: Buenas tardes.
5: Y por cierto, la misma Universidad Nacional Autónoma de México tuvo que salir a desmentir un supuesto comunicado que comenzó a circular en redes sociales en el que se afirmaba que el examen sería repuesto, que se iba a repetir el examen por todas las irregularidades que se han detectado, que se iba a repetir el examen de manera presencial. Esta es una información que comenzó a circular en redes sociales. Sin embargo, la máxima casa de estudios salió a aclararlo. Y todos los detalles los tiene esta tarde mi compañero Octavio García. ¿Cómo estás, Octavio? Adelante con tu reporte.
10: ¿Qué tal, querida Vero? Muy buenas tardes. Pues continuamos atentos a este lamentable episodio que atraviesa nuestra máxima casa de estudios, que hoy desmintió un supuesto comunicado que comenzó a circular en redes sociales en el que se afirmaba que el examen de admisión a licenciatura sería repetido de manera presencial debido a presuntas irregularidades detectadas durante el proceso de selección 2026. A través de su cuenta oficial en X, la Universidad Nacional Autónoma de México emitió un mensaje categórico. Evita la desinformación. Toda la información sobre el proceso de selección 2026 de la UNAM se publicará exclusivamente en los canales oficiales de la universidad, con lo que rechazó la autenticidad del documento que se viralizó rápidamente entre los aspirantes. Vero. Sí. Este desmentido ocurre un día después de que la UNAM instaló una comisión técnica de especialistas para revisar el procedimiento del examen de ingreso y así analizar las anomalías detectadas en el primer concurso de selección aplicado completamente en línea. El rector Leonardo Lomelí, como ya lo habías mencionado, instruyó que la investigación se realice con autonomía y que se deslinden responsabilidades antes de tomar cualquier determinación sobre el proceso. Mientras tanto, continúan los trabajos de la comisión. La UNAM mantiene suspendidas temporalmente las inscripciones y la entrega de documentos para los aspirantes de nuevo ingreso, por lo que aún no existe una decisión oficial sobre una eventual reposición del examen ni sobre modificaciones del calendario de admisión. La máxima casa de estudios reiteró que cualquier actualización relacionada con el concurso de selección 2026 será difundida únicamente a través de sus plataformas institucionales, por lo que exhortó a la comunidad y a los aspirantes a no compartir información sin verificar, de mantenerse atentos exclusivamente a los canales oficiales de la UNAM. Vero, el reporte y seguimos atentos.
5: Claro que sí, Octavio García, seguimos muy atentos porque este es un caso que va a seguir dando mucho de qué hablar, qué opinar, qué comentar, qué señalar en las próximas horas. Gracias, Octavio.
10: Muy buenas tardes, Vero.
5: Vamos al siguiente tema de sobremesa.
1: 2.
5: Bueno, pues ayer en compañía de algunos ciudadanos, abogados, legisladores y dirigentes del Partido Acción Nacional, Verónica Rufo, la hija del exgobernador panista Ernesto Rufo Appel, presentó ante la Comisión Nacional de Derechos Humanos una denuncia por presuntas violaciones a los derechos humanos y el debido proceso en contra de su padre. El recurso solicita la intervención de la CNDH al considerar que durante el proceso penal que enfrenta Rufo Appel, acusado de presunto huachicol fiscal, se vulneraron sus garantías fundamentales, y también 25 expresidentes de derecha de la llamada Iniciativa Democrática de España y de las Américas, el grupo IDEA, afirmaron que se trata de un acto de venganza política. Ante estas declaraciones, la presidenta Claudia Sheinbaum respondió esta mañana en su conferencia de prensa y explicó que siguen las investigaciones, aunque dijo que es la Fiscalía General de la República quien cuenta con muchas pruebas. Y esto es parte de lo que dijo la presidenta. Vamos a escucharla.
11: Es un asunto que tiene que ver con un delito por el cual está juzgado y que hay suficiente información por parte de la Fiscalía para poder haber obtenido una orden de aprehensión de un juez. Ayer creo que emitió otra vez un comunicado la Fiscalía nuevamente y se siguen las investigaciones, y es esta persona junto con otros 7 que fueron detenidos por este delito.
5: Este asunto de Rufo Appel, pues que desde la semana pasada tomó inmenso revuelo, porque justo fue detenido cuando estaba en fervor en la polémica con la gobernadora de Baja California, Marina del Pilar, y su presunta intención de entregarle a Estados Unidos información en materia de seguridad nacional, a cambio de que le devolvieran su visa, a cambio de que pues no tenga problema para ingresar a la Unión Americana. Estos audios que fueron revelados y en los que se indicaba que Marina del Pilar estaba dispuesta a entregarle información a Estados Unidos en materia de seguridad, bueno, pues ese era el tema cuando de pronto giró la información hacia Ernesto Rufo Appel, y ahora es acusado de huachicol fiscal. Ernesto Rufo fue el primer gobernador de oposición en Baja California, con una trayectoria política muy amplia, diputado, senador, exgobernador, ahora es integrante del partido Somos México. Y bueno, pues esto levanta mucha suspicacia justo cuando le dan el aval a este nuevo partido de Somos México, justo cuando se sabe que Ernesto Rufo forma parte de este partido. Y la presidenta insiste en que no es político. Por donde le quieran ver, es un tema político, es un tema que tiene que ver ya con los procesos electorales que vienen para el próximo año, quieran o no. Todo ya se envuelve en el tema político. Que diga, no, bueno, estamos hablando de un ex senador, estamos hablando de un ex gobernador. Claro que alguien que esté en la vida pública, en la vida política del país, y justo se da pues cuando están estas acusaciones contra Marina del Pilar, la gobernadora de Baja California, pidiéndole allá paro a Estados Unidos a cambio de darle información, cuando tenemos las demandas y las investigaciones de Estados Unidos en contra de presuntos narcopolíticos encabezados por el gobernador con licencia de Sinaloa, Rubén Rocha, o el senador, ese no tiene licencia, pero tampoco va a trabajar, y bien que cobra, Enrique Insunza, que pues no se ha presentado en el Senado de la República ni en la comisión permanente de la que forma parte. Él es investigado por narcotráfico desde Estados Unidos, él cobra en el Senado de la República, y bueno, pues ahora se desvía la atención al caso Ernesto Rufo. Esta tarde me da gusto saludar y que nos acompañe en este espacio informativo Guadalupe Acosta, quien pues está al frente de este partido Somos México, un nuevo personaje, un nuevo partido político que logró su acreditación ante las autoridades electorales. Y Guadalupe Acosta conoce a Ernesto Rufo y de hecho pues ha hecho pues sus comentarios y sus análisis respecto a lo que está viviendo el ex gobernador de Baja California. ¿Cómo está, Guadalupe? Buenas tardes.
12: Buenas tardes, Vero, un gusto saludarte como siempre a ti y al público de W Radio.
5: ¿No es persecución política?
12: Es una persecución política. Ernesto Rufo, lo decimos de manera clara, es un preso político porque está siendo usado para desviar efectivamente la atención de los escándalos que tiene el partido oficial en el propio Baja California con su gobernadora y que ha estado en un torbellino de informativo de donde ella y su exesposo salen muy mal parados, y también para desviar la atención del tema Sinaloa, del tema Michoacán, del tema Tamaulipas, de todos los casos, del tema Sonora, donde gobernadores de Morena han sido acusados de haber recibido dinero de la delincuencia organizada para sus campañas, para ganar sus elecciones a cambio de protección. Tal vez el caso más escandaloso es el de Sinaloa, porque como bien recordabas, Vero, pues el gobierno de Estados Unidos, las autoridades de Estados Unidos, solicitaron la extradición del gobernador Rocha Moya por haber recibido apoyo en su elección de gobernador. Y a uno de los que solicitaron se fue solo, que era el director de Seguridad Pública, el general Mérida. El general Mérida, que era uno de los 10 solicitados, sí, decidió ir a entregarse, Vero.
5: Sí.
12: ¿Verdad?
5: Sí.
12: ¿Qué más pruebas
5: tiene la presidenta? Y ser testigo colaborador y colaborar, sí, con Estados Unidos.
12: Las pruebas que pedía la presidenta se levantaron y caminaron y se entregaron en Estados Unidos aceptando su culpabilidad. Bueno, en vez de estar la presidenta persiguiendo o deteniendo con fines de extradición a estos personajes, ahora fue sobre Ernesto Rufo. Y resulta que el rey del huachicol, según la presidenta, es Ernesto Rufo. Eso es una absoluta falsedad, Verónica. Lo decimos con toda claridad. La presidenta protege a los suyos y ataca a quienes son opositores y que no tienen ninguna prueba real. Es lo que nos han dicho sus abogados. Todo lo que afirman no está comprobado en el expediente. Es un juez de consigna, es una juez del acordeón la que decidió detener a Ernesto Rufo, que no se había amparado, que había asistido por su propio pie, Vero, a declarar como testigo en la carpeta que se armó en la Fiscalía General de la República. Y ahora, sí, lo llevan a una penal de alta seguridad. A un señor de 74 años que tiene problemas de salud lo llevan a una penal de alta seguridad mientras Rocha Moya aparece bailando en Badiraguato.
5: Pues recuerde el caso Rosario Robles. Iba a declarar, sí, y la pepenaron, va para adentro. ¿Cómo? Sí, va para adentro.
12: Y 4 años después le dijeron, usted disculpe.
5: Su licencia de manejo sí era buena y nos equivocamos, ¿no?
12: Sí, además de tenerla por una licencia de manejo, ¿verdad? Esta es la justicia que percibe el grupo político que está en el poder. Me parece que es una infamia. Lo primero que exigimos es el cambio de medida cautelar para que Ernesto pueda llevar su juicio, pues, bajo una detención domiciliaria. Ernesto no se fue, Ernesto no se amparó, Ernesto tiene su visa sin problemas para estar en San Diego, donde también tiene residencia. Y Ernesto se quedó. ¿Por qué lo tienen en una penal de alta seguridad? Es una tremenda injusticia. Ya no solamente es una injusticia, están actuando para dañar su salud y hacemos responsables al gobierno de la República de los daños que pueda tener Ernesto por esta infamia que están cometiendo contra él.
5: Guadalupe Acosta, ¿es también este un golpe contra el partido, contra este instituto político nuevo de oposición del que Ernesto Rufo también forma parte del Consejo? ¿Se traduce todo esto en un golpe para el partido?
12: Mira, Ernesto forma parte de nuestro Consejo Consultivo Ciudadano sin estar afiliado a nuestro partido. No lo digo, sí, esto para deslindarme, Vero, porque yo no meto la mano por Ernesto al fuego, yo meto el cuerpo por Ernesto. No lo digo, solamente para precisar.
5: Sí. ¿Cuál es Ernesto, la calidad o la, sí, la forma calidad en que integra?
12: Él Él es parte del Consejo Consultivo Ciudadano sin estar afiliado. Adicionalmente, y con orgullo lo digo, somos amigos de muchos años. Hemos trabajado muchas cosas juntos, desde la Marea Rosa, el Frente Cívico Nacional, y ahora él mira con aliento nuestro esfuerzo, pensando que es una contribución y por eso participa. Este es un golpe para, sí, sí, sin duda, también nos quieren golpear a nosotros, pero es un golpe para el Estado de Derecho, para la presunción de inocencia, para el debido proceso. ¿Por qué la presidenta de la República ya lo juzga? Cuando ella hace este tipo de declaraciones, está violentando el debido proceso, porque siendo la funcionaria con más alto nivel en el país, ya desde el primer día lo declaró culpable, cuando el proceso apenas está iniciando, y donde estoy seguro Ernesto demostrará su inocencia, porque no hay manera de comprobar que Ernesto es la cabeza del huachicol. El huachicol fiscal, Verónica, no se puede hacer sin la intervención del gobierno de la República, que son los que tienen aduanas, que son los que tienen,
5: claro, máquina, controlan
12: todo eso. Ellos son los que tienen esta
5: entradas,
12: culpabilidad,
5: salidas, todo, claro.
12: Claro. Esto es el gobierno. No investigan al gobierno porque se van a encontrar a ellos, porque van a encontrar a Ricardo Peralta, van a encontrar a Rocha Moya, van a encontrar a Américo Villarreal, van a encontrar a Horacio Duarte, van a encontrar a Rafa Merino. Ellos son los que cometen este tipo de delitos, y ahora resulta que todo este aparato del gobierno le hacía caso a Rufo. Pues eso, que vayan a contárselo a otra persona, Verónica.
5: Y ya encontraron también al exsecretario Rafael Ojeda y a sus sobrinos, ¿no?
12: Pues sí, a los de la Marina, y a Dan Augusto, y a la Barredora. Pues están llenos de huachicol por todos lados ellos. Y ahora resulta que es un exgobernador que terminó hace 37 años, cuando ganó hace 37 años, el responsable de esto. Es de verdad una burla a la inteligencia del pueblo.
5: ¿Qué van a hacer? ¿Se van a sumar a esta exigencia ante la Comisión Nacional de Derechos Humanos? ¿O sí, es ir a tocar nada más la puerta de hierro? Porque también la CNDH, pues para los suyos muy bien, pero para los demás y la oposición muy mal.
12: Sí, claro, respeto. Nosotros respaldamos esta decisión que ha tomado la familia de Ernesto, y estamos proponiendo que formemos un comité para exigir la libertad de Ernesto Rufo, un comité amplio, plural, donde se puedan integrar distintas personalidades, distintos académicos, distintos actores políticos. La defensa de Ernesto no debe de ser propiedad de nadie, debe de ser con todos las organizaciones y personalidades que, sabiendo y conociendo a Ernesto, exijamos libertad de Ernesto Rufo.
5: De hecho, pues hasta la bancada naranja en el Senado de la República ha hecho un llamado a que se llame a cuentas a la titular de la Comisión Nacional de Derechos Humanos, porque tiene tantos casos en el escritorio, y ni para acá ni para allá, y lo que ocurrió recientemente al pues lavar las culpas del ejército en el caso de los 93, de los 43 desaparecidos, y ahora este caso, y bueno, la señora aparece de vez en cuando como cometa.
12: Como dice Vero, Carlos Loret, que estaba en merecidas vacaciones, es la presidenta del club de fans de López Obrador. No es la representante de las víctimas en este país, por desgracia, deshonrando la memoria de su madre, que siempre luchó por los derechos humanos y, por cierto, quien siempre señaló que había que castigar a las Fuerzas Armadas por la guerra sucia que se desató en el país. O sea, ella borra toda la memoria de su madre, de doña Rosario, y ella se convirtió en la presidenta del club de fans de el expresidente López Obrador.
5: Pues ahí están las consideraciones de Guadalupe Acosta Naranjo, presidente de este partido Somos México, en defensa de Ernesto Rufo, porque para ellos sí es un perseguido político, sí es un detenido político, y sí hay una venganza política en contra de Ernesto Rufo. Gracias, Guadalupe, buenas tardes.
12: A ti, gracias, Ver, un gusto saludarte.
5: 1:00 p.m, 24 minutos, pausa y volvemos con más.
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0: líder de los cárteles del crimen organizado. Vamos a escuchar lo que dijo el funcionario estadounidense.
1: Hay una razón por la que en México el sistema de justicia no funciona. El sistema político no funciona. El sistema legal no funciona. Es porque tienen territorio controlado y ocupado por organizaciones terroristas que asesinan, extorsionan y secuestran a cualquiera que se interponga. Y la línea que evita que sea también nuestra realidad es la línea fronteriza que defienden cada día.
0: Bueno, pues ahí están las palabras del asesor en materia de seguridad nacional de Estados Unidos, y pues con este toque de la visión que tiene Estados Unidos, en el sentido de que pues son los criminales los que tienen cooptados algunos territorios en nuestro país, y por eso impide el funcionamiento del sistema político, del sistema judicial, del sistema de seguridad. La presidenta dijo que no, que eso no es verdad, que esa visión es falsa, y que pues reiteró que en México gobierna el pueblo. Y defendió el trabajo diario por la paz y por la seguridad, el trabajo que realiza todo su gabinete legal y ampliado en materia de seguridad y en materia de procuración de justicia. Vamos a escuchar lo que dijo esta mañana Claudia Sheinbaum.
2: No vamos a entrar en debate. Hay buena coordinación y saben que nosotros, México gobierna el pueblo, no gobierna nadie más, gobierna el pueblo. Y somos un gobierno del pueblo. Y combatimos y trabajamos todos los días por la seguridad y la paz en nuestro país. Y hay resultados. Entonces, no voy a entrar en debate particular con él.
0: Pues dice e insiste la presidenta en que no va a entrar en debate sobre este tema. Y bueno, pues con nuestro vecino del norte hay para dar, para regalar, para llevar, para todo, porque tenemos también el tema del Tratado de Libre Comercio. Y Donald Trump insiste en que para él el T-MEC, pues como que no le sirve de nada, no le ayuda, no le aporta. Y si por él fuera, pues él sería independiente, él no ratificaría ni renovaría este tratado comercial. Pero bueno, pues ahora que están las revisiones, las negociaciones, ahí anda Donald Trump insistiendo en que pues no, esto de nada sirve, de nada, no ayuda mucho. Pero ¿qué más dijo el presidente estadounidense? Vamos a hacer un enlace con nuestro querido Armando Guzmán, allá en Washington. ¿Cómo estás, Armando? Buena tarde.
3: Con el enorme gusto de estar contigo, Verónica. Buenas tardes. Te voy a decir, hay que tomar en contexto todo lo que está pasando, porque cuando tú hablas de la relación México-Estados Unidos, y a mí me toca hacerlo todos los días, todo el tiempo, sí, ya no sabes de qué estás hablando. Somos muy amigos, no somos muy amigos. Somos muy buenos socios, no, ya no somos socios. El presidente dijo ayer que iba a detener todos los negocios con su socio comercial número uno. O sea, él hay que tomar en cuenta que estaba en Michigan, y que en Michigan están haciendo lo posible para no caer los republicanos en la contienda que se viene de mitad de término en noviembre. Así es. Entonces, por eso, y si tú recuerdas, Michigan, Detroit, era el sitio en el que se hacían todos los automóviles que ahora se hacen en México. Entonces, el presidente tiene que quedar bien con esa gente y decirle a la gente de Milford, Michigan, estaba en una planta de General Motors, que él va a hacer que todos los autos que se fabrican en México regresen a los Estados Unidos. Y entonces, dentro de ese mismo contexto, habló de la presidenta de México, dijo que durante años las empresas se han trasladado su producción de América a México. A México. Pero esto tenía una. Él iba a hablar de la presidenta de México inmediatamente después. Te voy a dejar que escuchemos juntos, sí, lo que dijo, sí, y lo platicamos del otro lado.
4: Years you watch companies move production from America down to Mexico.
3: ¿Ustedes han visto cómo se mudan las compañías a México? Pero yo, a mí me encanta la presidenta que tienen.
4: México.
3: Es una presidenta muy simpática que le dice a México, México.
4: And we will stop all business going to Mexico. And they didn't know what the hell I was talking about.
3: Entonces le dije a un grupo de gente que iba a detener todos los negocios con México.
4: This is a great gentleman, heads up transportation. He's also world championship tree climber.
3: Y entonces cuando se los dije, la gente no entendía a qué se lo estaba diciendo. Y ahora habla de alguien con quien lo estaba tomando a broma porque es alguien que se encarga de transporte. Pero entre líneas aseguró que le decía, se refería al gobierno de México.
0: Usando
3: el mismo, en México. Él dice que la presidenta de México menciona así el nombre, lo pronuncia. Obviamente el oído del presidente está distorsionado y no entiende las cosas, pero él cuando trató de decirle México a un grupo de comerciantes, pues nadie sabía de qué estaba hablando. La verdad de las cosas es que no fue en tono de burla, y si tú lo ves, al final de cuentas, él habla de que la presidenta es una persona muy buena, muy simpática y muy agradable, que le cae muy bien. Inmediatamente después de eso te dice, voy a quitarle todos los negocios que estoy haciendo con ella. Entonces, por eso
0: esta relación bipolar México-Estados Unidos, de que en un momento te amo, te quiero, me caes muy bien, eres simpática, excelente presidenta, lo mejor que le ha pasado a este país, y enseguida ahí les van nuevos aranceles, ahí les va, son terroristas, los vamos a perseguir por terroristas, y enseguida me jijo, y enseguida reclamo porque las empresas, o sea, ¿en qué estamos? ¿Dónde estamos parados, Armando?
3: En el mismo lugar en donde estamos todos los periodistas de los que se burló el viernes por la noche en la sesión de prensa o de la cena de corresponsales de la Casa Blanca. Este presidente tiene esa manía, por un lado te ensalza y del otro lado te insulta. Entonces la verdad es que nunca se sabe. Mira, él llegó a Michigan a asegurar que iba a poner aranceles, que iba a quitar todos los negocios que había con México, y al final el caso es que en México las exportaciones afectadas son las que quedan fuera del T-MEC, las otras quedan protegidas. Entonces, al final de cuentas no hay que irnos mucho con la finta. A Estados Unidos le interesa mucho el Tratado de Libre Comercio. A él le interesa seguir diciendo que es poca cosa, porque es una negociación. Pero así es este presidente, y pues vamos a tener que lidiar con él 2 años y medio más, mi querida Verónica.
0: Así es, pero también, ahora sí que como decimos los mexicanos, también les va a llover en su milpita, porque tienen elección intermedia a finales de este año, ¿no? En noviembre.
3: Él está apanicado, porque te voy a decir, en caso de que le quiten las dos cámaras del Congreso, lo más seguro es que lo sometan a juicios políticos. Y si se queda el Senado del lado de los demócratas, podría muy bien ser que le quitaran la presidencia. Entonces, él se está jugando todo lo que tiene. Y mientras sigue haciendo la misma técnica que utiliza con esta cuestión de México, la usa con senadores republicanos que necesitaban su ayuda, a quienes les dio la espalda, y ahora está yendo otra vez con ellos para que lo ayuden a sacar sus problemas. Claro. Entonces, es una cuestión del presidente, y es parte de su personalidad, pero el peligro es muy grande para él. Si le quitan las dos cámaras del Congreso, podríamos ver a un presidente no terminar este periodo. O a alguien que va, si mantiene a una de las cámaras, vamos a ver un pleito constante que va a durar 2 años, y eso nos va a afectar, porque va a afectar toda la cuestión del T-MEC y toda la relación en sí. Pero ahí estamos, o sea, a todos nos interesa que esta elección en Estados Unidos se produzca rápido, se produzca bien y tenga resultados sólidos, porque si no vamos todos a tener problemas.
0: Pues ahí están las cosas. Gracias ya. Armando Guzmán desde Washington, un fuerte abrazo, buenas tardes.
3: Encantado de estar contigo, Vero, buenas tardes.
0: Gracias, Armando. 1:38 p.m, pausa y regresamos con más.
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1: Una de la tarde con 43 minutos. Seguimos con la información. Vamos al siguiente tema de sobremesa.
0: 4.
1: Bueno, hay actualización sobre el caso de Dafne Zapata, la niña de 13 años, víctima de feminicidio en una escuela militar allá en Tamaulipas. Esta mañana se reanudó la audiencia iniciada contra una de las imputadas, la joven de 18 años, Dana Yanina N., en el Centro Integral de Justicia de Altamira, luego de que la diligencia fuera suspendida un día antes debido a que esta joven presentó una crisis de ansiedad y que pues la llevó a solicitar atención médica. Pero vamos hasta el lugar de los hechos, vamos al Centro Integral de Justicia de Altamira, allá se encuentra nuestro corresponsal Carlos Manuel Juárez y nos tiene más información. Carlos Manuel, buena tarde.
2: Verónica, buena tarde. Pues aquí estamos en el Centro Integral de Justicia de Altamira. La audiencia se ha prolongado después de que se anudó a las 12 del mediodía. Se espera de que máximo una hora más la jueza María Siria Mora González dicte la vinculación al proceso o no de Dana Yanina. También comentarte, Verónica, el gobernador de Tamaulipas, Américo Vidal, tuvo un evento este día en El Mante, municipio de origen de la familia Quintos, de donde era Dafne Zapata Quintos, la víctima de feminicidio de la escuela militarizada Loenitz, y la abuela, la señora, pues increpó al gobernador. Escuchemos lo que pasó hace unos minutos en la ciudad El Mante, el municipio de El Mante, aquí en Tamaulipas.
3: Y aquí estamos, hasta donde tope.
4: Al gobernador.
3: No quiero diálogo, quiero justicia. No quiero diálogo, estoy harta de diálogo. ¿Por qué? Porque no hacen nada. Que se pongan a trabajar en lo que tienen que trabajar. Eso es lo que necesitamos.
5: Pero ya hay detenidos, ¿no, señora?
3: Sí, pero no están vinculados a proceso. ¿Qué me garantiza a mí? Que no los van a dejar detenidos. Al rato meten un amparo y salen, y eso es lo que no quiero. Quiero que paguen. Paguen hasta el último rasguño que le hicieron a mi nieta. Y no me voy a ir de aquí hasta que no vea resultados. Así lo tenga que seguir al Parque Zaragoza, así lo tenga que seguir a donde lo tenga que seguir. Él tiene que mandar a sus trabajadores, a sus empleados, a hacer lo que tienen que hacer, su trabajo. Está en Tampico, está en una audiencia. Por eso no vino ella, pero aquí estoy yo.
5: ¿Qué esperan como resultado, señora?
3: Justicia, solamente justicia. Que paguen los culpables.
5: ¿Temen que los dejen en libertad, como se menciona?
3: Pues ellos son los que deben de temer si salen libres, porque la gente está embravecida. Los hemos detenido y les decimos, no queremos que hagan otras cosas, vandalismo ni nada de eso. Solo queremos justicia. Pero ustedes conocen a la gente de Tampico. Ustedes conocen, está todo Madero, todo Altamira y todo Tampico está embravecido.
1: Sí, Carlos.
2: Verónica, al final, bueno, el gobernador y también otros funcionarios que hablaron con la señora abuela de Dafne, le intentaron dar la mano. Ella dijo que no les iba a dar la mano hasta que no estuvieran todos los culpables sentenciados. Hoy, por lo pronto, se define una de esas personas imputadas, Dana Yanina. Veremos si la vinculan o no. Y el jueves también estará la audiencia final de vinculación de Jorge Luis P. y Estrellita M. Vamos a estar al pendiente, Verónica.
1: Claro que sí, Carlos. Vamos a estar muy atentos. Ya escuchábamos a la abuela de Dafne. ¿Qué piden? En una palabra, resumió todo, justicia, porque este caso no puede quedar en la impunidad, este caso no puede ser nada más parte de la estadística, parte de las cifras, parte del feminicidio o este infanticidio, terrible, lamentable caso, no puede quedar en la impunidad. Gracias, Carlos, estamos muy pendientes.
2: A ti, Verónica, buena tarde.
1: Muy buenas tardes. Vamos al siguiente tema de sobremesa.
0: 5.
1: Con los deportes, Fabricio Domínguez, arráncate con todo.
6: Gracias. Gusto en saludarte a toda la gente de W Radio. Y es que seguimos hablando de la FIFA y no precisamente temas deportivos.
1: ¿Qué negocios trae Infantino?
6: De la ambición, Fabricio, de Gian Infantino. Y es que hoy amanecimos con la noticia mediante un boletín informativo por parte de la FIFA, en donde, en resumidas cuentas, busca vender acciones de la Copa del Mundo. Así es decir, que mediante una empresa subsidiaria, diversos inversionistas puedan comprar los derechos de transmisión, boletos,

0: Para este periodo 2027-2030, de cara al siguiente mundial, cada federación miembro está presupuestado que reciba 8 millones de dólares. Con este cambio promete que cada una pueda recibir hasta 20 millones de dólares, es decir, más del doble de lo que tiene presupuestado. Y, por otro lado, también viene más polémica, y es que uno de los, o en general los principales inversionistas, serían cercanos a la administración del presidente de los Estados Unidos, Donald Trump. El principal de ellos, Josh Kushner, quien es hermano del yerno de Donald Trump, Jared Kushner, quien está casado con Ivanka Trump. Así es que, pues, por todos lados le llueve a la FIFA. Lo cierto es que se vendrá todavía un proceso de votaciones importantes, pero se habla que Gianni Infantino tiene el apoyo de, fuera de UEFA, del resto de las confederaciones, que evidentemente le darían mayoría al presidente de la FIFA. Pero, pues, cuando parecía que no podía ser más negocio el fútbol, sí, la Copa del Mundo, Gianni Infantino...
1: Infantino lo logra.
0: Es muy bueno para negociar y para pensar en dinero. Pues así la información.
1: Gracias, gracias, Fabricio. Nos escuchamos y nos vemos un poquito más adelante.
0: Claro que sí, muchas gracias.
1: Gracias por la información deportiva. Vamos a más noticias. Hoy se presentaron lineamientos en la conferencia mañanera sobre el derecho de las audiencias. Y me voy a enlazar esta tarde con Marta Tudón. Ella es oficial del proyecto y del programa de Ecosistema Informativo y Tecnología en Artículo 19. Vamos a hablar de estos lineamientos de protección de los derechos de las audiencias. Marta, querida, ¿cómo estás? Buenas tardes.
2: Hola, Verónica. Buenas tardes. Muchas gracias por la invitación.
1: Derecho de audiencias, censura, ¿qué? ¿En dónde estamos colocados frente a estas propuestas presidenciales?
2: Desde artículo 19, lo que nos llama mucho la atención de estos lineamientos que fueron mostrados, presentados hoy por el propio Poder Ejecutivo Federal, es que se supone que los derechos de las audiencias deberían de servir precisamente para proveer un mecanismo a las personas que sintonizamos la radio y la televisión para poder manifestar, digamos, alguna reclamación al contenido que están mostrando dicho, o sea, los
1: algún
2: medios
1: medio, de comunicación, claro,
2: ¿no? Pero en este momento se quieren utilizar estos lineamientos. Si uno lee el documento que refleja cuáles son las regulaciones que se quieren emitir, es un tipo de documento que permite ver que existe una intencionalidad por parte del gobierno en querer intervenir en la manera en que los medios de comunicación cubren las notas. Esto de diferentes maneras. Uno, porque establece que va a haber, digamos, una policía de la verdad, una policía que va a ser quien haga la diferencia entre la opinión y la propaganda, y que cualquier manifestación, cualquier cuestión que puede estar sujeta a interpretación, esta va a ser decidida por parte de la autoridad. Entonces es la propia autoridad la que califica qué contenido no puede o no estar
1: transmitirse,
2: y si no, va a ser la propia autoridad quien determine cuál va a ser la sanción. Y esto es algo profundamente peligroso, digamos, en una democracia.
1: Y en una línea muy delgada, muy, muy delgada, porque puedes estar en esa conducción de recibir línea, de que si te parece, no te parece, para ti que es propaganda, para ti que es información, para ti que es opinión, para ti, y qué es para el gobierno y qué es para la audiencia.
2: Claro, y que en este momento no existe una expectativa razonable de independencia o de autonomía de la propia comisión reguladora, porque esta depende del Ejecutivo. Entonces, a todas luces puede haber un uso político de esta herramienta, más bien para tener a los medios controlados. Como bien lo dices, definitivamente el gobierno mismo no es quien debe de calificar que algo sea veraz, no es quien debe de calificar cuál es la diferencia entre una opinión y un hecho, ni sobre un calificativo que una persona al dar una noticia, pues no es solamente que la lea, ¿no? También está ofreciendo un punto de vista. Si una persona dice, una persona periodista en un medio de comunicación dice, no sé, cierto

0: esta ley se aprobó de manera rápida, ese ya es un calificativo y ya puede estar sujeto, digamos, a sanción si es que no se califica como opinión. Entonces, como dices, la línea es muy delgada y se está cruzando. O sea, esto se está cruzando, estos lineamientos no están hechos para proteger a las audiencias, más bien estos lineamientos están hechos para controlar a los medios de comunicación.
1: ¿Y qué sigue en este primer planteamiento? ¿El gobierno va a realizar esta consulta a opiniones, puntos de vista de especialistas, de académicos, de organizaciones civiles? ¿En ese tenor ustedes piensan participar en esta consulta?
0: Definitivamente vamos a emitir nuestras recomendaciones, nuestras observaciones, y pues sí, lo que sigue, y digamos que no es un favor el que se haya abierto a consulta pública estos lineamientos, es algo que por ley a lo que tenemos derecho las personas, a poder participar, en poder proveer de observaciones. Lo que sigue es que seguramente varias organizaciones, personas de la academia, varios colectivos van a ofrecer, pues sí, las preocupaciones, las recomendaciones, pero digamos lo complicado o lo cual no se tiene como certeza en este momento es cómo estas observaciones se van a reflejar en el instrumento mismo. Entonces, ya quedará por parte de la propia comisión reguladora, por parte del propio Poder Ejecutivo, cómo es que escucha la crítica completamente legítima, cómo es que escucha la preocupación respecto a que estos lineamientos no sean otra forma más para generar presión innecesaria, inconstitucional a los medios de comunicación.
1: Esto me recuerda a esta reforma que se aprobó hace unos meses y que tenía que ver con también derecho de las audiencias, pero que te acuerdas tú que prohibieron o se reformó la ley de telecomunicaciones para que no se pueda hacer propaganda otro gobierno, no pueda. Esto a raíz de las publicaciones y de estos comerciales o promocionales que hizo el gobierno de Estados Unidos alertando de la inseguridad y de la violencia que había en México, ¿te acuerdas?
0: Sí, era que la propia Secretaría de Gobernación pudiera permitir ciertos contenidos o no, y este artículo no fue aprobado por lo problemático que resultaba. Claro. Porque, insisto, el propio gobierno no puede calificar lo que tiene derecho o no a estar en cierto contenido periodístico. No tiene que ser el gobierno quien lo haga, no existe, digamos, dentro de una democracia una manera en que exista este policiamiento de la verdad, este policiamiento de lo que están diciendo los medios. Y no es que no pase, ya está pasando, ¿no? O sea, en México están muy estigmatizado el trabajo periodístico, ya existe esto de el espacio de quién es quién de las mentiras, de la infodemia. Entonces, digamos que este es un paso más, es una etapa más de esta presión que ha existido y que lo que a todas luces se ve es que esto no necesariamente beneficia a las audiencias. O sea, hay algunas cosas que están buenas en los lineamientos que tienen que ver con derechos de las personas con discapacidad, derecho a las personas que hablan diferentes idiomas, etcétera, pero no puedes empujar cosas positivas al mismo tiempo en que estás empujando una regresión a los derechos humanos en torno a la libertad de expresión. Es inconcebible.
1: Sí, porque ya estás en ese paso peligroso de darle el carácter policíaco a la información, ¿no? El carácter de vigilancia, de señalamiento, pues sí, la policía de la información, ¿no? Te van a decir que sí, que no, por dónde, hasta dónde, qué según qué es bueno para la audiencia y qué no.
0: Claro, y recordemos que estamos en un país donde sistemáticamente se niega la verdad, ¿no? Donde sistemáticamente se ha dicho tengo otros datos, sistemáticamente se ha negado las violaciones de derechos humanos, sistemáticamente se ha negado la voz de las víctimas. Entonces, no estamos en una condición neutral, estamos en una condición donde ya existe la opacidad, donde ya existen los retos, ya existen las agresiones a la libertad de expresión. Claro. Entonces, este, digamos, es un escalón más a estos obstáculos que están planteados.
1: Gracias, gracias, querida Marta Tudón. Ella es oficial del programa de Ecosistema Informativo y Tecnología de Artículo 19. Te agradezco esta tarde tus comentarios, estos puntos de vista que nos ayudan a enriquecer y entender lo que se está presentando desde Palacio Nacional con el pretexto de defender el derecho de las audiencias. Terminarán dando línea y vigilando los contenidos informativos. Te abrazo, gracias, buenas tardes.
0: Gracias, buenas tardes.
1: 1:59, vamos a una pausa y todavía tenemos muchísima información para presentarle.
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1: Son las 2:04 p.m. Gracias por continuar con nosotros. Gracias por ser parte de este espacio informativo. Hay muchísima información todavía. Hay mucho de qué hablar, mucho que comentar. Y ya le decía yo al inicio de este espacio informativo que el tema Marina del Pilar, que el tema Baja California y estos audios reveladores de hace un par de semanas donde Marina del Pilar estaba pues prácticamente negociando su visa a cambio de información en materia de seguridad con el gobierno de Estados Unidos, cuando se ventilaron, y bueno, ella dijo, no, es que pues fue el exgobernador Bonilla el que me puso estos asesores, y Bonilla dijo, no, yo no tengo nada que ver, yo no le recomendé a nadie, al contrario, es una persona que yo no puedo ni ver en pintura, como le voy a andar recomendando. La cosa es que, pues hace prácticamente unas horas se hizo viral un audio que ha publicado Pie de Nota con el periodista Luis Chaparro, donde Bonilla está fúrico, está muy enojado, está muy encanijado y dice que mientras tenga vida le va a dar con todo a Marina del Pilar. No le voy a decir la frase textual, pero pues prácticamente la va a traer duro y tupido, bien y bonito. Y bueno, pues esta tarde hablo y me enlazo esta tarde con Luis Chaparro, el autor, bueno, quien ha dado a conocer estos videos, estos audios de el exgobernador Bonilla. ¿Cómo estás, querido Luis? Muy buenas tardes. ¿Nos estás escuchando? Parece que no nos escucha Luis.
2: Ahí estamos. Ya te escucho.
1: Luis Chaparro, ¿cómo estás? Muy buenas tardes.
2: ¿Qué tal? Muy buenas tardes. Qué gusto estar acá con ustedes.
1: Anda muy fúrico Bonilla, anda muy enojado.
2: Pues está enojado porque le descubrieron el digamos, la verdadera persona, el verdadero tipo de político que es Jaime Bonilla. Al final del día salió exhibido en un video que ahora, justamente el día de hoy, dice que no conoce las instalaciones, que desconoce incluso de dónde pudo haber venido la grabación. Sin embargo, bueno, mañana también ahí en el noticiero estaremos revelando las imágenes, las fotografías que él mismo publicó en ese mismo sitio. Y anda fúrico, sobre todo porque al final del día perdió una millonada de pesos en un proyecto que él mismo quería instalar en Baja California.
1: Y estos videos contra estos audios y estas declaraciones contra Marina del Pilar, que dice que le va a hacer la vida de cuadritos y lo que sigue.
2: Literal, a ver, es lo que nos parece más peligroso, más riesgoso en el tema del video que publicamos ayer, desde el día de ayer, en Pie de Nota, que llevamos hoy el noticiero. Independientemente de la rivalidad política, digo, sabemos que en política todo se vale. Sin embargo, esto es otra cosa. Hablar de esa manera de una persona, amenazar de esa manera, decir que va a dedicar cada uno de los días que le queden de vida y no voy a usar sus mismas palabras, pero digamos, a fastidiarle la vida a esta persona, a la gobernadora, me parece que sobrepasa los límites de la rivalidad política y se mete en un terreno personal muy peligroso, muy riesgoso, sobre todo teniendo en cuenta la persona que es Jaime Bonilla. No es cualquier hijo de vecina, es al final del día un exgobernador con una red de contactos importante, con una fortuna también que se hizo a base del erario público bastante amplia,
1: poderosa,
2: y quien exactamente, y que al final del día también ha funcionado, fungido pues como enlace, como digamos colaborador de varias agencias de inteligencia en los Estados Unidos.
1: Luis, ¿es peligroso Jaime Bonilla para Marina del Pilar?
2: No solo para Marina del Pilar, al final del día es peligroso para Baja California, para los mexicanos. Recordarás, Verónica, que en su momento estuvo incluso señalado como el homicida de una periodista de Baja California. Sí, claro. Un tema que medio se olvidó y medio se quedó ahí, pero no se esclareció. No se habló de de la verdad, no se llevó a juicio. O sea, es decir, no sabemos si es o no Jaime Bonilla. Sin embargo, con estas expresiones de odio profundo, de decir hasta el último día me voy a dedicar a hacerle esto, etcétera, etcétera, nos parece que es peligroso, no solamente para Marina del Pilar. Al final del día, Marina del Pilar representa también un proyecto político. Es peligroso para los baja californianos que llegue una persona o el grupo que está apoyando al propio Jaime Bonilla con estas intenciones. Es verdaderamente riesgoso para los baja californianos y para los mexicanos en general.
1: ¿Jaime Bonilla quiere regresar a gobernar Baja California?
2: Yo veo en él una intención de regresar a través de la otrora archienemiga. En su momento, Montserrat Caballero era archienemiga y Jaime Bonilla estaban enfrentadísimos, y ahora es prácticamente su ahijada política. Es de la persona que él está apoyando para la gobernatura. Y de nuevo, se podría entender una rivalidad política, se podría entender comentarios, como se hace en cualquier otro estado de la República. Lo que no vemos en Baja California es una rivalidad política, vemos una intención ya muy personal. Y yo creo que quiere regresar de alguna manera, si no él con nombre, apellido y rostro, pues sí, un grupo político al que él está apoyando financiera y políticamente, volverlos a poner en Baja California, en algunos otros municipios, y a lo mejor, quién sabe, en una de esas le reactivan el proyecto por el que está llorando hoy Jaime Bonilla.
1: Luis, ¿tú cómo ves el ambiente en Baja California? Todas estas polémicas, las investigaciones contra Marina del Pilar, contra su ex esposo, el tema de la visa, el tema de las presuntas disposiciones para filtrar información de carácter nacional. ¿En dónde está colocado Baja California?
2: Baja California está en un lugar, está en la cuerda floja. De verdad es preocupante lo que sucede en Baja California respecto al digamos a la democracia que presumen representar los jefes de estado de municipios. A ver, tenemos a una gobernadora sin visa, que de nuevo no es necesario tener una visa para gobernar. Sin embargo, sí es un radar de más o menos
1: una
2: cómo
1: señal,
2: andan las cosas.
1: Una señal.
2: Exactamente. Entonces está una gobernadora sin visa que está haciendo hasta lo imposible por recuperar su visa. Eso por un lado. Luego está un exgobernador que se le está yendo encima a la otrora su amiga Marina del Pilar, quien la era prácticamente también su hija política, y que en el tema personal está hablando muy fuerte, con mucha amenaza, con un odio profundo en contra de la gobernadora. Por otro lado, tenemos a una Montserrat Caballero, exalcaldesa de Tijuana, quien también está en el, digamos, en el grupo político de Bonilla, quien quiere hoy contender por la gobernatura, ya también sin visa, dice y explica unas marometas que se avienta ahí en sus conferencias. Al final del día no tiene visa, está también el radar político. Estamos también hablando de la aprehensión del que hoy parece el enemigo público número uno, Rufo Apple, quien exgobernador también, que acusado de crimen organizado, arrestado y enviado a un penal de máxima seguridad. Baja California verdaderamente, Verónica, creo hoy que es uno de los estados, o debería ser el estado, que más preocupan en México, porque los políticos se llevan así, porque al final del día son quienes representan al pueblo y verdaderamente se están llevando peor que archienemigos a muerte. Y número tres, porque al final del día lo que necesita la gente y lo que quiere la gente ahí es seguridad. Baja California Sur es la ruta, digamos, más directa del cártel del Pacífico, del cártel de Sinaloa, en el trasiego de drogas, en la presencia criminal que tienen hacia los Estados Unidos. Entonces, digo, nadie se está ocupando de las preocupaciones reales de los bajacalifornianos. Están preocupando de darse manotazos entre ellos, de meterse el pie entre ellos, mientras la gente sigue, pues, esperando algo de seguridad.
1: No, hombre, si así se llevan los amigos, ahora cómo estarán los enemigos. Porque va a ser un estado muy, muy, muy caliente para el proceso electoral, para la sucesión, para la elección de gobernador o gobernadora en Baja California dentro de la elección del 2027. Y ya desde ahorita el terreno está más que caliente.
2: Imagínate ahorita que apenas, o sea, a ver, todavía ni siquiera están las listas de quiénes van a ser por cada partido. Saliendo la lista, sabiendo quiénes son, cuando verdaderamente los políticos digan ya arrancamos campaña, se va a poner duro. Y a ver, ahorita hablamos de ellos. Queda hablar también de Julieta Ramírez, por ejemplo, también senadora, sin visa, que cruzó a hacer circo, maroma y teatro.
1: Ah, sí, fue, dijo que estaba en Disneylandia y miren, sí, vine aquí, estoy en un súper.
2: Exacto.
1: Sea, nadie le creyó.
2: Circo, maroma y teatro.
1: Nadie le creyó a Julieta, nadie le creyó a la senadora.
2: La gente en las calles la sigue señalando, le sigue diciendo, a ver, sí, mucha visa y lo que digas. Pero ¿y el trabajo? ¿Cuál trabajo estás presentando? Tiene más faltas que cualquier otro senador en la Cámara de Senadores. Digo, con excepción de Insunza, que ese caso se cuece aparte, el de Sinaloa.
1: No se ha presentado desde abril, ¿no? Desde el 30 de abril, cuando salieron las acusaciones, no se ha presentado Enrique Insunza, pero eso sí, manda a cobrar. Porque le están entregando su cheque debido a que le congelaron las cuentas.
2: Imagínate, con cuentas congeladas, acusaciones en los Estados Unidos, sin presentarse a trabajar, y su cheque, que no es cualquier cosita, también su cheque, el señor Augusto tuiteando con una mano y leyendo a Séneca con la otra.
1: El poeta de Badiraguato, que hoy estaba bajo un árbol y mañana está en el río y pasado en la montaña.
2: Correcto. Ah, imagina, o sea, esa es la cosa en Sinaloa, en Baja California no andan muy lejos, te digo, la senadora Ramírez, pues a ver, la encargaron prácticamente en este nuevo puesto que se llama de defensa la soberanía, no sé qué cosas le pusieron a sus
1: 4T,
2: nuevos puestos.
1: Son los defensores de la 4T.
2: Los defensores de lo que sea la 4T, que yo no sé hasta la fecha ni qué es, pero y yo creo que muchos mexicanos ni sabemos, ni nos importa saber qué es. Lo que sí es que parece que es la defensa nada más de los sinaloenses, de Rubén Rocha Moya, son las que están defendiendo. No sé si están defendiendo a los demás igual.
1: Pues ahí están las cosas, así están los casos y vamos a estar muy pendientes. Gracias, Luis Chaparro, gracias por esta información, gracias por estos puntos de vista que nos ayudan a aclarar y ampliar el panorama de lo que está pasando particularmente en Baja California, que está en el ojo del huracán. Te mando un fuerte abrazo, muchas gracias.
2: Un abrazo, Luca, muchas gracias, buen día.
1: Buena tarde. Son las 2:15, vamos a una pausa y volvemos con más.
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1: Dos de la tarde, 20 minutos, en este martes 28 de julio del 2028. Vamos a otro tema. Hablábamos hace un momento sobre el derecho de las audiencias y estas reglas y nuevos lineamientos que pretenden desde Palacio Nacional. Un asunto muy importante y un tema a destacar tiene que ver con lo que ocurrió la semana pasada, ya dos semanas casi, el homicidio del columnista Francisco Alejandro Leyva Aguilar allá en Oaxaca. Hay indignación, hay preocupación, hay enojo. Periodistas de Oaxaca pues han denunciado una crisis a la libertad de expresión tras el homicidio de Fernando Alejandro Leyva el pasado 22 de julio. El gremio pues acusa de hostigamiento al gobernador estatal, a Salomón Jara, de Morena. También han señalado que hay impunidad ante agresiones. Hay un clima agravado por estos anuncios que ha hecho el propio gobernador sobre vetar a medios críticos. Y en este momento, pues, me voy a comunicar y a enlazar con mi compañero Pedro Matías Arrazola. Él es periodista de allá de Oaxaca. Nos va a hablar de esta situación que están viviendo, de esta crisis a la libertad de expresión que se está viviendo en Oaxaca. Pedro, ¿cómo estás? Buena tarde.
2: Buenas tardes, Verónica. Tus órdenes.
1: ¿Qué estamos viviendo en Oaxaca, esta situación después de el lamentable asesinato de Alejandro Leyva? ¿El gremio está preocupado?
2: Sí, claro, el mensaje es contundente y pues eso ha generado pues indignación, molestia y mucho coraje, porque él ya había denunciado las amenazas ante instancias de la Defensoría de los Derechos Humanos y la Fiscalía General de la República, y no pasó nada, ¿no? Entonces, la indignación es mayor cuando uno se va enterando de que, por ejemplo, la titular de la Defensoría de los Derechos Humanos del pueblo de Oaxaca, no, Elizabeth Lara Rodríguez, no le dieron la importancia que ameritaba la denuncia, no iniciaron una queja, sino fue un cuaderno de antecedentes. Y otra cosa, no archivaron casi 5 meses el caso, no le dieron la importancia que ameritaba, y luego todavía confundieron los procedimientos para solicitar la intervención o de alguna forma cuidar las formas de las instituciones, ¿no? En el caso, por ejemplo, en la queja que presentó Alejandro Leyva el 16 de julio del 2025, sí. Ahí mencionaba que las amenazas y todo eso, pero la fiscalía, mira, con el solo error de entrada, pues obviamente por eso la Fiscalía General de la República no lo trajo o no la revisó o no dio parte a las instancias correspondientes, porque dice Fiscalía Federal en el estado de Oaxaca. Entonces la Fiscalía de la General de la República se lava la mano, pues a mí no me llegó porque no me compete, es la estatal. Y así, con ese solo error, pues ya bastó para no darle trámite ni a nivel federal ni a nivel estatal.
1: Alejandro había denunciado estas amenazas de las que había sido objeto.
2: Sí, ahí está, te estoy comentando, fue el 16 de julio del 2025 y a las 9:47 horas la recibió el control de gestión de la ventanilla única de atención ahí en la Defensoría de los Derechos Humanos, y independientemente él acudió a la Defensoría de los Derechos Humanos, y también ahí hay constancia de cómo él recibía esas amenazas desde el púlpito del Palacio de Gobierno, ¿no?
1: Y un año después lo asesinan porque pues prácticamente un año después de que él había denunciado esas amenazas, de que él había denunciado ese hostigamiento. Pedro, ¿qué ambiente hay ahorita en el gremio allá en Oaxaca?
2: Pues te comento que tengo ahí esa indignación, y particularmente porque, y preocupación, porque pues bueno, hay colegas que se atrevieron a cuestionar directamente al gobernador Salomón Jara Cruz hace unos días, y tengo entendido que ya algunos han sufrido hostigamiento a través de que le están tomando fotografías, y eso refleja que hay una persecución o hay una intimidación. La preocupación deriva en que hay grupos de choque de parte del gobierno del estado, y se evidenció claramente con la manifestación que hizo la familia de Alejandro Leyva en el sábado pasado, durante el desfile de delegaciones por lo de la Guelaguetza oaxaqueña de 2026. Grupos cómo los cercaron, cómo los encapsularon para que no trascendiera el hecho, cuando es un hecho que este crimen trascendió a nivel nacional e internacional, y entonces este gobierno trata de minimizar el asunto y tratar de cuidarse su imagen, en lugar de atender la problemática que estamos viviendo en Oaxaca, que hay una desestabilización generalizada.
1: Pedro, tú también has recibido amenazas, tú también has sido hostigado, has sido amenazado. Recientemente Reporteros Sin Frontera te alertó, te avisó. ¿Tú estás recibiendo en este momento alguna protección? ¿Estás bajo el mecanismo de protección de periodistas? ¿Cuál es tu caso?
2: Sí, efectivamente fue Balbina Flores, una amiga que me alertó. Me recomendaba que no asistiera yo al velorio para evitar cualquier situación, ¿no? Pero sí me pidió que no minimizara el caso. Presenté mi denuncia ante la Fiscalía General de Oaxaca. Me pusieron dos personas de seguridad y van a hacer rondines de vigilancia en lo que es mi domicilio. Pero ya el mecanismo vino el pasado domingo, y sí, me entrevisté con ellos, y que el caso lo van a llevar al consejo, y entonces ellos definirán si encajo en alguna forma para integrar el mecanismo o no. Ellos lo valorarán. En eso estoy.
1: ¿Y tienes algún mecanismo para estar en comunicación con la autoridad o con quien te está brindando en este momento protección?
2: Sí, metieron todos teléfonos y todo eso, me habló el propio fiscal del gobierno del estado, también me ofrecieron ya seguridad, pero pues no puedes tener confianza en quienes están siendo señalados, ¿no? Claro. Y lo que más me digamos, dentro de toda esta oscuridad, lo que más me he sentido protegido es porque organismos nacionales, internacionales, locales, sindicales, de todo tipo, he tenido unas muestras de apoyo incalculables, invaluables, y para mí eso es mi mayor blindaje.
1: Esta condición en que tú estás padeciendo y que estás sufriendo en este momento, ¿cómo trastoca tu vida? ¿Estás saliendo a reportear, no? ¿Cómo es ahora tu ritmo de vida?
2: No ha variado, sigo en lo mismo. Afortunadamente, pues ahora yo decido qué temas le doy seguimiento, qué temas, a quién les entrevisto, cómo lo hago, y además con la facilidad de la tecnología, pues se facilita mucho las cosas, ¿no? Entonces, yo sigo haciendo mi trabajo como normal, y de alguna forma pues aquí continuamos pues no bajando la guardia, porque si lograban o buscaban intimidar, pues la verdad no lo van a conseguir.
1: Pues ahí está. Gracias Pedro, muchísimas gracias Pedro Matía Arrazolas, que periodista de Oaxaca, que está pues bajo esta condición también de amenazas, y nos revela y nos platica sobre la condición de hostigamiento que hay para la prensa por parte del gobierno de Salomón Jara, que pues resultó tremendo, un gobierno que pues en el reciente plebiscito le dijeron ya te vas y cómo de qué me voy, me quedo, y ahora salen todas estas denuncias contra periodistas, contra reporteros, contra investigadores, le va tras los periodistas incómodos y pues hay un panorama de hostigamiento a la prensa. Gracias, gracias Pedro Matías. Estamos en comunicación, cuídate mucho, cualquier cosa aquí estamos con el aire abierto para ti, estos micrófonos están abiertos para ti, para que nos expreses, nos informes cómo va tu situación y cómo va la situación de los compañeros periodistas allí en Oaxaca.
2: Muchas gracias y agradezco el espacio y además para alertar que hay varios colegas que ya han sido como señalados o que corren cierto riesgo, como el corresponsal del Universal, como la compañera Ivonne Mateos, que es la que increpó al gobernador y le dijo que el asesino está en Palacio de Gobierno.
1: Gracias, te mando un fuerte abrazo, Pedro.
2: Buenas tardes.
1: Muy buenas tardes. Son las 2 de la tarde con 31 minutos. Vamos a hacer una pausa y regresamos. Todavía hay muchísima información. Yo soy Verónica Méndez. Comuníquese con nosotros. Tenemos acá los teléfonos en cabina. Estamos transmitiendo en vivo y en directo desde la cabina central de W Radio. También nos puede seguir a través del Facebook, a través del YouTube también. Y en X estamos transmitiendo también este programa de Carlos Loret de Mola. Estaré con ustedes esta semana. 55 51 66 8900 son nuestros teléfonos para que nos escriba y se comunique con nosotros. Ya volvemos.
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0: Ya estamos de vuelta, 2:36. Vamos con los deportes. Fabricio Domínguez, adelante.
1: Gracias.
2: Deportes. En Así las Cosas.
1: Gracias, gracias, Vero. Pues sí, ahora sí, para ampliar un poco más la información deportiva. Y es que ayer la selección mexicana sub-20 en este premundial de la categoría que se lleva a cabo en nuestro país, estos primeros partidos en Puebla, en el Estadio Cuauhtémoc y en el Estadio de la Benemérita Universidad Autónoma Poblana, bueno, en el caso del tricolor, jugó en el Estadio Cuauhtémoc y venció 2-0 a Costa Rica. Es apenas la segunda fecha de la fase de grupos, pero sí, con esto ya aseguró su lugar en los cuartos de final de este premundial. En la siguiente fase, hay que recordar, tiene que llegar a semifinales para asegurar el lugar en la Copa del Mundo Sub-20 que se disputará el próximo año, en 2027, y tiene que ganar el torneo si es que quiere participar la categoría de fútbol varonil en los Juegos Olímpicos de Los Ángeles 2028. También. Así es que es un torneo muy, muy importante. Y hay que mencionar, ya la siguiente fase se disputará en el Estadio Azteca, aquí en la Ciudad de México. Así es que, pues en ese sentido también esperemos, ¿no?, que también tenga el apoyo de toda la gente, así como se vivió en la Copa del Mundo Mayor. Y ya cambiando también a otros deportes, pero hablando de la delegación mexicana, sí, de los Juegos Centroamericanos.
0: Ah, ya. ¿Qué? ¿Cómo va el medallero?
1: Pues para México muy bien, sigue estando en la primera plaza y el día de ayer y en lo que va de esta mañana, de esta jornada, pues ha ganado bastante terreno con respecto a su más cercano perseguidor. En estos momentos México tiene 103 medallas en total, wow, 38 de oro, 37 de plata y 28 de bronce. Bastante lejano de sí, lo que es Colombia, que es la segunda posición con 24 medallas de oro. Pero ayer hubo un tema que pues se platicó en redes sociales, y es que la taekwondoín mexicana Cecilia Lee denunció un acto de racismo de una cuenta guatemalteca. Hay que mencionar, la mexicana ganó la plata y la atleta guatemalteca el oro.
0: Sí.
1: Por ahí una cuenta en Guatemala con muchos seguidores, no es una cuenta oficial, pero sí una cuenta de aficionados, pues señaló los rasgos físicos de Cecilia Lee, quien sus padres son surcoreanos, pero ella es nacida en México, nació en Monterrey, toda su vida la ha hecho en nuestro país y, pues bueno, señaló estos rasgos surcoreanos que tiene Cecilia Lee. La mexicana denunció esto a través de
0: manera ofensiva,
1: redes sociales,
0: ¿no?
1: Y exactamente, de manera ofensiva. Y el Comité Olímpico Mexicano salió también para emitir un comunicado en donde menciona que rechaza de manera categórica cualquier expresión discriminatoria dirigida a nuestras atletas. Una segunda, tomando en cuenta que, repito, Cecilia Lee es mexicana por nacimiento y ha representado a México no nada más en estos Juegos Centroamericanos, sino en muchas otras competiciones. Así es que, bueno, ni siquiera tiene sentido retomar lo que dijo esta página, pero afortunadamente el comité también evidentemente respaldó a la mexicana y claro, finalmente esta cuenta, que te digo, es de aficionados, salió ya a dar un mensaje de pues ofreciendo disculpas.
0: Una disculpa.
1: Así es, claro. Así es que, pues bueno, por ese sentido esperemos que también paren este tipo de mensajes dentro del deporte. Y de nueva cuenta, retomando un poco lo que fue la Copa del Mundo, que nos sigue dejando toda esta...
0: ¡Ay, qué sabor, ¿verdad?
1: Sí, sabor, pero también polémicas. Y es que en los cuartos de final, en donde Argentina, que bueno, fue la selección más polémica, en donde se habló mucho de arbitrajes tendenciosos,
0: de que estaban apoyados.
1: Exactamente. En los cuartos de final enfrentó a Suiza. Suiza se quedó con un hombre menos por una expulsión por doble amarilla de una de sus figuras, Brille Mbolo, que fue una utilización incorrecta del VAR. Hoy salió a decirlo la IFAB, que es el organismo garante de las reglas del fútbol a nivel mundial. Hoy salió a decir la IFAB que en efecto estuvo bien expulsado en Bolo, la razón por la que fue expulsado estuvo bien, pero la utilización del VAR, es decir, de la repetición instantánea en las pantallas, no estuvo bien utilizada, no estuvo conforme al protocolo. Es decir, protocolariamente no tuvo que haber sido expulsado Brille Mbolo, quien había cometido una falta, se fue a revisar al VAR porque se había marcado la falta hacia otro elemento. Sí. Lo que se fue a revisar al VAR fue el tema de la identidad del futbolista. Y al ser segunda amarilla, no debió haber sido revisada esta tarjeta. Al final de cuentas se revisó, se tomó esa decisión y bueno, finalmente Suiza terminó por perder 3-1 contra Argentina. Aunque eso sí, Leifab mencionó que no desagradó la forma en la que se utilizó el VAR y que no descarta que más adelante se pueda utilizar de esa manera. Así es que bueno, al final de cuentas fue un error protocolario, pero no de reglamento. Y finalmente, también en más temas del fútbol internacional, la selección de Francia oficializó una de sus más grandes figuras en su historia como su nuevo director técnico, Zinedine Zidane. Así es, después de ganar varios trofeos con el Real Madrid en su etapa con los merengues, 3 Champions League, varias ligas españolas, ahora tomará el reto de dirigir a su país después de 12 años que estuvo Didier Deschamps en el cargo, otra de sus grandes figuras también como futbolista. Didier Deschamps, 12 años, dejó esa Copa del Mundo de Rusia 2018, así es que ahora Zinedine Zidane, a quien recordarán muchos por ese retiro sí, que tuvo claro. En Alemania 2006 con el cabezazo que le propinó a Materazzi, el italiano, bueno, ahora será director técnico de Francia de cara a lo que será la Copa del Mundo del 2030.
0: ¡Ay, qué emoción! Y qué cosas nos dejó el Mundial, ¿eh? Qué cosas. Como comentábamos hace un momento fuera del aire, Cabo Verde fue la sorpresa, fue el milagro, fue uno de los equipos que más emociones nos dejó, ¿no?
1: Sí, sobre todo porque, a ver, Cabo Verde estaba participando en su primera Copa del Mundo, aunque también hay que decirlo, estas historias va a ser más común que las veamos. ¿Por qué? Porque ya son más selecciones las que participan en los mundiales. Pero Cabo Verde hubiera clasificado en un mundial con 32 selecciones. ¿Por qué? Porque pasó como primera de su grupo en África, sí, en un grupo con Camerún, que es una de las potencias africanas. Y después
0: empató con España, ¿no?
1: Sí, y después ya le tocó el grupo más difícil con España, con Uruguay, el único grupo que tenía 2 campeonas del mundo. Empató con esas 2 selecciones, también con Arabia Saudita. Y aunque el formato hubiera sido el mismo que en años anteriores, es decir, en donde solo pasaba el primero y segundo de grupo, Cabo Verde también hubiera calificado a la siguiente ronda. Entonces, fue una historia que me parece hay que darle el mérito que merece. No fue nada más porque ya son más selecciones, no es porque se le dio la oportunidad, no. Cabo Verde, aún así, con 32 selecciones hubiéramos tenido esa historia de los caboverdianos.
0: Muy bien. Gracias, Fabricio. Muchas gracias.
1: Gracias a ti, Vero.
0: 2:43 y nos vamos a Morelos. Luis Alberto Beltrán, adelante.
3: Vero, muy gracias. El asesinato del alcalde de Temuac, Valentín Lavín Romero, perpetrado en sus oficinas. Fueron detenidos su viuda, Marisol Romero Zamora, y el secretario de Seguridad Pública, Giovanni González Morellano. El fiscal general Fernando Blumenkron confirmó que la presidenta del sistema DIF municipal y el jefe de la policía fueron puestos a disposición. Hoy les imputó el delito de extorsión agravada en perjuicio de víctimas de dicha localidad y les fue impuesta la medida cautelar de prisión preventiva tras la vinculación a proceso. En tanto esto ocurre, el Cabildo de Temuac ya notificó al Poder Ejecutivo que Esperanza Galván Zavala de manera temporal las funciones al frente del ayuntamiento, en tanto se desarrolla el procedimiento principal para llamar al suplente Bernabé Cedeño Néstor. Habla al respecto el secretario de gobierno, Edgar Maldonado.
4: La conducción de las políticas públicas municipales deben de ser con una congruencia, con una responsabilidad, con un ánimo de servicio a la gente, con un ánimo de generar las mejores condiciones para las y los ciudadanos de esos municipios. Desde el gobierno del estado, lógicamente, priorizamos esa visión y así seguirá en nuestra intención mantener una coordinación con los municipios.
3: Vero, es el reporte desde Morelos.
0: Un fuerte abrazo, gracias por la información, Luis Alberto. Y de Morelos a Jalisco, Antonio Neri.
5: Hola, ¿qué tal, Vero? Muy buenas tardes. Continúa la desaparición de 5 jóvenes luego de que ya no regresaron a sus domicilios en la zona metropolitana de Guadalajara. Ya la Fiscalía del Estado y el gobernador estatal comentaron que muchos de ellos fue por decisión propia, aunque también está detrás el reclutamiento. Escuchemos lo que dijo el gobernador Pablo Lemos Navarro, de que pues estas personas estarían en Zacatecas o en Michoacán. Escuchemos.
6: Para poder escuchar a los padres, cuáles fueron los antecedentes, qué fue el comportamiento que ellos vieron de sus hijos y demás. Y les compartimos también toda la información que está a nuestro alcance, principalmente con las sábanas de localización. Nos marcan 2 ubicaciones, que son Zacatecas y Michoacán. Son casos completamente distintos, los 5 jóvenes, y no están relacionados entre ellos. Aunque lo que sí existe son patrones de conducta similares. No se conocían los jóvenes, no eran amigos, no eran compañeros, no estaban en la misma escuela. Incluso son de municipios diametralmente distantes. Son probables casos de reclutamiento.
5: La Fiscalía de Jalisco ha identificado que ahora las invitaciones para trabajar para la delincuencia organizada provienen de amigos o hasta familiares cercanos. Por lo tanto, se necesitó la colaboración de las entidades como Zacatecas y Michoacán para poder avanzar en las indagatorias, Vero.
0: Gracias, Antonio. De Jalisco nos vamos a Chiapas. Eduardo Torres.
7: Pero buenas tardes, qué gusto saludarte. Atroz lo que ocurrió el fin de semana aquí en Chiapas, en el municipio de Sabanilla, luego de que se diera a conocer el abuso sexual en contra de un menor indígena de 8 años de edad. Durante el fin de semana se activó un fuerte operativo de seguridad aquí en Chiapas para dar con los responsables, que además difundieron un video, Vero, en redes sociales, en el cual están cometiendo esta barbarie, este abuso sexual en contra de este menor de edad. Hasta el momento, la Fiscalía General del Estado ha informado que son 4 personas detenidas por este hecho, 2 que participaron directamente en este abuso sexual, un tercer hombre que videograbó el momento en que se da esta barbarie y un cuarto que ayudó a escapar a estos 3 sujetos cuando se activó este operativo de seguridad en la región norte del estado de Chiapas. Habla a continuación el fiscal de Chiapas, Jorge Luis Yavena Barca, acerca de la condición en que fue encontrado este niño y la detención de estos sujetos. Escuchamos.
8: Del día sábado logramos ubicar a la familia, pudimos rescatar al menor, traerlo hacia el municipio de Yajalón, donde está en este momento a resguardo de las autoridades y está recibiendo atención psicológica. De acuerdo a los dictámenes psicológicos, tiene afectaciones severas el menor, de identidad reservada. Estamos dándole toda la atención debida con psicólogos especialistas para que podamos nosotros ayudar, por supuesto, al menor de edad.
7: Ver, auditorio, pues sí, fueron detenidos estos 4 sujetos, pero el daño psicológico, emocional a este menor de edad es irreversible. Las investigaciones continúan para conocer si de alguna manera familiares directos de este niño, de este infante, participaron en esta situación, colaboraron en esta situación para que ocurriera este abuso sexual. Y mientras tanto, las autoridades ya con 4 detenidos y este niño que está siendo atendido ya por las instancias correspondientes, Vero.
0: Gracias, Eduardo. Nos mantenemos muy pendientes de este caso, un caso atroz. Buena tarde.
7: Buenas tardes, pendientes.
0: 2:48 PM, me escribe José Villasaña y me dice: Vero, por favor, un llamado a las autoridades cerca del Museo del Automóvil. Llevan 3 semanas con cintas de precaución, pero no han reparado el azulejo que está a punto de caerse y resulta peligroso. Y también nos dice, si pueden, manden a Víctor Sandoval. Seguro que sí, lo vamos a mandar para que tome cartas en el asunto y vea qué es lo que está sucediendo con los vecinos de esta zona en Tlalpan. Momento de un resumen. Ale Pérez Molina, adelante.
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9: Gracias, Vero. Muy buena tarde. Les informo que en entrevista para W Radio, Guadalupe Acosta Naranja, líder de Somos México, acusó a la presidenta

0: Rafa Merino. Ellos son los que cometen este tipo de delitos y ahora resulta que todo este aparato del gobierno le hacía caso a Rufo.
1: La Comisión Reguladora de Telecomunicaciones lleva a cabo una consulta pública para definir los lineamientos generales para la protección de los derechos de las audiencias. Sin embargo, Marta Tudón, oficial del Programa de Ecosistema Informativo y Tecnología en Artículo 19, advierte que estos lineamientos en realidad están hechos para controlar los medios de comunicación.
2: Seguramente varias organizaciones, personas de la academia, varios colectivos van a ofrecer, pues sí, las preocupaciones, las recomendaciones, pero digamos lo complicado o lo cual no se tiene como certeza en este momento es cómo estas observaciones se van a reflejar en el instrumento mismo. Entonces, ya quedará por parte de la propia Comisión Reguladora, por parte del propio Poder Ejecutivo, cómo es que escucha la crítica completamente legítima, cómo es que escucha la preocupación respecto a que estos lineamientos no sean otra forma más para generar presión innecesaria, inconstitucional a los medios de comunicación.
1: En noticias internacionales, Keiko Fujimori, líder del partido Fuerza Popular, asumió la presidencia de Perú. El primer vicepresidente, Luis Galarreta, ejercerá de primer ministro, mientras que las relaciones exteriores estarán en manos del periodista y excandidato presidencial Carlos Spa, quien respaldó a Fujimori en la segunda vuelta, y la cartera de Economía y Finanzas la asumirá Elmer Cuba, quien ha sido parte de la Junta Directiva del Banco Central. 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Y en los espectáculos, finalmente, Ariana Grande presentó una demanda en un tribunal de Los Ángeles contra un grupo de personas no identificadas a quienes acusa de utilizar técnicas de phishing, suplantación de identidad y otros medios de hackeo para acceder a cuentas y dispositivos de personas cercanas a la producción del artista. Estas acciones derivaron en el robo de difusión y explotación ilícitos de canciones inéditas, videoclips, fotografías, grabaciones maestras y otros archivos que nunca habían sido autorizados para su publicación.
3: Gracias, querida Ale. Así gracias. Llegamos al final. Yo soy Verónica Méndez. Gracias a todo el equipo que nos apoya en esta semana. Que pasen muy linda tarde, buen provecho. Nos vemos y nos escuchamos mañana.

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2: Como siempre, un gusto poder estar con ustedes. Tarde de encuentro, tarde calurosa de martes. Llegamos a esta segunda emisión. Bueno, con mucha información que se ha presentado durante la mañana de este día martes, en lo que llevamos de la tarde de este martes también, mucha información que desafortunadamente tiene que ver todavía con la violencia, con la inseguridad que permea en las diferentes regiones de la entidad, una de ellas la región del Istmo de Tehuantepec, y en uno de los municipios que se ha caracterizado en los últimos meses, este 2026, está siendo particularmente grave, una situación que se vive y que se sufre, que se padece, porque de pronto también escuchamos una expresión o una exclamación en medio de la desesperación, de la frustración, de el miedo, del coraje, cuando yo le digo que se vive un problema serio en el municipio de Juchitán de Zaragoza, pues algunos dirán, esto ya no es vida, ¿no? Y sí, con justa razón, esto ya no es vida, cuando no hay tranquilidad, cuando no hay seguridad, cuando a pesar de, por ejemplo, esta misma semana se hizo el anuncio de la detención de por lo menos 11 sujetos supuestamente involucrados en casos de extorsión, en casos de amenazas, en casos de cobros de piso. Pero pues ahora sí que la pregunta inmediata que nos genera es, ¿cuántos más hay en la región del Istmo? ¿Cuántos en Juchitán? Si son bandas locales, si hay una extensión o una expansión de grupos del crimen organizado del centro norte de la República que han sentado sus bases en la región del Istmo de Tehuantepec. Hoy la víctima fue una persona que viajaba en un autobús, al parecer de las personas que ofrecen diversos artículos al interior de los camiones que recorren de Juchitán a Matías Romero y viceversa. Bueno, pues el vehículo fue baleado ya llegando a Juchitán de Zaragoza. El ataque fue directo, justo del lado del chofer del camión, que resultó gravemente herido, una persona muerta tendida al interior de este autobús de pasajeros. Pudieron haber sido más víctimas fatales, ¿no? Dentro de este atentado, 10, 15 apenas y acaso 20 minutos después, una nueva agresión contra un grupo de trabajadores de la construcción, en una obra que se realiza allí en la carretera Juchitán-Ixtepec, inmediaciones de lo que se conoce como Canal 33. Hasta ahí llegaron sicarios, dispararon contra los trabajadores, Afortunadamente ahí no murió nadie, pero sí uno de los albañiles resultó con lesiones de bala. Y ahí es otro caso en el que se está cobrando piso, se está extorsionando a los empresarios, a los dueños de esta obra, y cuando no se cumple con la exigencia, pues estas son las consecuencias que han ido escalando el nivel de gravedad, escalando el nivel de violencia, y que, pues muy a pesar de los anuncios espectaculares que se hacen sobre la detención de personas involucradas, al parecer, en estos delitos, pues siguen ocurriendo, y no ocurren a medianoche, en la madrugada, en zonas totalmente, no sé, menos pobladas, con menos tránsito vehicular, ¿no? Es a plena luz del día y en medio de, ¿no?, cientos de personas que se pueden estar pues realizando su actividad cotidiana en los sitios en donde ocurren estos atentados. Es una gran, ¿no? Pues es un gran reto, sin duda alguna, para las autoridades estatales y federales. Ya las autoridades municipales, pues, tendrían que coadyuvar en las diligencias en materia de denuncias, ¿no?, que se puedan hacer, la colaboración que puedan tener, porque pues también se observa cómo, pues, en el caso de los municipios, no solamente en la región del Istmo de Tehuantepec, sino en cualquier otro al interior del estado de Oaxaca, las corporaciones policiales no tienen la capacidad ni de reacción ni de respuesta, mucho menos de investigación o de inteligencia para poder hacerle frente a esta situación tan grave y que sigue escalando el nivel de violencia, que sigue escalando el nivel de vulnerabilidad también de cualquier ciudadano, más de algún empresario o comerciante. Vamos con Lilo Martínez, que nos tiene avances de otras notas que les vamos a llevar a detalle de aquí hasta las 4 de la tarde en esta segunda emisión Encuentro. Muy buena tarde, Lilo.
3: Francisco, ¿qué tal? Excelente tarde de martes 28 de julio de este 2026. Vamos con el avance informativo de las noticias de última hora que marcaron la jornada de este día. En temas nacionales, la presidenta Claudia Sheinbaum Pardo defiende la nueva ley de telecomunicaciones y está asegurando que no busca multar ni censurar a los medios de comunicación. ¿Autorregulación o control disfrazado? Por segundo día consecutivo, comunidades de San Juan Guixicobi cerraron la carretera 185 para exigir a la CFE pagos pendientes por derecho de vía. Sus habitantes denunciaron adeudos acumulados durante décadas, mientras automovilistas pues pagaron las consecuencias de este conflicto que las autoridades no han resuelto. Integrantes del Ubisor bloquearon la vía Juxtlahuaca al Carrizal para exigir la localización de Alejandro Martínez Pérez, que desapareció desde el pasado 15 de julio. Otra vez son las familias quienes deben movilizarse para exigir lo que debería ser una obligación permanente del Estado: buscar a las personas desaparecidas. Por otro lado, pescadores del Istmo de Tehuantepec están denunciando un posible despojo de más de 1.500 hectáreas de lagunas donde obtienen su sustento. Están acusando a la Federación de querer imponer un proyecto eólico. Y regresan las lluvias para la entidad oaxaqueña luego de varias semanas con menor actividad pluvial por la canícula. Una onda tropical podría dejar precipitaciones en la costa, Istmo, Mixteca y cuenca del Papaloapan. Las autoridades están llamando a mantenerse atentos ante las posibles afectaciones. Además, el gobierno estatal presume una derrama económica de 652 millones de pesos por la Guelaguetza. Son las cifras oficiales que hablan del éxito turístico, pero comerciantes, artesanos y pequeños empresarios pues tienen otra lectura. Aseguran que la bonanza pues no llegó por igual y que muchos negocios cerraron la temporada sin ver reflejados esos millones en sus ventas. Parte de la información que le tendremos a todo detalle en esta segunda emisión del noticiario Encuentro. 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Atendemos su denuncia ciudadana al 951-308-1361. Con muchísimo gusto le damos seguimiento. Francisco, avanzamos con más información en esta tarde de encuentro.
2: Gracias, muchas gracias, Lilu. Avanzamos, por supuesto. Vamos de inmediato a las notas que nos está generando el panorama nacional en este ya 28 de julio. Y les recuerdo que estamos en el 951-308-1361, siempre muy atentos a lo que nuestro auditorio nos quiera compartir también. La presidenta Claudia Sheinbaum defendió este martes los lineamientos derivados de la nueva ley de telecomunicaciones y rechazó que se trate de un mecanismo para sancionar o censurar a los medios de comunicación. Según la mandataria, el objetivo es garantizar los derechos de las audiencias mediante un esquema de autorregulación. Sin embargo, la propuesta ha generado cuestionamientos. De acuerdo con los lineamientos presentados por el gobierno federal, cada medio deberá nombrar a su propio defensor de las audiencias y elaborar su propio código de ética. Es decir, serán los propios medios quienes designen a la persona encargada de atender las quejas y quienes establezcan las reglas bajo las cuales serán evaluados. La contradicción no ha pasado desapercibida, mientras desde el gobierno se insiste en que es necesario corregir la difusión de información falsa o inexacta. La responsabilidad de determinar qué constituye una falta ética, cómo se corrige, a quién la revisará y recaerá en los mismos medios. Para diversos sectores, esto abre la puerta a un modelo que podría resultar más burocrático que efectivo, pues no queda claro cómo se garantizará la imparcialidad de un defensor designado por la propia empresa a la que debe supervisar. Además, la iniciativa surge en un contexto de constantes tensiones entre el poder político y diversos medios de comunicación críticos. Aunque el discurso oficial sostiene que no habrá censura ni multas como objetivo principal, las dudas persisten sobre el alcance real de la regulación y sobre si estas medidas fortalecerán el derecho de las audiencias o terminarán generando nuevos mecanismos de presión sobre la labor periodística. Los lineamientos permanecerán en consulta pública hasta el 21 de agosto, mientras continúa el debate sobre una pregunta central. Si la solución es la autorregulación, ¿por qué crear una nueva estructura regulatoria desde el Estado para decirle a los medios cómo deben autorregularse? Esa es precisamente una de las interrogantes que hoy alimenta la discusión pública. En otros temas, bueno, en este mismo sentido de la autorregulación, la Cámara Nacional de la Industria de Radio y Televisión señaló que los lineamientos generales de la protección de los derechos de las audiencias que presentó Luisa María Alcalde, consejera jurídica del Ejecutivo Federal, en la mañanera de este martes 28 de julio, son ambiguos y dan lugar a discrecionalidad. A través de un comunicado, la Cámara Nacional de la Industria de Radio y Televisión ha expresado su apoyo al mandato regulatorio para avanzar el tema de la protección de las audiencias, pero al analizar lo que está a consulta pública, localizaron algunos puntos a corregir para evitar una regresión democrática. La CIRT propuso un ejercicio con sus más de 1.200 estaciones afiliadas para fijar una posición unificada y presentarla en la consulta pública. Se entiende, dice, que la posición de la Comisión Reguladora de Telecomunicaciones no es una de censurar, pero hay temas que preocupan y que para evitar riesgos de una regresión democrática y a la libertad de expresión habría que corregir o definir con pulcritud, dice el comunicado de la CIR. Además de advertir que estos lineamientos son aún ambiguos y dan a conocer una discrecionalidad por el gobierno. El proyecto permite al gobierno definir qué es información falsa o descontextualizada, desvirtuando los mecanismos de autorregulación y anulando al defensor de las audiencias, quien queda como subordinado a la autoridad. Además, la Cámara de la Industria de Radio y Televisión consideró que las sanciones por las presuntas faltas informativas son en exceso elevadas, ya que representan el 1% de los ingresos anuales de cada concesionario o programador. Esto cuando la ley de la materia solo impone multas en dos supuestos: no designar defensor de audiencias y no emitir códigos de ética. Con ello se pretenden imponer sanciones al margen de la ley, advierte. También considera que el recurso de inconformidad podrá revisar las decisiones de los defensores de audiencias y con ello terminará decidiendo qué contenidos se pueden transmitir y cuáles no. Para la CIR, es importante que estas quejas no sean anónimas o, de lo contrario, se pueden prestar a mecanismos de coerción contra comunicadores y periodistas a través de la presentación de quejas falsas o artificiales. Finalmente, la Cámara considera que la consulta que abrió la Comisión Reguladora de Telecomunicaciones es muy importante para corregir errores y excesos que podrían poner en riesgo la libertad de expresión que todos valoramos, dicen, y la decisión de las audiencias de ver y escuchar la programación de México y del mundo que así desee. En otro tema, ya para irnos al corte, una presunta mini refinería clandestina permanecía a la vista de todos. Tras el aseguramiento de un predio con infraestructura industrial en Reynosa, Tamaulipas, surgieron señalamientos sobre una posible operación irregular, pese a su cercanía con instalaciones de la Guardia Nacional y una zona de alta circulación. El pasado martes 21 de julio, la Fiscalía General de la República cumplimentó una orden de cateo en un predio acondicionado para operar como refinería. Sin embargo, no reportó personas detenidas en flagrancia. El inmueble donde presuntamente se desarrollaban las actividades ilícitas, en este caso, se ubica sobre la carretera Monterrey-Reynosa, a la altura del Libramiento Sur 2, un punto con constante tránsito de civiles y patrullas de corporaciones estatales y federales. Esta refinería, que fue localizada muy cerca de la brecha del Becerro, una zona muy concurrida en la ciudad de Reynosa, podía ser vista desde 2025, desde lo que son las instalaciones de la Guardia Nacional, ya que se encuentran en alto. Se podía observar toda la actividad que tenía, tanto la entrada y la salida de los vehículos que sacaban hidrocarburos de este lugar. No tan clandestina, no se podría considerar clandestina esta mini refinería, porque prácticamente estaba a la vista de todo mundo. Eran tanques enormes, muchos tanques, muchos vehículos. Esto es lo que se dice en los testimonios que ahora mismo se están obteniendo y que, bueno, en este caso precisamente hablan de una situación, por supuesto, totalmente, doblemente anómala, ¿no? Por una refinería de la que todo mundo sabía o todo mundo veía y que nadie sabía que era ilegal. La Fiscalía General de la República no precisó desde cuándo operaba la presunta mini refinería clandestina, ni si existe alguna relación con otros casos de huachicol fiscal. En el lugar, las autoridades aseguraron 3.769.500 litros de hidrocarburos, 6 tractocamiones, 7 pipas, 8 motobombas, 8 tanques móviles de almacenamiento, 7 tanques verticales, 3 generadores eléctricos y un remolque tipo plataforma. Otra irregularidad. La Secretaría de Educación Pública ha avalado 62 escuelas militarizadas en todo el país. La mayoría son bachilleratos públicos. Así lo demuestra el catálogo de centros de trabajo, el listado oficial que concentra toda la información de los planteles educativos que operan oficialmente. El secretario de Educación, Mario Delgado, dijo el pasado lunes que las escuelas militarizadas no están autorizadas por la ley, por lo que ni la Secretaría de Educación Pública ni la Secretaría de la Defensa autorizan este tipo de modalidades. Esto tras la muerte de Dafne el 16 de julio en la Academia Militarizada de Marina Doenitz de Ciudad Madero, Tamaulipas, durante un campamento de verano. Sin embargo, de acuerdo con información oficial con vigencia a 2025, la dependencia a su cargo, es decir, la Secretaría de Educación Pública, sí ha otorgado la clave del centro de trabajo, es decir, el número de identificación que la acredita como una escuela avalada oficialmente, a 37 bachilleratos, 16 secundarias, 7 primarias, un preescolar y una escuela de educación superior. La mayor parte se concentra en Nuevo León con 12 planteles pertenecientes al gobierno estatal. Es decir, son de carácter público. Se trata del Colegio de Bachilleres Militarizado General Mariano Escobedo del Estado de Nuevo León, con sede en 12 municipios como Monterrey, Linares, Juárez, Pesquería, Apodaca, entre otros. De acuerdo con su página de internet, la institución es de excelencia académica y disciplina, donde los estudiantes reciben uniforme, alimentación y educación sin costo. En el apartado de preguntas frecuentes, se explica que los alumnos no reciben malos tratos porque se trata de un bachillerato de alto rendimiento, no un centro de castigo en el que además pueden liberar la cartilla militar. Así es como se trata del reconocimiento oficial de la aplicación de técnicas castrenses para el centro educativo, aunque el secretario Mario Delgado insistió que no existe disposición normativa, criterio institucional o marco regulatorio que prevea, autorice o regule la impartición de educación militar en instituciones de educación básica, ni existe ninguna institución educativa de dicho tipo educativo que pueda contar con autorización, reconocimiento o cualquier otra figura para impartir educación militar. Las otras entidades con más escuelas militarizadas son Tamaulipas, con 6 planteles, donde ocurrió la muerte de Dafne. Guanajuato también son 6 planteles, como el Bachillerato Bivalente Militarizado Batallón Primer Ligero. Bueno, la SEP no autoriza, la SEDENA no autoriza. ¿Quién autoriza? ¿Y quién supervisa en un momento dado lo que puede estar pasando en cada una de estas instituciones educativas? ¿Tuvo que morir Dafne para revelar, no? Para por lo menos detectar ya que puede haber un problema muy serio que puede detonar precisamente en estos casos como el de Dafne en Tamaulipas. Vamos a los anuncios y volvemos de inmediato con más información. Gracias porque están con nosotros en esta segunda emisión Encuentro.
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2: Bien, continuamos, avanzamos en la emisión Encuentro. Vamos de inmediato con lo que ha ocurrido en horas recientes aquí en el estado de Oaxaca. Le decía, pues desafortunadamente ahí tiene usted los datos que nos van generando un día sí y al otro también las diferentes regiones de la entidad. Un día es la capital, la cuenca del Papaloapan, la región del Istmo de Tehuantepec, que sigue siendo de las zonas más calientes, donde la inseguridad, la violencia, los atentados, los homicidios siguen, pues, robando, por supuesto, la tranquilidad. Sigue siendo un gran reto para las propias autoridades de los tres niveles de gobierno, porque mientras un día se anuncia que fueron capaces las autoridades de dar y detener a por lo menos 11, pues, supuestos, ¿no?, delincuentes que se habrían dedicado en las últimas semanas o en los últimos meses a la extorsión, al narcotráfico, al narcomenudeo, al cobro de piso, pues al día siguiente ocurren nuevos atentados. Al día siguiente la población se ve, se percibe con un alto grado de vulnerabilidad, porque siguen ocurriendo los atentados. Y justo de esto nos tiene más detalles mi compañero Álvaro Morales sobre lo ocurrido en la región del Istmo de Tehuantepec, precisamente en el municipio de Juchitán de Zaragoza. Muy buena tarde, Álvaro, te escuchamos.
6: ¿Qué tal, Francisco? Buenas tardes. Una persona muerta y un lesionado. La persona lesionada identificada como el chofer de la unidad y la persona asesinada como el cobrador de la misma. Es el saldo que arrojó un ataque armado perpetrado contra un autobús del transporte público que circulaba con pasajeros a bordo en Juchitán de Zaragoza, en la región del Istmo de Tehuantepec. Los hechos fueron reportados al filo de las 11 de la mañana con 22 minutos de este día, Francisco, sobre la carretera Juchitán-La Ventosa, kilómetro 255, frente a la colonia Los Pinos. El ataque fue cometido contra un autobús Mercedes-Benz de la línea Autotransportes Transísmicos SADCB con placa de circulación 15913HW9 del Estado de México. En el lugar, un hombre que permanece como no identificado y que, según los datos preliminares, era el cobrador de la unidad, perdió la vida, víctima de lesiones por arma de fuego en la región frontal del cráneo y en el tórax, Francisco. El hombre, de aproximadamente unos 70 metros de estatura, vestía playera azul, pantalón de mezclilla y zapatos negros. El sobreviviente, por su parte, fue identificado como César Antonio D., de 56 años de edad, quien presentaba al menos 3 heridas de arma de fuego en el tórax y 3 heridas por arma de fuego en el abdomen y en el hemotórax. El hombre, chofer de este vehículo, de este autobús de transporte, fue trasladado al Hospital Macedonio Benítez Fuentes para su atención médica ahí mismo en Juchitán de Zaragoza. Media hora después de este ataque, Francisco, alrededor de las 8 de la mañana con 52 minutos, 11 de la mañana con 52 minutos, se registró otro ataque armado ahora sobre la carretera Juchitán-Tehuantepec, a unos metros de el IECIT. En el lugar fue auxiliado un hombre identificado como Jonathan G.M., de 40 años de edad. Presentaba impacto de arma de fuego en el hombro izquierdo, fractura de clavícula y hemotórax, así como también, Francisco, otras lesiones provocadas por esta agresión que sufrió. El hombre finalmente fue trasladado al Hospital General de Juchitán de Zaragoza, el Macedonio Benítez Fuentes, que es el encargado de recibir prácticamente todas las contingencias urgentes que se registran en ese punto de la región del Istmo del estado de Oaxaca. Este es el reporte que tenemos.
2: Gracias a Álvaro Morales por la información. Bueno, pues así el ambiente, así el clima, así la situación en Juchitán de Zaragoza. Y sí, un Juchitán de Zaragoza que ha perdido la tranquilidad, ha perdido la calma, ha perdido mucho de lo que durante pues los últimos, 20 años todavía podía disfrutarse, podía presumirse, cuando, a propósito de este periodo de Guelaguetza, que concluyó el día de ayer con las presentaciones en el Cerro del Fortín por la mañana y por la tarde. Por la tarde le toca a Juchitán de Zaragoza, la delegación, el folclor, lo maravilloso de sus bailes, de sus fiestas, de sus tradiciones. Eso es lo que se podría o debería seguir disfrutando en Juchitán de Zaragoza. Déjenme decirle que el pasado mes de mayo de este 2026, todavía, pues en medio de las fiestas tradicionales, de las fiestas anuales dedicadas al patrón San Vicente Ferrer, durante mayo, fueron decenas de celebraciones en las que, afortunadamente, pues se logró

0: enorme reto para las diferentes instituciones o corporaciones que están atendiendo el tema, ¿no?, en la región del Istmo de Tehuantepec. Pero pues todavía no se recupera del todo, y ahí tiene usted, ¿no?, a plena luz del día, en diferentes zonas de la ciudad, totalmente con tránsito vehicular, con un importante número de personas, en la cotidianidad, ¿no?, de la gente de bien que anda trabajando. Pero bueno, son las 3:31. Vamos a los anuncios, volvemos con más de esta segunda emisión Encuentro. Gracias que se quedan con nosotros.
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0: Gracias, continuamos. Muy buena tarde. Bueno, y después de tener que vivir con estos sobresaltos, ¿no? Con esta incertidumbre, con la inquietud entre la ciudadanía en medio de, le digo, de la violencia, hay otro tipo de violencia que, aunque se diga que es una manifestación pacífica, nunca lo ha sido y nunca lo será. No puede ser una manifestación pacífica la que irrumpe con el derecho de la ciudadanía. No puede ser una manifestación pacífica que violenta también las leyes, ¿no? Digo, por mucha razón que tengan en su reclamo, por mucha frustración que lleve a organizaciones sociales, grupos de pobladores a bloquear una vía de comunicación, por supuesto en ese momento deja de ser una manifestación pacífica. Y en un momento le voy a tener el dato de cómo, por un lado, afortunadamente se retiraron los pobladores de comunidades de Ichikobi que mantuvieron bloqueada la carretera transísmica por la mañana de este martes, por segundo día, por cierto. El día de ayer también aplicaron el bloqueo de diversas comunidades de San Juan Ichikobi sobre la carretera federal 185 transísmica para exigir a la Comisión Federal de Electricidad el pago del derecho de vía por obras de infraestructura eléctrica realizadas en esa zona. Ya le vamos a tener mayores detalles porque vamos al encuentro con mi compañero Antonio Villaseñor, que nos tiene un reporte muy interesante también desde la ciudad y puerto de Salina Cruz. Buena tarde, Villaseñor.
1: Buenas tardes, Francisco, un gusto poderte saludar desde el puerto de Salina Cruz. Te comento rápidamente que, bueno, este día los vecinos de la colonia Francisco y Madero, de esta ciudad y puerto de Salina Cruz, pues se unieron esto para exigir que la empresa Imeval, que es la empresa que está construyendo, bueno, y que empezó el mantenimiento de las líneas férreas que conducen de lo que es la colonia Francisco Madero al interior de la refinería Ingeniero Antonio Dovalí Jaime, pueda ver pues ese daño que ya se ocasionó a partir de estas lluvias que cayeron el día de ayer y la madrugada de este día martes, derivado que el muro de contención con el que se puso a un costado de las vías férreas, pues ya se cayó completamente, más de 100 metros caídos de este muro de contención. Esto señalaron los mismos vecinos que es por la falta de un material de buena calidad, además que no están reforzando este muro que están haciendo, al igual que un canal de desagüe que se encuentra a un lado. Ellos señalaron cuando empezaron a trabajar hace más de 8 meses con esta rehabilitación de estas vías férreas, que tenían que explicarle en su momento a los vecinos los trabajos que iban a realizar en el lugar, pero no lo hicieron. Ahorita ellos están exigiéndole al gobierno federal y estatal puedan poner atención a esta problemática que están viviendo los vecinos de esta colonia, incluso porque ahí atraviesan ellos para otras viviendas con sus vehículos, y con este malestar pues también ponen en riesgo tanto los vecinos como cuando se llega a pasar el tren cargado ya sea de algún combustible o bien cargado de lo que se manda de la Cipona hacia Coatzacoalcos, Veracruz, o bien cuando ya empieza a circular el tren de pasajeros. Ellos recalcaron que esta empresa Imeval de Occidente SADCB es la responsable de estar trabajando en compañía de otros sindicatos de la región del Istmo, y bueno, que investiguen bien qué tipo de material están haciendo o poniendo en este lugar para que no se ponga más en riesgo a estos vecinos de la colonia Francisco y Madero de este puerto de Salina Cruz, Francisco. Y en otras noticias también te comento que hace unos minutos aquí en el barrio Cantarranas, en la calle Pacífico, se presentó un fuerte incendio de una casa habitación que afortunadamente ya fue controlado rápidamente por los elementos de bomberos y con ayuda de los elementos de la policía vial, que hay que señalar que desde hace unos meses están circulando con varias motocicletas más de 6 elementos de la policía vial sobre el primer cuadro de la ciudad y pudieron detectar este incendio en esta casa habitación y reportaron rápidamente y se atendió. Hasta el momento solo se tienen reportes de que fue daños materiales los que se presentaron en esa casa habitación por un cortocircuito, y posteriormente a esto Francisco ahorita se está haciendo la limpieza de las cosas afectadas en este lugar del barrio Cantarranas.
0: Gracias, muchas gracias, Villaseñor, por tu información. Buena tarde, continuamos.
1: Gracias,
0: doctores. Vamos a regresar con mi compañero Álvaro Morales. Álvaro nos tiene información sobre pues lo ocurrido, desafortunadamente también, la carretera que comunica hacia la cuenca del Papaloapan, y es que ocurrió un accidente donde murieron 4 mujeres atletas que habían participado en el Maratón Guelaguetza. Horas después de su destacada participación en este evento deportivo, ya de regreso precisamente hacia la cuenca del Papaloapan, sufrieron un accidente donde perdieron la vida un total de 4 de estas atletas. Álvaro Morales nos tiene más detalles. Adelante, Álvaro.

0: Bueno, un momento vamos a tener a mi compañero Álvaro Morales, vamos a recuperar la comunicación, el enlace, pero bueno, pues ahí tiene usted el caso donde cuatro corredoras originarias del municipio de San Miguel Soyaltepec, en la cuenca del Papaloapan, murieron ayer lunes en este accidente de tránsito. Álvaro, estamos contigo, adelante.
1: Francisco, mil disculpas por la mala comunicación. Ya estamos preparados con esta información. Como tú lo has comentado, se siguen teniendo de sangre las carreteras de Oaxaca, a pesar de la implementación de distintos dispositivos. Resulta que cuatro corredoras originarias desde el municipio de San Miguel Soyaltepec, en la cuenca del Papaloapan, murieron ayer, Francisco, en un accidente de tránsito registrado en el municipio de Tres Valles, Veracruz, cuando regresaban de participar en el Maratón Internacional de la Getza 2026. Las víctimas se integraban el club de atletismo Chuta Chimanga y eran reconocidas por representar a su municipio en competencias regionales y nacionales. El accidente ocurrió sobre la carretera federal 145 en el tramo La Tinaja, Ciudad Alemán, a la altura del ejido Los Macuiles, donde la camioneta tipo pick-up en la que viajaban se salió del camino y se estrelló contra un árbol. Según los primeros reportes, esta condición pues se tradujo en el fallecimiento de las cuatro atletas a consecuencia de los múltiples golpes. Las víctimas fueron identificadas como Georgina Luis Espiridión, Patricia Feliciano Lázaro, Adelaida Ortiz Holguín y Sofía Jiménez Felipe, integrantes de este grupo de deportistas de San Miguel Soyaltepec, en la región de la Cuenca. Las cuatro atletas eran reconocidas en su comunidad por su participación constante en competencias regionales, estatales y nacionales, donde representaban a su municipio. Después del accidente, habían competido en el Maratón Internacional Guelaguetza 2026, celebrado en la ciudad de Oaxaca como parte de las actividades deportivas que acompañan la máxima fiesta cultural del estado. Francisco, este es el reporte que tenemos.
0: Gracias, gracias, Álvaro. Continuamos. Mientras tanto, integrantes de la Unión de Bienestar Social de la región Trique, Ubisor, y familiares de Alejandro Martínez Pérez han mantenido un bloqueo sobre la carretera Juxtlahuaca-Concepción-Carrizal a la altura de La Sabana para exigir avances concretos en la búsqueda del joven desaparecido desde el pasado 15 de julio. Los manifestantes denuncian que a casi 2 semanas de la desaparición de Alejandro Martínez Pérez, de 26 años de edad, no existen resultados claros por parte de la Fiscalía General del Estado ni de la Comisión Estatal de Búsqueda. Ante ello, decidieron cerrar la vialidad para presionar a las autoridades y demandar una respuesta efectiva. Entre sus exigencias se encuentran la localización inmediata del joven mediante el despliegue de todos los recursos disponibles, una investigación transparente y permanente, así como la instalación de una mesa de coordinación entre autoridades estatales y la familia. También solicitaron la reactivación de las mesas de paz para la región Triqui y la implementación de una estrategia integral de seguridad que atienda la violencia que persiste en la zona. El caso vuelve a exhibir una realidad recurrente en nuestra entidad. Familias que, ante la falta de resultados institucionales, terminan recurriendo a bloqueos y movilizaciones para exigir algo tan básico como la búsqueda de una persona desaparecida. Mientras las autoridades hablan de pacificación y gobernabilidad, en la región Triqui continúan acumulándose los reclamos por inseguridad, violencia y ausencia de respuestas efectivas. Casi 1,000 pescadores de Juchitán de Zaragoza acusaron al gobierno federal de intentar apropiarse de alrededor de 1,500 hectáreas de espejos lagunares utilizados para la captura de camarón, con el propósito de desarrollar un parque eólico en la región del Istmo de Tehuantepec. De acuerdo con los inconformes, las áreas en disputa incluyen las lagunas Sharawi, Guelayiña, Santa Cruz Larga, Redondo, Mezquite, Salinas y Guelabeñe, espacios que durante décadas han sido la base de la actividad pesquera y del sustento económico de cientos de familias. Tomás Pineda, representante de los pescadores, afirmó que se trata de tierras comunales y cuestionó la legalidad de cualquier intento por convertirlas en propiedad privada para favorecer proyectos de generación eléctrica. Según sus estimaciones, la medida afectaría directamente a unos 600 pescadores organizados y otros 300 trabajadores independientes que dependen de la captura de camarón. Ante esta situación, solicitaron la intervención del Tribunal Unitario Agrario y de la Secretaría de Desarrollo Agrario, Territorial y Urbano para esclarecer quién autorizó el cambio de uso o propiedad de estos terrenos. El conflicto reabre el debate sobre el desarrollo de megaproyectos energéticos en Oaxaca y las tensiones que persisten entre la transición energética impulsada por el gobierno y los derechos territoriales de las comunidades que dependen de estos recursos para sobrevivir. Me decía que otra manifestación ha tenido lugar sobre la carretera federal 185, la transísmica, que comunica de la región del Istmo de Tehuantepec hacia el estado de Veracruz. Han sido habitantes de diversas comunidades de San Juan Guichicovi, quienes exigen a la Comisión Federal de Electricidad el pago del derecho de vía por obras de infraestructura eléctrica realizadas en la región. La protesta se desarrolló durante varias horas en el kilómetro 181, en el tramo Matías Romero Palomares, a la altura del puente Malatengo. En la movilización participaron pobladores de Hierba Santa, Mogote Viejo, Zarzal, Barrio San Antonio, Barrio Juárez, Paso Real y Polvorín, quienes denuncian que la paraestatal ha utilizado terrenos comunales sin cumplir con los pagos correspondientes. Los inconformes señalan que el adeudo no solo corresponde a trabajos recientes de ampliación de redes eléctricas, sino también a obras ejecutadas hace décadas, algunas de ellas desde hace más de 40 años. Acusan que pese a múltiples gestiones, la CFE no ha dado una respuesta definitiva a sus demandas. Mientras tanto, allí, pues, el bloqueo durante las horas que permaneció interrumpió precisamente la circulación sobre una de las principales vías de comunicación entre Oaxaca y el estado de Veracruz. Mi compañero Romaldo Santiago nos tiene el dato completo desde la zona norte del Istmo de Tehuantepec. Muy buena tarde, Romaldo.
2: Buenas tardes, Francisco, amigos del auditorio, desde Matías Romero. Esta es la información. Pues bueno, déjame decirte que por ahí de las 12:30 aproximadamente se dio a conocer que los manifestantes de las comunidades que habíamos comentado en la mañana, que pertenecen al municipio de San Juan Guichicovi, algunas de Matías Romero y Santa María Petapa, pues bueno, se volvieron a instalar hoy por ahí de las 9:30 de la mañana aproximadamente para pues seguir protestando en contra de la Comisión Federal de Electricidad. Como te decía, ellos piden la indemnización por el paso de en sus parcelas, con sus predios, de las torres de alta tensión. Este grupo de personas pues no han sido atendidas como si fueron atendidas otras de otras comunidades más que ya habíamos mencionado anteriormente, y que pues dicen que los traen a engaños, a que les van a resolver el tema, pero no lo han hecho. Y hoy pues al parecer al mediodía, cuando ya levantaron de forma definitiva este bloqueo, pues al parecer ahora sí tuvieron una respuesta. Se espera ya en el transcurso del día, que no lo consideramos como si van a regresar o mañana o cualquier otro día, pero bueno, hoy después de que se da a conocer que levantaron el bloqueo, se entiende pues de que ya les dieron una respuesta a este respecto, Francisco. Por lo tanto, la carretera transísmica, en lo que es esta parte de la zona norte del Istmo, está libre en este momento, y bueno, pues la gente puede transitar con toda tranquilidad. Es mi reporte en esta tarde, Francisco.
0: Muchas gracias, Romualdo. Gracias, buena tarde. Continuamos. Vamos a los anuncios, volvemos con más información.
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5: Gracias, gracias. Continuamos. Muy buena tarde. Mire que las cifras oficiales de la temporada de Guelaguetza 2026 reportan una derrama económica de 652 millones de pesos durante las festividades del primer lunes del Cerro y la octava. Además de la llegada de 146,416 visitantes entre el 17 y el 27 de julio y una ocupación hotelera promedio del 79.04%. De acuerdo con los datos dados a conocer por el gobierno estatal, estos números representan un incremento respecto al año anterior. Asimismo, del 1 al 27 de julio se contabilizó una derrama económica superior a los 1.138 millones de pesos y la llegada de más de 278 mil turistas a la entidad. Según las estimaciones oficiales, el mayor gasto de los visitantes se concentró en hospedaje, seguido de alimentos y bebidas, mientras que una menor proporción se destinó a la compra de artesanías, actividades recreativas y transporte local. Sin embargo, más allá de las cifras presentadas en conferencias y reportes institucionales, comerciantes, artesanos, prestadores de servicios y pequeños empresarios han expresado en distintos momentos un panorama menos optimista. Algunos sectores señalan que el flujo de visitantes no necesariamente se traduce en mayores ventas para todos, y que los beneficios suelen concentrarse en determinados

0: debate sobre cómo se distribuye realmente la riqueza generada por la principal fiesta cultural. Luego de varias semanas con una disminución en las precipitaciones asociada al periodo de canícula, se prevé que las lluvias comiencen a incrementarse nuevamente en Oaxaca a partir del fin de semana. Los pronósticos meteorológicos indican que una onda tropical cruzará las costas oaxaqueñas en los próximos días, favoreciendo lluvias importantes en diversas regiones del estado, principalmente en la costa, la región del Istmo de Tehuantepec, la Mixteca y la cuenca del Papaloapan. Las previsiones señalan que durante agosto, septiembre y octubre podrían registrarse sistemas meteorológicos con mayor aporte de humedad y precipitaciones más frecuentes, un comportamiento habitual de la temporada de lluvias. Incluso las condiciones lluviosas podrían extenderse hasta el mes de noviembre. Ante este escenario, se recomienda a las autoridades municipales y a la población mantenerse atentos a los avisos meteorológicos y tomar medidas preventivas en zonas susceptibles a inundaciones, deslaves o crecidas de ríos y arroyos. Le decía, las condiciones en muchos de los municipios, conforme persistan las lluvias, conforme incremente el nivel de precipitaciones, es algo en lo que hay que poner atención de todas las formas posibles. En las carreteras, por las condiciones de deterioro de la cinta asfáltica. En las calles, por el deterioro de la pavimentación. En nuestras ciudades, por la infraestructura que incluso tiene que ver con el arbolado urbano. Ya sabe usted que de pronto colapsan ante el peso que les representa también absorber tanta lluvia durante varias horas o incluso durante varios días consecutivos. Habría que tomar en cuenta el crecimiento de los arroyos, el crecimiento de los ríos, evitar, por supuesto, exponer, atreverse, ¿no?, a retar de pronto las condiciones de la naturaleza en los ríos, en los arroyos, de donde, por cierto, este año ya tenemos el registro de por lo menos una víctima fatal al intentar cruzar precisamente un arroyo al interior de su vehículo, y este habría sido arrastrado y no tuvo oportunidad de salir con vida. En fin, hay mucho a lo cual ponerle atención. Por supuesto que la temporada resulta sumamente generosa, por ejemplo, para la captación de las diferentes infraestructuras hídricas que tenemos en el estado, para la captación de las presas que posteriormente servirán a principios del próximo año para el riego tan necesario de los terrenos que nos estarán brindando una excelente cosecha. Pero en el momento, la infraestructura urbana, el nivel o la fuerza también que lleguen a cobrar los fenómenos hidrometeorológicos, pues tienen que necesariamente obligarnos a una condición de prevención y una mejor reacción, cada vez una mejor reacción, y esperemos que no haya mayores daños de los cuales recuperarnos, ¿no? Vamos con Lino Martínez a propósito para que nos diga cómo pinta la tarde, noche de este martes.
1: En este día martes, una baja superior y el desplazamiento de la activa onda tropical número 21 mantendrá durante este martes alta probabilidad de lluvias y tormentas eléctricas con rachas de viento y chubascos en diferentes puntos del territorio oaxaqueño con un patrón atmosférico muy similar al día de ayer. Las temperaturas extremas más significativas se estarán registrando en el oriente del Istmo, cuenca del Papaloapan y algunas zonas de la costa con sensación de bochorno para las horas de la tarde. El poderoso huracán Genovieve se ubica sobre aguas abiertas del Pacífico mexicano y ha alcanzado la categoría 4 en la escala de Saffir-Simpson, con vientos de 240 kilómetros por hora, situación que está generando mar de fondo, asociados con fuertes y peligrosas corrientes de resaca, esto desde Pinotepa Nacional hasta San Mateo del Mar, así que tome muchísima precaución, cuídese mucho y que pase un excelente día martes.
0: Gracias, muchas gracias a Lilo Martínez, muchas gracias a cada uno de ustedes, amigos del auditorio, por la atención que nos han brindado. Por supuesto, deseo que sigan teniendo excelente día martes, cuídense mucho, por favor, y que nos podamos escuchar el día de mañana, en punto de las 8:00 a.m, primera cobertura informativa de Noticieros Encuentro para el estado de Oaxaca. Mientras tanto, síganos en redes sociales, W Radio Oaxaca, y nuestro portal EncuentroRadioTV.com. Soy Francisco Vázquez Jiménez. 4:00 p.m. en Oaxaca. Hasta pronto.
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0: Ay, ay, ay, ya se va, ya se va. Bueno, esperemos que sea un buen adiós, ¿no? ¿Verdad? Los solitarios, aquí en la programación de Radioteca, donde también escuchamos al príncipe la canción José José con el tema de el amor acaba, todo acaba. Tarde o temprano, acaba todo. ¿Eh? Nacer, crecer, reproducirse y, aunque no se quiera, pues se acaba. Adiós, bye bye, chao. José Feliciano, que dice, qué será de mi vida, qué será? Después de tanto soportar la pena. Ay, Dios, qué bárbaro. Las 5 de la tarde con 13 minutos, 5 con 13 minutos de esta tarde, que es la tarde del 28, martes 28 de julio de este año 2026. Bueno, después aquí en Juchitán, pues, se había pronosticado, pues, probabilidades de lluvias y toda la noche estuvo, ¿no? Hasta el amanecer todavía. Eso de las 8 de la mañana que salí aquí de turno, pues todavía algunas gotitas por ahí, pero ya, ya. Hasta ahí tranquilo. Pero sí hay que estar atentos a tanto, al tanto, porque pues sí, estamos en temporada. En temporada, y puede ser, puede ser. ¿No? Hoy aparentemente tranquilo, pero sí puede ser que mañana, pasado, viernes, sábado, pues todo puede pasar, todo puede pasar. 34 grados centígrados la temperatura en esos momentos. Muy buenas tardes, soy su servidor Jaime Domínguez y acompañándoles en esta programación a través de Radio Tecas a las 5:14. Voy a la pausa, seguimos disfrutando de esto que es Las del Recuerdo.
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0: Buenas tardes, muy buena tarde, las 5 de la tarde con 16 minutos en esta tarde agradable del martesito. Martes, si te casas, te embarques. Y si te casas, pues ya sabes a lo que tienes, ¿verdad? Ya te marcaste, ya, ya. Modos. ¡Hombres que! Marta tiene un marcapasos. Fandango con el tema de autos, moda y rock and roll. Y finaliza el bloque con Los Ángeles Negros. La canción se titula Debut y Despedida.

0: quédate sentado y sentada donde estás, porque escuchamos a Los Ángeles Negros con esta que se llama Debut y Despedida, también la participación de Fandango, aquel grupo juvenil, ¿no? Puras chiquillas en ese entonces. Y bueno, el tema que interpretan, Autos, Moda y Rock. ¡Glam Rock! Pues sí, ¿no? Porque también, sí, rock, y el rock en español, rock en tu idioma, como lo manejamos en su momento. ¡Hombres G! Marta tiene un marcapasos. Y que les cuento que son las 5 de la tarde con 25 minutos, que es tiempo de pausa.
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0: ¡Vámonos! ¡Adelante con la música! Caminando, caminando, ando, ando. 529. Albert Hammond. Esto se llama Échame a mí la culpa. También escucharemos a Álvaro Dávila con el tema de brujería. Y finalizo con el grupo Indio. La canción se titula Dame un beso y dime adiós. Adiós.

0: 24 y las 6.
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0: Grupo Indio, la canción se titula Dame un beso y dime adiós. Adiós, adiós, que te vaya bien. Álvaro Dávila con el tema de brujería y inicia el bloque Álvaro Hammond con el tema de échame a mí la culpa. Sí, ya tengo la culpa de todo. Tú no te dejes de preocupar, hombre. Sí. Falta 20 minutos para las 6, 20 y las 6.
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0: Muy bien. Es que les cuento. ¿Quieren un chisme?
7: Sí.
0: Pues no les voy a contar nada. Me lo voy a reservar, fíjense. Me lo voy a reservar el chisme, me lo voy a guardar. Ya luego se los cuento. Hoy no. ¿Qué cosas tiene la vida? 18 minutos para las 6 de la tarde. Llegan los hermanos Carrión con esto que se llama Las Cerezas. Luego, la voz de Miguel Gallardo con la canción Corazón Viajero. Y finalizo con el grupo Mojado. Y la canción se titula Motivos.

Y escuchamos a Grupo Mojado con esto que se llama Motivos. También la participación de Miguel Gallardo con El Corazón Viajero. Viaja, viaja. Este corazón va de aquí para allá. Los hermanos Carrión con el tema de las cerezas. Sí, faltan solamente 7 minutos. ¿Qué? ¿Ya 7 para 6? Bueno, pues vámonos entonces. ¿Ya qué? Gracias. Buenas tardes. Sigan la pasada muy bien. Sigan disfrutando de esta tarde. Viene a continuación el espacio de los boleros. Pero antes finalizo esto que es las de recuerdo con Ana Gabriel, que canta la canción Evidencias, y finalizo con Julio Iglesias y su Dulce Carolina. Buenas tardes, sigo con Los Boleros. A ver, ¿a qué horas? No traje tortas.

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1: 18 horas, 6 de la tarde con 2 minutos, las 6 con 2 minutos en esta tarde de este martes.